0: En Carrascosa del Campo hay 15 grados. ¡Qué fresquibiris!
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0: En Carrascosa del Campo hay 15 grados. ¡Qué fresquibiris!
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0: En Carrascosa del Campo hay 15 grados. ¡Qué fresquibiris!
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0: En Carrascosa del Campo, el termómetro marca 14 grados. 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

En Carrascosa del Campo, el termómetro marca 14 grados. 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

0: En Carrascosa del Campo, el termómetro marca 14 grados. 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

0: En Carrascosa del Campo hay 13 grados, un poquito de frío.
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0: En Carrascosa del Campo hay 13 grados, un poquito de frío.
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0: En Carrascosa del Campo hay 13 grados, un poquito de frío.
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0: En Carrascosa del Campo hay 13 grados, un poquito de frío.
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En Carrascosa del Campo, el termómetro marca 14 grados. 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

15 de junio, mitad de mes. ¿Qué tal? ¿Cómo estás? Muy buenos días. Aquí comienza la buena energía, este Morning Show, este despertador que puede hacer de ti pues que este lunes sea menos pesado. Acordándonos de aquellas canciones, viejas canciones que te motivan, también de aquellas más actuales y de todos tus artistas preferidos. Llámanos al 925-2091-90 y dinos qué canción quieres escuchar, también a través de WhatsApp al 622-22-5529. Si prefieres comentar, estamos a total disposición en Facebook, el perfil de Buena Energía, o en Instagram, urso.pep. 2 horas, 120 minutos por delante, siempre juntos para compartir también curiosidades, cosas muy interesantes en Curiosity. Tienes solo 10 minutos y a las 9 el momento chocolate y tema del día. ¿Para qué opines? Queremos escuchar tu voz y saber qué piensas. ¡Empezamos! Este lunes 15 de junio, ¿sí? Sí,

0: Ese que salió de Operación Triunfo, de esa primera academia que dio la fama al programa y también a todos ellos, ¿eh? En gran parte de los participantes. Vivir así es morir de amor, así. Vuelve y regresa con un clásico de la música de Camilo Sesto, ahora en la voz de él. Hay un pueblo muy pequeño, desconocido, que ha logrado detener el tiempo y conquistar el corazón del almeriense. Hablamos de Vélez Blanco, una villa que parece sacada de una postal de la Toscana, pero con alma puramente andaluza. David Bisbal dice que no ha podido resistirse a sus encantos en su última escapada familiar. ¡Sin mirar atrás!
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0: Se recomienda usar el pasado como trampolín y no como sofá. 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La vereda de la puerta de atrás.

0: Oye, Paco, míramelo un momento que ahora vengo, ¿vale?
1: Tranqui, tranqui, aquí estoy yo.

pues sí, es que una mirada es muy importante. Puede llegar a mover el mundo. La maravillosa orquesta del alcohol, como todo el mundo la conoce también como la moda. Un septeto acústico en español, cargados de música, llenos de instrumentos musicales sobre el escenario, y que siempre hacen conciertazos allá por donde van. Los héroes del sábado, sí, para ti. Quique, ¿qué tal? ¿Se ha dado la fiesta? Bien, ¿no? Espero que muy, pero que muy bien. Aquí estamos emprendiendo el camino del lunes, a ver dónde nos lleva. Espero que a buen puerto, seguro que sí. Ya sabes que tiene un nuevo disco llamado San Felices. Y que se están extendiendo también por diferentes lugares del mundo. Andochas Festival en Albacete este 19 de junio, el Festival Ítaca del Startit el 20 de junio y el 26 de junio Conexión Valladolid en Valladolid. Después también estarán en julio en el Festival Río de Babel de Madrid, en La Solana en el Oasis Sound y así en muchísimos lugares más durante todo este verano. Bueno, bueno. Y ahora vamos a quedarnos también con otro tema. Esta vez de Romantics. Vamos a buscar a Blanquito, que también nos ha enviado un WhatsApp al 622-225529. Buenos días, Blanquito. ¿Qué tal estamos? Bien, ¿no? Dice, buenos días, su sol energético. Hoy es lunes, lo cual significa que es el primer día de la semana. Eso parece. Ajetreada y caótica en el trabajo. Vaya por Dios. Pues empezamos buenos, ¿eh? Pero todo tiene su fin, que como siempre será el viernes. Eso seguro. Mientras tanto, escuchemos música. Pon Talking in Your Sleep, The Romantics.

Oye, ¿sabes qué se llamaron los The Romantics porque se formaron el día de San Valentín? Sí, un 14 de febrero. ¿Dónde surgieron ellos? Pues ya hace unos cuantos años, en 1977, en Estados Unidos, en Detroit, exactamente, en Michigan. Talking in Your Sleep, sonando aquí en Buena Energía, rescatando también viejas canciones. Y saltamos a la actualidad, sí. Vamos a quedar con lo mejor de la música que está sonando ahora en cualquier parte y más. Ahora que se va acercando el veranito poco a poco y ya tenemos muchas ganas. Oye, tormenta que vamos a tener también esta noche, esta tarde. Pero altas temperaturas rondando los 30 grados hoy. Así estaríamos muy bien en La Graciosa, en una de las islas maravillosas que tiene Canarias. Quevedo y Elvis Crespo le hacen mucha publicidad en esta última canción que va para Paula de Yecla.

0: discazo, el Baifo. Normal que esté triunfando de esta manera, ¿eh? Ha anunciado que el Baifo Tour 2027 España y deja entrever su gira por Canarias. Vamos, que ya está aquí cerquita, ¿eh? Dice, me toca ir a la península. Yo creo que sí, que tengo que dejar ya un poco Canarias, aunque ahora en verano es cuando mejor se está, ¿no? Bueno, en verano y en invierno, porque allí tiene una temperatura buenísima todos los 365 días del año. ¡Ay, el Baifo! Que está en casa, juega, acumula puntos y desbloquea la fecha de la gira de Quevedo antes que nadie. Es que hay un juego de por medio también, ¿no? Sí, él ha sabido hacerlo. Pero bueno, ya lo ha anunciado, ¿eh? El Baifo Tour 2027 España.
1: Gracias.
0: Habrá gira por Canarias, pero también por la península.
1: Graciosa, la vida es más sabrosa.
0: Ay, tú qué sabes, tú sí que sabes, Elvis Crespo. Ahora, Zahara, de Galván Real. Venga, que de las Canarias nos vamos al sur, que no te creas que allí se está mal también, ¿eh? ¡Hombre, por favor! Inma de Puebla de Almoradiel es la que se encarga de llevarnos hasta allí para rescatar esa esencia del puro flamenco de Galván Real. Y para todas sus chicas del SAR.

se llenó de emoción al recibir a Galván Real, quien eligió regresar al lugar que lo vio crecer para dar inicio a su gira de España en honor a una década de canciones. Ahí es nada. Un mensaje donde recordaba aquellos sueños en su infancia cuando apenas cantaba en la sala de su casa con un palo de escoba, al mismo tiempo que agradecía a cada persona que ha formado parte de su carrera musical. Pues ahí estaba el repertorio completo con sus canciones más emblemáticas como La Luna, Zahara, que levantó a todo el mundo de sus asientos de golpe y cerró con la magia. Junto a Raúl Camacho, aunque no estaba allí, presencia. ¡A Zahara! Oye, también vamos a dedicársela a Loli, que ha sido poner Galván Real y ha aparecido ella también. Dice, buenos días, Úrsula. Vamos a por el lunes con esa super energía, que tengas un bonito día, preciosa. ¡Ay, es qué canción más bonita! ¿Ves? Sabía yo que te iba a gustar también.

Y vamos a quedarnos también ahora con otra canción más de Detroit Rock City, que yo creo que es de The Kiss, ¿no? ¿Quién te referías? Buenos días, Úrsula, vamos con el lunes a tope de energía. Vamos a saludar a estos chicos de la fábrica y a ver si nos puedes poner Detroit Rock City. Muchas gracias y un saludo. Y que no se os olvide felicitar a Johnny, que ayer fue su cumple, sí. ¡Felicidades, Johnny! Además tenemos una canción por ahí que creo que no me ha escrito por Instagram también. Dice, tenemos que recordarle que es más viejo. Ay, pobre, no le digas eso, hombre. Es un año mejor, ¿verdad? Pues la... ¡Qué felicidades! Dice que hoy nos ha invitado a un bizcocho y todo. Que el fin de debe caer unos cubatas también. Oye, no os conformáis con poco, ¿eh? Que siempre queréis más y más y más.

bueno que sea esta, Johnny, la que me pedías. Dice, hoy te dejo a ti la elección de la canción, se la dedico a todos mis compañeros, en especial a José Ángel, que hoy es su cumpleaños. Pero bueno, ¿cómo estáis hoy de cumpleaños? Sí, a Óscar, a Placia, Emilio, a Alberto y a Antonio, a Juan y a Luis, y a mí, Joaquín Loco, también para ti. Si quieres bizcocho, pásate por aquí. Venga, creo que es esta, ¿no? Dice, está esta canción del barrio al Mundial, a ver si puede ser esta canción, ya que hoy debuta España en el Mundial. Pues venga, claro que sí, hombre, después de tu cumpleaños, hoy mandas tú, Johnny. Venga, feliz día y que empiece la semana fuerte con el Mundial, a ver si vamos con ello, a ver si lo conseguimos.

son mejores también, ¿eh? Hubo dos periodos que utilizaban diversos géneros, siempre identificados generalmente dentro del New Wave o del Punk Rock. Pues alguna de esas canciones era esta, sin duda. Las que más famosas se hacían en 1999, aunque también llegó a lograrlo el Call Me, Atomic Hot Dreaming, desde los 80 hasta casi la actualidad, ¿eh? 1974 nacieron con su vocalista Debbie Harry. María, pues ha sido nombrarla y ha aparecido, oye. ¿Para quién es esta canción? Pues para Azul de Horcajo. Buenos días.

Y nada, nos quedamos con el momento chocolate, pero ahora vamos a quedarnos también con la... Creo que es esta a la que se refiere. Vamos a quedarnos con Ramón. Dice, hola Úrsula, feliz lunes, me pones hoy canallita de ser el primero. Ser el primero, bachata remix. Pues a ver si encontramos, creo que es esta. Esta sí, ser el primero bachata remix. Soy canallita para ti, Ramón. Despertamos todos en el lunes, en nuestra segunda hora de programa de Buena Energía.

0: Pues ha convertido también en viral en TikTok y en otras redes sociales, ¿eh? En versión flamenca, versión bachata, versión de otro tipo. Hoy, pues venga, vamos. Vamos con el momento chocolate y el tema del día ya, en esta mañana del lunes 15 de junio.
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0: Pues venga, hoy opina sobre el Mundial, no podíamos hablar de otra cosa. Hoy empezamos a jugar, sí, España empieza a jugar y tenemos que preguntarte sobre eso precisamente. Esta encuesta que dice España es la gran favorita, ¿tú crees que ganará o no ganará? Repetiremos la hazaña de hace unos cuantos años. Ha llegado a esa cita mundialista con el único equipo que ha conseguido estar 30 partidos sin perder. Venga, pues deja tu opinión aquí en el momento chocolate tema del día. España es la gran favorita para ganar el Mundial. ¿Crees que podemos ganar o no?

0: con Víctor hasta Miguel Esteban, el primer participante de hoy. Buenos días.
1: Buenos días, Úrsula.
0: Hola, Víctor, ¿qué tal?
1: Bien. Ayer nos cayó una nube muy hermosa.
0: Sí, un chaparroncillo. Pues dicen que esta tarde otra vez, ¿eh? Repetimos, por aquí, por la zona.
1: Si viene igual
0: agua
1: que ayer,
0: sola.
1: Bienvenido sea.
0: Agua sola, ¿verdad?
1: Sí.
0: Venga, cuéntame, ¿crees que España tiene posibilidades o no?
1: Yo creo que sí. Yo pienso, casi seguro que sí.
0: ¿Tú crees? ¿Tan buenos jugadores llevamos o qué?
1: Hombre, hay muchas casualidades del 2010.
0: Sí.
1: Úrsula.
0: Sí.
1: Jugamos en el mismo grupo, en el H.
0: Sí.
1: Van 8 barcelonistas.
0: Y hasta Shakira va ahí bailando también y cantando.
1: Shakira empezó. Hay muchas casualidades que han salido.
0: Vale.
1: Y por eso, mira, el entrenador de Uruguay también creo que estaba con el otro equipo también cuando juguemos contra ellos.
0: Uh-huh.
1: Y por eso te digo que yo creo que sí.
0: Bueno, pues venga, vamos a ir viendo cómo va la cosa, ¿vale?
1: Yo estoy al 100%.
0: Venga, Úrsula. Pues ya veremos, ya se verá.
1: A lo mejor luego, bueno, pero yo estoy con que sí.
0: Tú el ánimo es que sí. Pues venga, a ver si les da suerte. El número uno para ti, Víctor.
1: Mira, y encima el número uno, anda.
0: Anda, el number one. Que tengas buen día.
1: El mejor, venga, gracias.
0: Hasta luego, adiós. Pues España quiere reafirmar su posición como favorita en su debut ante Cabo Verde en el Mundial. La selección europea se perfila como una de las candidatas a ganar la cita planetaria. Bueno, pues ahí estamos, ¿eh? Veremos qué pasa. 925-2091-90. Llámanos y nos dices si crees que pueden ser campeones este año o no. 925-2091-90. ¿Crees que España tiene posibilidades para ganar el Mundial o no? Hoy que empezamos a jugar. Venga, hoy es su debut. Saludamos y damos los buenos días a Isi, que está por ahí. Hola, Isi. También a Vicente, que nos daba los buenos días por la mañana del lunes.

Venga, 925209190. Estamos en el tema del día. 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Estamos en este tiempo de felicitaciones, luego más tarde, ahora de llamadas, 925209190, para que participes en...

Venga, 925209190. Pues yo creo que se ha confundido, ¿eh? Pero aún así le vamos a dedicar esta canción que yo creo que le puede gustar. La de Pero a tu lado, de Los Secretos. Para Guadalupe y Julio Núñez, como me decía, la canción de Los Secretos te he prometido. Y no está por ningún sitio ese título, ¿eh? Por lo menos de Los Secretos. Anda, que estáis buenos, soy igual que Maite. No sabe lo que me pone. Que me pone a lo de Mal del Monte, en vez de Omar Montes. Estamos apañados.

0: Qué bonita canción y qué dulce, ¿eh? Pero a tu lado de los secretos, esto es un clásico de estos que no caducan ni pasan de moda, ¿no? Y más ellos, que aunque tengan unos años ya a sus espaldas, llevan desde los 80 haciéndonos muy felices con sus canciones tan románticas, esos ojos de gata. Aunque tú no lo sepas, déjame, o este, pero a tu lado. Voy por el boulevard de los sueños rotos, hombre. Oye, que estamos en el tema del día, el momento chocolate. No me creo que nadie participe ni concurse, que estamos hablando hoy de si tenemos posibilidades de ganar o no. ¡España!
1: ¡Atención a poniéndote un calcetín!
0: ¡Hala, pues póntelo, póntelo!
1: ¡No te han echado mal de ojo!
0: Por aquí, buenos días, Susana, feliz lunes, vamos a por el Mundial, hay que tener fe y se puede ganar. Esto nos lo decía Adrián Estefan. Venga, ya veremos a ver qué pasa. Ganar le estamos poniendo, ¿no? Y por aquí dice, también desde aquí abro una plataforma para que España vuelva a Eurovisión, a ver si con la tontería nos van a echar. Israel también juega al fútbol y España también, pero no quitan el fútbol. ¡Ea!
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0: ¿Andro qué? Esto es para Marco de Yecla. ¿Pero qué es? ¿Qué es?

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su nuevo trabajo, Everest, un disco en el que animan a disfrutar del camino sin atajos y que presentará en Córdoba el próximo 19 de junio en la Plaza de Toros de los Califas. Dice que el mundo va tan rápido que cuesta un poco ponerse a la altura. Pues sí, pues sí. Eso sí, siempre. Soy fan de ti. De ti, de ti. Energético, energética. Que siempre estás aquí al otro lado escuchando la radio. Y que nos haces inmensamente felices, ya lo sabes. Gracias también a Carlos de Madridejos, que siempre aporta su canción y su petición musical para esta mañana. En este caso, hoy, para ser lunes 15 de junio, mitad de mes, por cierto, cómo va de rápido el tiempo, lo decíamos. ¿Y ahora qué? Pues vamos a quedarnos con arena y sal. Que esto nos apunta a la playa y al mar. Queda poco, ¿eh? A ver si ya lo notamos y lo sentimos en nuestras propias carnes, ¿verdad? Bueno, Maite no se quejará que hace poco estuvo, ¿eh?

sale todo, ¿eh? No te creas que iba sin nada. Osmar Montes, ahí los glúteos, bien fijándonos en todo. Ahora que se ve todo mucho más, pues es lo que toca. Que para eso tenemos los ojos de la cara, ¿no? ¿Qué pasa con Omar Montes? Bueno, pues que también está de gira y gira. Y a puntito de caramelo de... del supuesto hijo de Omar Montes, de Rocío Muñoz Martín, la joven que asegura estar embarazada del artista. No, si aquí todo el mundo quiere pillar cacho, ¿eh? De todo. Anda que, anda que. Bueno, que cogemos el teléfono. Venga, que nos vamos de cumpleaños. Ahora sí que sí. Nos vamos con José.

comunicando, ¿eh? Más canciones, venga, vamos a disfrutar también. De Gabri Ponte y Vico, hoy en el Día del Viento, sí. Hoy que sople también. Para Diego, que va en carretera.

favorito de ir a Eurovisión. Mira, este año nada, no tenemos ese problema. Sí. También sacó el Engatusao, Volver a Nacer, o esa gran colaboración con el DJ y productor Gabri Ponte, que le dio más movimiento al cuerpo. O ese Te Quiero, todo junto. Con... se me ha olvidado el nombre. ¿Qué le vamos a hacer? Con Abraham Mateo, eso sí. ¡Ay, que te como! ¡Ay, que te voy a comer! Teresa de Pedro Muñoz, venga, que luego dices que no te pongo las canciones. Dale ahí a la escoba.

0: Buenos días, José Manuel, el Mani. Vamos a escuchar nota de audio. Buenos días, que está en la gloria, dice. Hola.
1: Buenos días,
0: buenos
1: Úrsula.
0: Días, mira lo que contento estás.
1: Qué alegría se tengo nota. En el cuerpo. Ya estoy en Andalucía.
0: Ya se te ve, ya.
1: Siento gloria bendita ya.
0: ¿Cómo lo sabes?
1: Hoy te voy a dar la opción de que pongas lo que tú quieras. Me viene
0: mira,
1: bien.
0: Mira qué fácil me lo pone.
1: Mañana ya.
0: Ya veré, ya será otro día, ¿no?
1: Venga, un abrazo.
0: Otro, otro.
1: Venga, adiós.
0: Venga, apañado. Vamos, apañado. Pues vámonos, vámonos con
2: dile
0: el...
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0: Con Raya Real, que nos da alegría, ¿verdad? Ay. Escucharlos.
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0: esa versión del perreo, del reggaetón, sí, del Don Omar. Ay. Dile.
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0: Para ti, Luis, y para toda la gente de Jaén. Ay.

0: 15 de junio con Raya Real. Hombre, que son unos cuantos. 2, 4, 6, 8. ¡Madre mía! Sevillanos de prom durante 20 años. Una frente de la sevillana de la Roma y mezclando todos los estilos musicales típicos del sur. Dile. Pues te decimos también hola a ti. Buenos días, Juan.
1: Buenos días, Úrsula.
0: Hombre, Juan. Buenos días.
1: Vamos por la semana con alegría. Eso. Ya no estamos a viernes.
0: Y alboroto, ya queda menos, sí.
1: Venga, a ver si nos pone...
0: ¿El qué te pongo? A ver.
1: Hoy algo de los del sur.
0: Vaya, ¿qué vamos a esto?
1: Que canta muy bonito también.
0: Los del sur, se
1: venga,
0: llaman.
1: Se la dedicamos a todos los oyentes de Futuro FM.
0: Muy bien.
1: Y en especial a vosotros.
0: Gracias, hombre.
1: Venga, vamos con alegría.
0: Venga, pues vamos a quedarnos con... los del sur se llama, ¿no? Me has dicho. Los del sur, bueno, no sé. Voy a buscar la canción porque no sé si tiene que ver con esto. Dime alguna canción que te guste de los del sur mientras que intentamos hacer esa llamada de nuevo a ver si José Falla está disponible. Ha colgado. Y nos responde a nosotros también los de la radio.

0: Pero Josefa, hija mía, ¿qué haces? Ay, Dios mío, ¿dónde está esta mujer? Buenos días, Josefa. ¿Josefa?
1: Sí.
0: Hola, buenos días.
1: Buenos días.
0: Felicidades.
1: Gracias.
0: ¿Pero qué haces, mujer, con el teléfono que no nos lo coges?
1: Porque me he ido con mi hija a llevar a la niña al colegio y me lo he dejado aquí, hija mía.
0: Vaya, por Dios. Bueno, y ya estás de vuelta.
1: ¿La de ayuda a domicilio?
0: No, la de la radio.
1: ¡Ah! Esa es un mierdo.
0: Parecida, porque si hay que ayudarte, te ayudamos, ¿eh? Josefa, lo que haga falta.
1: Es tu marido, es la de la radio la que me ha llamado.
0: La misma. ¿Qué tal, Josefa? ¿Cómo estás?
1: Bueno, estar, no estoy bien, pero bueno. Ahí
0: vaya,
1: estoy.
0: ¿Pero por qué me dices ahí eso? Estoy.
1: Estamos,
0: que no es poco, ¿no?
1: Sí, que no es poco.
0: Pues feliz cumpleaños, Josefa.
1: Vale, pues muchísimas gracias.
0: Que
1: ¿eh?
0: Te deseo que estés mejor todavía, oye, que
1: sí,
0: cumplas muchos más.
1: Yo creo que es muy cabrito. Y esa ha sido mi yerno, esa ha sido Jesús.
0: ¿Tú crees que ha sido él?
1: No, hombre, claro que ha sido él.
0: Hoy, no falla.
1: No falla, ya lo conocéis.
0: Josefa, pues si viene de parte de tu yerno, de parte de tu nieta, que os trae locos a todos, de parte de tu hija y también de parte de tu hijo.
1: Vale, muchísimas gracias.
0: De parte de todos ellos que te quieren mucho, Josefa.
1: Vale, hija.
0: Oye.
1: No me porto mal, ¿eh?
0: Hombre, supongo.
1: No me porto mal. Pienso yo que no me porto mal.
0: Si no, no te llamaríamos los de la radio, ¿eh? Aquí pues solo claro. Llamamos a la buena gente, ¿eh? A los malos no.
1: Muchas gracias,
0: amiga. Ay, Josefa, pues ¿cuántos cumples? Que ya no te acuerdas.
1: 74.
0: Pero si son muy pocos.
1: Anda que son pocos.
0: Claro.
1: Llevo pocos 18 ya cumplidos.
0: Pero si ahora duramos 100 y pico años.
1: No, nosotros no vamos a durar.
0: Que no, hombre, ¿por qué dices qué eso? Va. Que sí.
1: ¿Por qué no? Porque antes eran otras estas, pero ahora ya estamos más.
0: Antes se duraba poco.
1: No se sabe, hasta que no llegue la
0: claro,
1: hora.
0: Claro, antes durábamos poco, pero ahora se dura mucho, ¿eh? Así que a cumplir mucho, Josefa.
1: Vale,
0: bueno,
1: gracias,
0: pues un beso muy grande. Que tenga
1: que
0: feliz día.
1: Buen día.
0: Igualmente.
1: Muchas gracias. Adiós,
0: hasta luego, adiós. Ay, Josefa, ¿eh? Qué maja, qué simpática. Un beso para ella grande. Y mira, hablando del yerno, pues venga, Tomellosero, vamos con la suerte de mi vida, ¿eh? Con el canto del loco, el tema que nos pedías. Para ti.

0: Caso del canto del loco, la suerte de mi vida. Pues a escucharlos también para crecer con ellos en los 2000, esa época álgida de todos ellos, Dani Martín, David Otero y el resto.
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0: Y hablando de grandes bandas, esta también dio mucho que hablar y muchas, muchas alegrías. Hablamos de Los Delincuentes para Madeiras, pero viene muy bien acompañado por la excepción Muchachito Bombo Infierno. Esta es Pirata del Estrecho. Esta es para cantarla, ¿eh, Madeiras?

0: 25 años del sentimiento Garabatero que nos trae las flores.
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0: Siguen sumando entradas agotadas, ¿eh? Estarán el 4 de julio en Cádiz, en Fuengirola el 25 de julio, 6 de agosto, nueva fecha en San Feliu de Guillón, en Festival Portaferrada en Castellón, en el Stone Festival el 7 de agosto y en Torrevieja el 9 de agosto. Son los delincuentes, 25 años del sentimiento Garabatero, que nos traen las flores. Y después de esto, pues vámonos, porque tenía razón, ¿eh? Vicente, dice, hola guapi, me debes una canción que lo sepas, pero no pasa nada. Venga, pues aquí la tienes para que ya no te la deba más, ¿eh? Estamos

0: Venga, pues que nos acompañe el legionario y la morita, esa historia de amor.
1: Hola.
0: Hola, Charlotte, buenos días.
1: Buenos días.
0: Felicidades.
1: Muchas gracias.
0: Estamos en la radio. ¡Feliz día de cumpleaños!
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0: Me alegro, esto es una sorpresa entonces.
1: Ah, bueno, qué sorpresa.
0: Me han dicho que...
1: ¿Sí?
0: Me han dicho que eres francesa, ¿no, Charlotte? Por el nombre,
1: sí,
0: pues tenía toda la pinta,
1: y por
0: ¿verdad?
1: Mi acento también, claro.
0: Charlotte, ¿y qué se te ha perdido en Castilla-La Mancha?
1: Sí, claro. ¿Qué? De Quintanar de la Orden, de pero vivo en Alcázar.
0: Vives
1: en Quintanar.
0: Muy bien, pero ¿y qué tienes aquí? ¿Qué te ha venido de Francia, a Castilla-La Mancha?
1: Bueno, porque me encanta Castilla-La Mancha, se vive bien. Y porque mis abuelos eran de Quintanar de la Orden.
0: ¡Anda, qué
1: cosa! Así que yo decido volver a la tierra.
0: Muy bien, qué bonito, qué bonito, me encanta. Oye, Charlotte, pues felicidades por tu cumple, que me han dicho que hoy es tu cumpleaños, ¿no? Hoy es tu día.
1: Sí, 30 años.
0: 30 añitos encima. Bueno, esto viene de parte
1: de
0: un amigo y hermano Juanjillo Vela, de Piedad, de María José, también de Inés Molero, de Purificación, de Carlos, dedicarte, pues eso, una canción y decirte, pues que te quieren todos ellos.
1: Bueno,
0: mucho.
1: Tengo el corazón que late a mil, ¿eh? Que todo el mundo me escucha.
0: No me extraña. Oye, esto da un poco de vergüenza, nervios, pero oye, lo importante es que...
1: ¿En español? ¡Wow! ¡Qué regalo tan grande! Bueno, gracias a Dios, gracias a todos. Os amo un montón y que Dios os bendiga.
0: ¡Qué bonito! Bueno, Charlotte, ¿vas a celebrar tus 30 añitos o qué?
1: Claro, ya estoy...

0: preparándome para entrar en el spa, así que...
1: ¡Onda, qué bien! Oye, esto sí que es celebrarlo, hay que disfrutar. Pues claro. Pásalo muy bien en tu día y que cumplas mucho, ¿vale?
0: Bueno, muchas gracias.
1: Un besito, guapa. Hasta luego.
0: Un buen día a todos.
1: Igualmente.
0: Bendiciones.
1: Adiós. Adiós. Hasta luego. Oye, qué simpática. Nos ha encantado hablar con Charlotte, que se ha venido aquí a la tierra, ¿eh? A la tierra de nuevo, que tenía sus abuelos de Quintanar. Y mira, se nos ha hecho toledana después de haber pasado mucho tiempo en Francia, que además se le nota el acento. José Real, que está por todos lados, como Dios, ¿eh? Para ti. Oye, saludamos también a María José de Talancón. Buenos días, guapa.

0: mundo, ¿eh?
1: Quiero ver.
0: Es Cintia Martínez. Esas melodías y sonidos más complejos, esa voz increíble. Desde esos 90 minutos, 5 sentidos, convénceme, o ese corazón hambriento. Aquí nos hemos hecho nuestro propio mundo. Espero que tú también formas parte de él. Y nos vamos a ir despidiendo ya por hoy. Sí. Y lo vamos a hacer con un gran hit, como diríamos, del pop de nuestro país el 20 de enero. Para que cantes a grito pelao esta canción que nos pedía Ángel desde Madridejos. Oye, saludamos también a Eladio Quintanar, buenos días a Piedad Ortega, Ángel Cañadilla, Antonio Almendro, buenos días a Teo, Nines García, Nabelén Madero, Edi, buenos días de lunes con alegría, Pepe, Goyo Salazar, para arriba, pues venga, para abajo no va a ser. Luis Javier Martínez Campos Mancheño, buenos días a por la semana, Superman, buenos días a Florentino, a Carmen, Maribel, buenos días también para ti, Petri. Y Rosa María Lozano, de feliz inicio de semana con una lavanda. Más, más, más.
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0: Pues tenemos también comentario de Goyo Salazar, de Julio Martínez, Juana, Real, Luis Hidalgo, buenos días a Rosa María, María Elmara, Mendaño, Maite.

Venga, más. Oye, que se llama Maya Montero ahí. Con el resto de la banda haciendo conciertos, esa gira especial. Ha cantado, creo que fue en Sevilla, ¿eh? El Dicen. Añadió dos más a su repertorio de sobre los escenarios. Josefa Díaz, Justa López Rey, Carla Sánchez, Maite. Buenos días también para vosotras, chicas. Pues ahora sí, ¿eh? Nos despedimos. Diciéndote que ha sido todo un placer compartir contigo estas dos horas de buena energía. Y que mañana volveremos a despertarte como siempre. Con todas las canciones y melodías que más te gustan y sobre todo con el sonido despertador de buena energía. Ahora sí, quédate, ¿eh? Quédate, no muevas el dial, que siguen nuestras compañeras adelante por este lunes. Sonríe, sé feliz, adiós.

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0: Buenos días, ¿qué tal? ¿Cómo estáis?
1: Buenos días, hola Carla.
0: Hola María, ¿qué tal?
1: Pues aquí vamos, de lunes.
0: De lunes, ¿verdad?
1: Un lunes hoy, con mayúsculas, ¿verdad?
0: No hay mayor lunes que este, sí, la verdad, total, te entiendo.
1: Nos ha costado levantarnos hoy, ¿verdad? Ha sido un fin de semana intenso de muchas cosas y bueno, pues ha llegado el lunes para ponernos los pies sobre la tierra.
0: Es lo que tiene la llegada del lunes, sí señora.
1: Bueno, empezamos nueva semana, mediamos el mes también, 15 de junio hoy.
0: 10 y 12 minutos, te recordamos contactos, nuestro WhatsApp el 622 22 55 29 o nuestro fijo 925 20 91 90.
1: Eso es, y lo que nos queda ahora también es repasar agenda en Castilla-La Mancha, esas previsiones informativas que hay en este 15 de junio, que nos las cuenta Carla.
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0: Venga, pues empezamos el lunes a las 10. El consejero de Sanidad, Jesús Fernández Sanz, presidirá una jornada de análisis sobre la salud mental de Castilla-La Mancha en el Hotel Viñasoro de Alcázar de San Juan, en Ciudad Real. Más tarde, a las 11, el jefe del Gobierno regional, Emiliano García Page, inaugurará a partir de las 11, como ya te decía, en las labores de Ciudad Real, la ampliación del centro de producción de la compañía Pernod Ricard. A las 11 y media, la consejera de Bienestar Social, Bárbara García Torijano, inaugurará el servicio de atención temprana de Marchalo, en Guadalajara. Y por último, la viceconsejera de Cultura y Deportes, Carmen Teresa Olmedo, asistirá a la presentación del Togado, la escultura romana descubierta en el yacimiento de Bogarra. Esta presentación tendrá lugar a partir de las 11 y media, como te decía, en el Museo Provincial de Albacete.
1: Bueno, pues está tranquilito el día, ¿no?
0: Está la cosa tranquila. Veremos a ver
1: cómo avanza la jornada, ¿no?
0: Claro.
1: Venga, nosotros, antes de conectar con los compañeros de la DGT, que ya sabéis que nos gusta pues dar la información de todo lo que ocurre en las carreteras de Castilla-La Mancha, pues vamos a quedarnos con música, Carla.
0: Venga, damos los buenos días.

0: Pues viajamos hasta la EGT. Alejandro Martín, buenos días.
1: ¿Qué tal? Muy buenos días. Pues hasta ahora van a encontrar ya dificultades por obras de mejora en la autovía 4, en Toledo, a su paso por Madridejos, en sentido sur, dirección Manzanares, y en ambos sentidos de la marcha, hasta ya su paso por Villarta de San Juan. Mucha precaución en la provincia de Cuenca, en la carretera 3, en Graja de Iniesta, en dirección a Tarancón, y al igual que ya en Albacete, en su autovía 31, en el entorno de Bonete, en ambos sentidos de la marcha.
0: Gracias, Alejandro. Que tengas una buena semana.
1: Gracias, igualmente.
0: Hasta luego, adiós.
2: Bueno, otro que estaba de lunes también, ¿eh? Ha dicho.
0: Hombre, normal. Si
2: a
0: es
2: ver,
0: que
2: a ver, si estamos todos.
0: Lo
2: estamos
0: de hoy no le coge de susto igual a nadie, desde
2: no,
0: luego.
2: No, no, desde luego que no. Bueno, nos quedamos con música, hacemos un pequeño descanso, nada, una breve pausa y volvemos enseguida porque acabamos de llegar igual que ha hecho Fito.
3: Sí.

0: Con nubosidad con intervalos de nubosidad, evolución diurna, chubascos y tormentas durante la tarde, que en los sistemas central e ibérico pueden ser localmente fuertes y con granizo. Temperaturas en descenso, salvo las mínimas en Albacete y en el sureste de Cuenca, y las máximas en gran parte de Guadalajara, que se mantendrán con pocos cambios. Vientos flojos variables con predominio del oeste en horas centrales y acompañando localmente a las tormentas, intervalos moderados, sin descartar rachas muy fuertes.
1: Venga, te hablamos también de las temperaturas. En la provincia de Albacete tendremos una mínima de 15 grados y una máxima de 32. Ciudad Real 16 de mínima, 31 de máxima. Cuenca 30 de máxima, 14 de mínima. Guadalajara 16, 32. Y Toledo por último con una mínima de 18 grados y una máxima de 32.
0: Bueno, tormentas. Ayer por la tarde también las...
1: El sábado estuvimos ahí. ¿Sabes qué te lo dije? Y te dije, va a llover.
0: Fue un refresco solo.
1: Y tan refresco, caí en las gotas, vamos, como
0: fresquita,
1: el hielo.
0: Fresquita. Sí. Bueno, pues por si alguno se estaba durmiendo, pues para que se terminase de espabilar. Eso viene bien un poco.
1: Pues cuidado que va a llover, ya te lo digo.
0: Pues sí. Así que ya sabes, estate atento a esas tormentas que se esperan a lo largo de esta jornada.
1: Venga, Marco nos pide Siloé para empezar la mañana.

0: Pues muy bonita la canción de Siloé, este Cierra los ojos.
1: Yo sé de una que la está cantando a grito
0: pelado. Que ha subido la radio a 200, ¿tú crees?
1: Sí. Lo siguiente no sé si le gusta tanto, ¿eh? Pero bueno, nos lo ha pedido Katy hoy.
0: Venga, pues le damos los buenos días con Elías Soler.

0: Hola, buenos días.
1: Buenos días.
0: Isidro, ¿qué tal? ¿Cómo estás?
1: Muy bien, gracias a Dios.
0: Oye, que te llamamos desde la radio. Somos María y Carla, porque tenemos un mensaje muy especial para ti, ya que cumples los años.
1: Sí.
0: O sea que es cierto, cumples los años.
1: Sí, cumplo los años hoy.
0: ¿Y cuántos cumples, Isidro?
1: Sí.
0: Pero, ¿cuántos?
2: ¿Cuántos haces?
1: Muy pocos. Hago 79.
2: Muy bien.
0: No, eso está muy bien.
1: Claro, y pienso llegar a otros 79.
2: Por lo menos, ¿verdad?
0: Esa es la actitud, sí, señor.
2: Isidro.
1: Es que me llevo muy bien con el de arriba. Y como le pago todos los meses 500 pesetas, pues entonces me va guardando más.
2: Te va dejando
1: más claro. Poder allí.
2: Tú sí que sabes, ¿eh? Tú sí que sabes.
1: Claro, sí, claro.
0: Isidro, que esto es de parte de tu mujer, de Antonia.
1: Sí, aquí está conmigo.
0: Que nos ha dicho que te quiere un montón.
1: Sí.
0: Así que ya lo sabes, tienes que comprar algo y celebrarlo con ella, ¿vale?
1: Muy bien. No, si ya lo tengo preparado todo.
2: ¿Qué has preparado, Isidro?
1: Pues me fui a Tarancón a comprar cabrito y no lo he encontrado.
0: No.
1: Porque me gusta el cabrito muchísimo, porque como los tengo en la finca, pero ahora como no se puede tener ganado, pues entonces tiene que ser cordero. Y echamos unas paletillas de cordero de ese de chal, una caja de gambas, dos o tres galtas.
0: Bueno, cuando...
1: 40.000 cosas, pero es que luego, en agosto,
0: sí.
1: Luego me bajo a la finca con toda la familia y les mato también un par de corderos y les salgo una esta, pero como están ahora, la otra de vacaciones, mi sobrina la una, es inspectora de Hacienda que está en Canarias,
0: ¿sí?
1: No puede venir la criatura.
0: Claro.
1: La otra que está en Argoromán, está siempre en el extranjero dando charlas y todo eso,
0: claro.
1: Tampoco puede.
0: Bueno, claro. Pues ya tendréis oportunidad.
1: Para septiembre, todos los años para septiembre, que es cuando cogen unos días, pues entonces vamos a la finca y allí hacemos... unas calderetas.
2: O juntáis
1: toda
2: todos.
1: La familia.
2: Uh-huh. Bueno, pues ya queda menos entonces, ¿eh? Ya queda menos. Bueno, Isidro, bueno, que vamos a poner una canción que nos ha dicho su mujer que le gusta Antonio Molina.
1: Hombre, por supuesto.
2: Hombre.
1: Es que, yo he cantado más o menos como él, no como él de famoso,
2: sí.
1: Pero una potencia muy buena.
2: Pero yo, Isidro,
0: claro.
2: Quiero que nos cante.
0: Nos tiene que cantar, sí, sí.
1: ¿Eh?
2: Hombre, un poquito nos tiene que cantar hoy.
1: No. Tengo un menudo catarro.
2: Vaya.
1: No, lo siento en el alma, hermosa.
2: Ay, nos va a dejar con las ganas de escuchar Me cachis en la mar.
1: Lo siento de no cantar algo porque tengo la voz ronca y todo.
2: Bueno, la próxima entonces, la próxima
1: vez. Bien levantado, que estoy, que voy a desayunar ahora. Me voy más allá a mi hermana, el otro.
0: Es que hoy es un día muy completo, pero le vamos a dejar sonando esta canción para que la disfrute usted, ¿vale?
1: Venga, de acuerdo, gracias.
2: Un abrazo. Adiós.
1: Vale, recuerdos a todo el grupo que tengáis.
2: De su parte, un abrazo grande.
1: Vale, gracias.
2: Adiós.
1: Hasta luego, adiós.

0: Bueno, yo me imagino Isidro en casa cantándole a la mujer, ¿eh?
1: Yo sé que en el fondo él estaba deseando
0: está,
1: de cantarnos,
0: está
1: ¿eh?
0: Ahí tarareando, cantado, tarareando seguro. Bueno, le mandamos un abrazo grande a los dos, ¿eh? A su mujer Antonia y a él.
1: Nos vamos hasta Horcajo, si te parece que tenemos la petición de Azul que nos hacía con este tema de ganas de matar.
0: Sí, la prohibida.

0: Mira qué temazo que acabamos de escuchar.
1: Pues sí, La Prohibida. Venga, vamos a ver qué se cuenta Luis, que nos acaba de enviar un audio también y yo creo que está contento hoy, Luis.
2: Buenos días.
1: Hola.
2: María y Carla,
1: hola,
2: muy
1: hola.
2: Buenos días.
1: Muy buenos días, ves,
2: me
1: está
2: encuentro
1: contento.
2: Encuentro más a gusto que Marco cuando encontró a su madre. Me encuentro ya en Andalucía.
1: En casa, en casa.
2: Ya está bien, a los 3 meses.
3: Así que estás tan contento, claro, claro, claro.
2: Bueno, cuando puedas, te pones la de Jiménez Reján y grita por mi Andalucía, ya que estoy en ella, por lo menos... que tengo los pulmones más anchos que había un tren. Eso ya no es normal, lo agustico que estoy ahora. Venga, un abrazo para los dos. Venga.
1: Un abrazo, no. Luis. Pues otro abrazo que te mandamos, Luis. A descansar ahora y aprovechar ese tiempo.
4: Andalucía.
1: A ver, que yo creo que ha dicho gritar, ¿no? Gritar por mi Andalucía.
3: Puede ser, puede ser.
1: Es que claro, tiene tantas aquí, Jiménez Rejano, Andalucía.
3: Venga, pues
1: yo creo que es esta la que quería Luis.

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0: ¿Estás enamorada, Carla?
1: Sí, de ti.
2: Ay, ya lo sabía yo eso.
1: Qué bonito piropo por ser lunes por la mañana. 11:04.
3: Y 4 minutos. Nos vamos hasta Membrilla, que nos escribían los chicos del taller hace un ratito, para pedirnos canción hoy también.

0: seguir con más llamadas. Buscamos a Víctor, a ver si tenemos suerte.
1: Sí,
0: y podemos.
1: Dígame.
0: Hola, buenos días.
1: Buenos días.
0: Víctor, ¿qué tal? ¿Cómo estás?
1: Ah, pues muy bien, hija.
0: Oye, ahí que somos estamos. María y Carla, te llamamos desde la radio porque un pajarito nos ha dicho que hoy es tu cumpleaños.
1: Ay, el pajarito, ay. Me parece, ya sé quién es el pajarito.
0: ¿Cómo se llama ese pajarito? A ver.
1: Pues Teo.
0: ¿Teo se llama el pajarito?
1: Seguramente que ha sido el pajarito, Teo.
0: O la pajarita, mejor dicho.
1: A ver, eso sí, la pajarita, exactamente. ¿Qué tal? Muy bien, ¿verdad?
0: Pues aquí estamos, Víctor, celebrando tu cumpleaños, tus 53 en la radio.
1: No, 54, Ricona.
0: Anda, pues te ha quitado uno tu hermana. ¿Qué me
1: hombre,
0: dices?
1: Hombre, porque es muy buena hermana, por eso me dice
0: todo
1: que...
0: Detalle, voy, qué detalle, qué detalle.
1: Descontando poquito a poquito para atrás.
0: Oye, Víctor, Teo nos ha dicho que te mereces un altar porque has criado solo a dos soles, que eres muy sí. buen hermano, muy trabajador y pues que siempre das más de lo que recibes, que eres pues eso,
1: pues
0: el mejor
1: sí, la,
0: del mundo.
1: La verdad que sí, que me ha costado mío, pero ya tengo dos soles, como dices. Ya grandes y bueno, la fuerza que he tenido, pues me la han dado ellos.
0: ¿Sabes? Estás orgulloso, más, ¿verdad, Víctor?
1: Es lo más importante que tengo.
0: Hombre, claro que sí.
1: Eso sí.
0: Bueno, Víctor, pues, nosotras queremos celebrarlo aquí en la radio, como te decíamos, esos 54 que nos cuentas, con algo de música, sí. Víctor.
1: Ah, bueno, pues me parece genial.
0: Venga,
1: bueno,
0: a ver cuál es.
1: Mejor empezar el lunes con una buena música.
0: ¿Verdad? Totalmente. ¿Cuáles son claro tus gustos?
1: Pues de todo un poquito, pop español, algo de rock también, yo qué sé, cualquier que podáis poner me encanta.
0: Te va a gustar, ¿no?
1: Exactamente. Ahí
0: venga,
1: está.
0: Pues buscamos.
1: Voy a decirle a mi
0: una.
1: Hermana que muchísimas gracias, que yo la aprecio y la quiero un montón y bueno, y hay que seguir adelante y lo más importante que hay que seguir, ya está. No
0: eso
1: hay
0: es.
1: Uh-huh. Eso es.
0: Pues ahí queda dicho, Víctor. Te ponemos música, ¿vale?
1: Vale, muchísimas gracias.
0: Un abrazo
1: a todos vosotros. Venga, un beso. Adiós.
0: Buen día, hasta luego.
1: Adiós.

0: Nuestros pueblos no se entienden sin la agricultura y ganadería. Hablamos de campo.
1: Venga, nos vamos a ir en clave de campo, como cada mañana, hoy hablándote de que en Europa se contemplan que los Estados miembros complementen las ayudas a la compra de fitosanitarios. La Unión Europea ha anunciado esta semana, tras la presentación de su plan de acción sobre fertilizantes, la movilización y el aumento de la reserva para crisis agrícolas de 200 millones de euros a un total de 500. Los Estados miembros también tendrán la posibilidad de complementar esta cantidad con ayudas nacionales adicionales de hasta un 200% de la asignación recibida. Este anuncio representa un primer paso de la Comisión Europea ante una crisis que puede resultar prolongada. La cantidad anunciada por la Comisión, al repartirse entre los millones de agricultores europeos afectados, distará mucho de compensar los costes adicionales generados por la escalada de los precios de los fertilizantes a corto y medio plazo. Además, la instrucción del mecanismo de ajuste en frontera por las emisiones de carbono de la Unión Europea sobre los fertilizantes, cuyos costes recaen exclusivamente sobre los agricultores, se estima, según Copa Cogeca, en 820 millones de euros solo en el año 2026. Este gravamen se mantendrá e incluso aumentará tras la crisis del estrecho de Hormuz. Sin embargo, la Comisión ha optado por no suspender este mecanismo, a pesar de que hacerlo podría proporcionar un alivio directo e inmediato a los agricultores europeos. Estos 500 millones de euros se canalizarán a través de la reserva para crisis agrícolas. Como instrumento de la PAC, no es un fondo específico de ayuda para los fertilizantes. Más bien está diseñada para hacer frente a la amplia gama de crisis que pueden afectar a la producción agrícola a nivel nacional o regional. Sin embargo, varios Estados miembros ya están solicitando ayudas para responder a otras situaciones de emergencia que afectan a sectores y producciones específicos. Bueno, pues esto te contamos hoy en Clave de Campo. Europa contempla que los Estados miembros complementen las ayudas a la compra de fitosanitarios. Es la noticia en Clave de Campo de este 15 de junio. Hacemos un descanso
2: y volvemos enseguida. No te muevas de ahí.

0: Así suenan los puñales de Dani Fernández, 11:33 de este lunes 15 de junio.
1: Nos vamos a ir ahora a San Miguel Esteban, ¿verdad, Carla? Que nos ha llamado hace un ratito Víctor.
0: Nos llamaba Víctor para pedirnos Canción de la Llave, sí, señora.
1: No lo consigo, se llama...

0: breve continuamos con nuestras llamadas. Antes nos vamos a quedar con canción. ¿Con canción?
1: ¿Qué canción? ¿Qué vas a poner? A ver.
0: Polémico y todo. Está en el punto de mira. Beret, estos últimos
1: días.
0: Ay,
1: sí, es verdad, que ha estado en la cárcel, ha salido, ha pasado de todo.
0: Ha pasado de todo. Veremos qué pasa con él más adelante.

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0: canción aquí de Malú, ¿verdad? Tiene sus añitos. Pero gusta.
1: Gusta, gusta, esto está muy bien. Llamamos a Alicia, ¿no? Buscamos sí. a esta chica que cumple los años.
0: Sonan sus tonos, nos falta ella por responder y por darnos los buenos días.

0: qué?
1: No, hombre, no, ese contestador no. Buscábamos a Naira, tiene ahí el filtro de llamadas de spam. A ver si nos devuelve la llamada. A la gente no le gusta que le molesten números desconocidos, ¿eh? Cada vez nos encontramos más con ese filtro de...
2: Yo es que ni siquiera sabía que se podía activar ese filtro.
1: Sí,
2: o sea,
1: deja tu mensaje,
2: aquí, claro.
1: Dinos quién eres y ya, si eso, te devolvemos la llamada. Bueno, sí, al final, para que no te molesten, ¿verdad? Las llamadas spam viene bien.
2: No, desde luego, claro.
1: Pero la llamada de la radio te la puedes perder, claro. Bueno, lo intentaremos eso un poquito más tarde o si nos devuelve ella la llamada.
2: ¿Qué tenemos a ver por ahí?
1: Tenemos a Carlos Vives y a Ricky Martin.
2: Venga.

0: está muy bien esta canción que has puesto el otro día, María, el viernes. Es que no nos dio tiempo, pero se estrenó una canción muy chula que vamos a poner luego.
1: Vale.
0: Vale.
1: Vale, venga. Además
0: luego
1: que
0: te digo cuál.
1: Casi no le hemos echado un vistazo a las novedades. Tuvimos un viernes un poco ajetreado, ¿verdad?
0: Pero bueno, ahora lo haremos.
1: Ahora lo haremos ese repaso. Saludamos a José Real, y nos despedimos en cadena de todas las emisoras.
0: Sí, pero que nos quedamos aquí contigo hasta las 2, como todos los días, haciendo Comarca juntos.

Pues muy buenas tardes y muchas gracias por estar un jueves más aquí en el Relicario, en Campus FM. Pues vamos a empezar como siempre escuchando la sintonía de Marisol, esa canción Si una paloma, que intentamos ponernos en la piel de la gente que lo está pasando mal y ojalá al menos alguien dejara de pasarlo mal. Con uno no es suficiente, pero valdría la pena. Marisol, Si una paloma.

Marisol, si una paloma. Bueno, pues empezamos ya el programa de hoy. He de decir que hoy está dedicado a los éxitos de la música que salió en el año 1966. En ese año yo me he estado informando y los éxitos... A ver, ha habido más canciones que han llegado a las listas. Tendríamos para hacer 3 o 4 programas con las canciones que llegaron a ocupar las listas principales de Cadena Ser, Radio Nacional de España, en fin, de algunas de esas emisoras que hacían eso, hacían listas de esta semana, por semanas además. Esta semana el número uno es tal, cual, tal, tenían hasta unos 20, una cosa así, y a la semana siguiente se repetían muchos, cambiando de puesto de la lista, y algunos se incorporaba alguna canción nueva y tal. Entonces ya os digo que repasando las listas de un año entero se podrían hacer varios programas con todas las canciones que llegaron a ocupar algún puesto en esas listas. Pero bueno, pues como nosotros hacemos un programa dedicado a ese año, nos ceñimos a las más importantes o, dicho de otra manera, las más populares, las más conocidas, las que creemos... creo en esta ocasión, porque soy yo el que las elige, así que si le tenéis que echar la culpa a alguien, me la echáis a mí, pues las que creo, considero que son las que más se han oído o las que más conocéis. Así que, lo dicho, el programa de hoy está dedicado, o bueno, es de sobre el año 1966, y le vamos a dedicar el programa entero a toda esa gente que nació en ese año, en el año 1966. Así que todos aquellos que, pues eso, tenéis 60 años, 60... Bueno, aunque luego cambia si naces en enero, si naces en otro, en fin. Pero más o menos a los que tenéis 60 años, pues vamos a dedicar... 58, en fin, bueno, hacer los cálculos. Vamos a dedicaros el programa entero a la gente que nacisteis en el año 1966. Alguno me conozco. Bueno, vamos a empezar con un hombre que se llama José Guardiola. Este hombre es español, nació en Barcelona un 22 de octubre de 1930... y desgraciadamente nos dejó en el año 2012. Cantante español en lengua tanto española como catalana. Y sí hay que de alguna forma poner en valor y decir de él que nos representó, que representó a España en el Festival de Eurovisión del año 1963. Además de tener una voz maravillosa, y de hacer canciones muy buenas, de él tiene, bueno, al tener una voz como la que tiene José Guardiola, pues claro, las canciones son muy buenas, pero además de hacer sus propias canciones, versionó éxitos que pues sucedían en Inglaterra o en Estados Unidos, en Francia, en fin, en varios países de otras lenguas, y él las versionó, lo que ahora se llama el cover, pues en lengua española. Y una de esas canciones fue la que traigo hoy, que además fue un éxito, pero que se mantuvo en el primer lugar durante muchas semanas. Una canción que la cantaba Frank Sinatra y que lleva por título Extraños en la noche. Preciosa canción, porque es una canción maravillosa. Y que le vamos a escuchar en la versión que hizo José Guardiola en español. Extraños en la noche. José Guardiola.

José Guardiola, Extraños en la noche. Y ahora vamos con otro cantante que no tengo información de él, pero que por aquellos años también es un cantante, sé que es un cantante indio, se llama Kuldip. Y versionaba canciones al español, porque hizo carrera aquí en España. No tengo mucha más información de él, pero una de las canciones que versionó es la que lleva el título Ojos Españoles, los ojos de la española que tanto amé. Pues esa canción la versionó en español y vamos a aprovecharnos de una voz también prodigiosa que tiene este hombre y a escuchar esos ojos, los ojos de la española.

Pues este era Kuldip. Kuldip Singh, conocido como el Príncipe de la Luz, que fue un popular cantante y místico indio que alcanzó gran fama internacional en los años 50 y 60 tras saltar a la fama en Estados Unidos. Se radicó aquí en España en 1965, donde publicó más de una decena de discos antes de retirarse misteriosamente. ¿Que por qué antes no os he contado esto, os he dicho que no sabía mucho de él y ahora sí? Pues porque tengo un equipo que está pendiente de las cosas que digo o que dejo de decir y me ayudan. Entonces, pues el equipo ha funcionado, como funciona siempre. Muchas gracias, José. Así que vamos a continuar y ahora nos vamos con un grupo que ha sonado aquí varias veces, que va a volver a sonar hoy y que sonará más adelante en otros programas, que se llaman Los Mustang. Y Los Mustang también, además de hacer canciones propias, pues hacían lo mismo, versionaban canciones que tenían, que eran exitosas, aunque fueran de otros países, pero las versionaban al español. Y es que en estas épocas, los 60 en general, pero sobre todo 64, 65, 66 y demás, había muchísimos éxitos y había muchos cantantes que decidían hacer eso, las versiones en castellano. Pues en el año 66, otra de las canciones que tuvieron muchísimo éxito fue El ritmo del silencio, de Simon y Garfunkel. Y los Mustang pues decidieron hacer una versión. Y nada, pues vamos a escuchar a los Mustang con esa versión del ritmo del silencio.

0: Los Mustang versionando a Simon y Garfunkel en el ritmo del silencio. Bueno, pues está por aquí ya Pepe Madero, que me va a acompañar hoy, luego hará su sección de zarzuela, pero mientras estábamos escuchando esta canción a micrófono cerrado, estábamos comentando la calidad de estas canciones, fueran de españoles o fueran de gente de otros países. Por ejemplo, lo acabamos de escuchar de Simon y Garfunkel. La calidad de esa canción, ojo.
1: No, es evidente. Bueno, buenas tardes a los oyentes del Relicario. Efectivamente, estamos comentando que hace muchos años, en los años 60, 70, había unos grupos extraordinarios. Este mismo que acabas de poner, los Mustang, era un conjunto extraordinario, hacía una música de altísima calidad. Y hay que ser valientes para versionar canciones como esta, que del ritmo del silencio, el Rape of Silence.
0: Sí, sí, sí.
1: Que claro, lo oyes a Simon y Garfunkel, y si estos no lo hacen de una manera tan brillante y tan auténtica como lo hacen, quedarían en el ridículo. Y son valientes, o como, en fin, lo que has puesto antes de Frank Sinatra.
0: Sí, sí,
1: que hay artistas que
0: José Guardiola.
1: Evidentemente, pues cuando interpretan canciones de esos artistas tan fabulosos y de esa gente que canta tan bien, o lo hacen muy bien o quedan en ridículo, y sin embargo quedan muy bien y han quedado para la posteridad.
0: Uh-huh.
1: Fue una época, aquellos años 70, 60, 70, 80, de una calidad musical altísima, y la prueba está que, bueno, pues tú con tu mochila de música nos traes de vez en cuando, o nos traes cada día, cada relicario, la verdad es que números importantes, números que nos evocan otros tiempos. Algunos los rememoramos con melancolía.
0: No, pero es que una de las cosas que por lo menos yo tengo claro, también es verdad que ya voy teniendo unos años, pero desde que yo me acuerdo estoy muy relacionado con la música. Llevo escuchando música muchísimos años, muchísimos. Y he visto cómo ha ido cambiando, que van saliendo. No digo que ahora no haya grupos o artistas que sean buenos, que tengan también buena calidad y hagan cosas buenas, pero yo creo que tanto si tan buena como en los años, sobre todo 70, 60, 70 y 80 también, esas tres décadas, cuidado, para igualar eso.
1: Estoy de acuerdo, y además los medios no eran los mismos. Ahora mismo, un artista mediocre con unos medios imponentes de visión y de audio y de todos estos inventos diabólicos que hay de la,
0: sí,
1: de la IA y tal, bueno, pues a lo mejor que un artista mediano pues sale una producción extraordinaria. En aquellos tiempos no había, había buenos estudios. Decían,
0: sí,
1: que iban a grabar a Londres.
0: Sí.
1: Que por lo visto había allí unos estudios magníficos. Pues los magníficos estudios de Londres, estoy seguro que no le llegan ni a la suela del zapato a los estudios que hay ahora, con todos los medios electrónicos y avances que hay últimamente. Y eso se refleja indudablemente en las grabaciones y en el resultado final de la canción.
0: Sí, sí. Una cosa son cuando se decía es que hay unos estudios, bueno, unos estudios muy buenos, sí, pero unos estudios muy buenos porque había unos músicos fabulosos que hacían,
1: claro,
0: una música fabulosa,
1: claro,
0: no porque había un aparato que cuando una nota salía mal la solucionaba y la arreglaba, como puede pasar ahora. No, es que eran músicos de categoría.
1: Y además la competencia era bestial. La competencia,
0: exacto,
1: porque al haber mucha calidad, pues claro, la gente, sobre todo la gente joven, elegía lo mejor de lo mejor.
0: Bueno, vamos a seguir con el programa, que escuches.
1: Adelante.
0: Música, que hay muchísima, así que...
1: ¿Cuál nos tienes ahora?
0: Ahora sí que nos vamos con otro grupo español, por supuesto, pero ya es una producción propia de ellos, no es una versión. Hablo de Los Brincos, una banda española de música, sobre todo rock. Se fundó en el año 1963 en Madrid, que tuvo un éxito excelente tanto en España como en Latinoamérica durante esa década, la década de los años 60. Y una de las canciones que los hizo muy famosos, tienen muchas, ya han sonado algunas y van a sonar más. Y la de hoy, pues no deja de ser también una canción que todos la habéis oído y todos la vais a cantar, estoy seguro. Un sorbito de champán. Los Brincos.

Los brincos, un sorbito de champán. Y ahora nos vamos con un hombre que no es español. De hecho, nació en Italia, pero su padre era italiano, su madre también. Pero cuando era muy joven, sus padres se trasladaron a Bélgica. El padre de este hombre, estoy hablando de Salvatore Adamo, era pocero y emigró a Bélgica en el año 47 para trabajar en las minas. Después su esposa Conchetta, que era ama de casa, y él mismo, Salvatore Adamo, se trasladaron a Bélgica pues para estar allí con el padre. Entonces Adamo tenía la doble nacionalidad, era ítalo-belga. Pero cuando ya desarrolló un poco su carrera, pues Adamo también se dedicó a escuchar cómo sonaba, cómo era la música española, y decidió que sus canciones las quería traducir al español. De hecho, el 90%, por no decir más, de las canciones de Adamo las ha traducido, ha hecho las versiones en español. Pues de Adamo vamos a escuchar... Adamo le hemos escuchado la semana pasada, la anterior, en todos los programas de los años 60. Estoy prácticamente seguro, aunque me quedan algunos, que va a sonar Adamo, porque era no una, sino varias canciones al año las que alcanzaban los primeros puestos de las listas de éxitos. No una canción, varias. Hoy traemos otra de esas canciones que seguro que conocéis, que cantáis y que la habéis oído montones de veces. De hecho, esta canción sé que hay mucha gente que le tiene cariño. Mis manos en tu cintura, Adamo.

0: Adamo, Salvatore Adamo. Y ahora nada, volvemos otra vez aquí a España. Concretamente nos vamos a Jaén y más en concreto todavía a Linares. Y Pepe, ahí en Linares nace en el año 43 un tal Miguel Rafael Martos Sánchez y que decidió llamarse Rafael.
1: Con PH.
0: Con PH, exacto. Otro que, ojo, con Rafael.
1: Pues fíjate, con 83 años y dando todavía conciertos, es un fenómeno de la naturaleza este hombre. A algunos le gustará más, a otros menos, pero no cabe duda que ha sido un artista para tres generaciones, que lo han admirado, lo hemos admirado. Y hay una cosa que yo creo que sería bonito decir ahora. Su música, su simpatía, su forma de ser, caería bien o mal a unos y a otros.
0: De todo tendría,
1: estaba
0: claro.
1: Ahí. Pero cuando en los años 50, 60, 70 no había relaciones diplomáticas, por ejemplo, de España con Rusia, y es más, Rusia era para nosotros un país exótico, lejano, que no era bueno. Pues resulta que este hombre iba a Rusia a cantar y tenía un conjunto de fans numerosísimo y vendió muchos discos allí. El arte, desde luego, para el arte no hay fronteras. Y Rafael, yo creo que lo demostró sobradamente.
0: Sí, no, además es que tiene una voz prodigiosa. Es que es eso, lo escuchas como... cuando yo, por lo menos, es lo que me pasa cuando escucho a Rafael, que cuando canta en tonos suaves casi no puede, le cuesta, porque él donde está y donde su voz sale como es, sin esfuerzo, es en los tonos altos. Cuando está cantando en alto dices, mira, ahora está normal. Cuando tiene que bajar parece que le cuesta. Eso es un prodigio.
1: Cantando es un cañón.
0: Pues yo soy aquel.

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1: Pues tenemos dos peticiones. La primera petición que tenemos nos la hace Javier Álvarez, que me ha dicho: Rafa, que yo soy del 66 y me gustaría que escuchar una canción que me gusta mucho. Es de Mike Oldfield, se titula Mine in the Rain, y me gustaría escucharla en el Relicario y sobre todo en el programa este, que es dedicado a los de los años, a los quintos del 66. Pues Javi, con todo el cariño del mundo, Mike Oldfield, Man in the Rain.

Michael Field. De este hombre hay que decir que, aparte de que nació en Reino Unido en mayo del año 1953, además de músico, es compositor, es productor, produce sus propios discos, los compone y además es multiinstrumentista. Todos los instrumentos que utiliza en sus grabaciones es él el que toca esos instrumentos y con el que compone las canciones. De hecho, ganó un Grammy en el año 1975 a la mejor composición instrumental, pero no por una canción, sino por un álbum entero, el Tubular Bells. El famoso Tubular Bells de Michael Field, que es uno de los discos más vendidos en la historia de la música y que, bueno, pues tiene pues todas, es que todas las canciones merecen la pena. Y vamos con la segunda petición, que de nuevo nos lleva de alguna manera a Frank Sinatra, que ha sonado al principio con Extraños en la Noche, y ahora Jesús Casero nos pide que por favor le pongamos que quiere escuchar una canción, pero es una versión de un grupo que se llama Nubes Grises, que son españoles, pero que versionan una de las canciones, yo diría casi, me atrevo a decir, la más famosa, la canción más famosa de Frank Sinatra, A Mi Manera. Pues vamos a escuchar A Mi Manera por Nubes Grises y Jesús, que lo disfrutes. El fin.

0: Bueno, pues ahora es cuando los escuchantes habituales dicen: Rafa ahora tiene que decir lo de es que no puedo evitar dejar esta sintonía hasta el final, porque le gusta mucho. Pues sí, lo digo porque es que es verdad, no me puedo reprimir.
1: Y yo debo decir que tienes buen gusto.
0: Muchas gracias.
1: Y que el maestro Chapí, no es que pusiera esto pensando en que 180 años después lo iba a escuchar Rafa.
0: Sí, sí, pero mira.
1: Pero no cabe duda que aquí se esforzó el maestro Chapí y hizo una composición digna de que la pongamos todos los días que anunciamos la zarzuela, que hoy en este relicario de este jueves va a ser Alma de Dios del maestro Serrano, y concretamente una romanza de la canción del vagabundo. Cuando te dije que se preparara la grabación, no caí en ese momento, pero después sí que he caído que esta ya la hemos puesto hace bastantes meses.
0: Sí, expuso, sí.
1: Pues yo al principio no me acordaba, luego ya sí, porque lo tengo anotado, pero he decidido no retirarla porque es que es muy bonita esta romanza, es una preciosidad, la canción del vagabundo de la zarzuela Alma de Dios. Música, me ha dicho antes, del maestro José Serrano, y que fue estrenada esta zarzuela en Madrid en el año 1907. Y como tantas otras zarzuelas, pues refleja el acontecer diario de un barrio de Madrid, en donde, bueno, pues no faltan chismes, intrigas, dimes y diretes, y lo que es la vida cotidiana de un barrio de Madrid no muy selecto. Pero, de todas maneras, es reflejo de una época, y una cosa singular es que en esta zarzuela aparecen en escena un grupo de húngaros errantes, que es una cosa curiosa. Quizá que algunos de los escuchantes más veteranos recuerden esas cuadrillas que iban de pueblo en pueblo, presentando un espectáculo, digamos, sencillísimo, muy modesto, elemental, y con una música pues muy sencilla, de un acordeón o una trompeta, con unas voces a veces no muy afinadas, y luego algún animal, pues que podía ser una cabra, un oso, un perro, y bueno, pues anunciaban la función, estas cuadrillas anunciaban la función en la plaza del pueblo, en un rincón adecuado, y allí la gente pues iba, todo el público, cada uno con su asentillo, y se congregaba para ver el espectáculo. Repito, llevaba cada uno su asiento porque no había local donde, con aforo suficiente para estos espectáculos, y al final siempre había aplausos, y los espectadores agradecidos se rascaban el bolsillo y aportaban un puñado de monedas. Tampoco muchas. Uno de estos números lo presenta el maestro Serrano con una canción bellísima de un artista callejero, de estos que hemos dicho, que iban de pueblo en pueblo, y que canta evocando a su patria lejana, concretamente a Hungría. Concretamente, él evoca la vida en una zona bellísima como es el Valle del Danubio, de Hungría, tierras verdes, y bueno, que él dice en la letra de su canción que ya nunca volverá, que ya nunca más verá. Bueno, es una familia húngara, repito, errante, el vagabundo, pero la cabeza de la familia entona, el cabeza de familia entona una romanza que, repito, se hizo muy famosa, la música es muy buena y que conmueve al escucharla por evocar todas, repito, las tierras lejanas que ya nunca verán. Sin más rodeos, para el relicario, la canción del vagabundo de la zarzuela Alma de Dios del maestro José Serrano. Cuando quieras, Rafa.

El otro día, en directo, hablando de mis nietos y bisnietos y de lo contenta que estaba al ver cómo la prole aumentaba, José Navarro me lanzó un reto. Y es que hiciera una poesía hablando de la gallina seguida de sus polluelos. Así que intentaré hacerlo, aunque tengo que decir que se me pone la piel de gallina ante este desafío. Y no será por el frío ni la emoción del momento al asumir este reto, sino porque estoy preocupada por si no cumplo el cometido que a alguno se le ha ocurrido. Sin más dilación, empiezo. Los asiduos del programa, que cuentan una cierta edad, sin duda recordarán a esas gallinas famosas que enseñaban tantas cosas, como la gallina caponata, que animaba a los niños a leer y mantenía la curiosidad por

saber. ¿Y quién no recuerda a la loca gallina turuleca poniendo huevos sin parar en cualquier sitio, menos en el corral? Y mientras su aspecto se cantaba, también se enseñaba a contar. Ha puesto uno, ha puesto dos, ha puesto tres, así hasta llegar a los 10. Pero dejemos el famoseo y bajemos al mundo real. Cojo el toro por los cuernos, porque yo no soy gallina. Y a este reto no le temo, aunque no es de extrañar que hasta encontrar el símil o moraleja ande como gallina sin cabeza. Confío en que eso no ocurra y a mi experiencia recurro para cumplir con mi encargo, pues la gallina vieja hace buen caldo. Aunque no puedo evitar cierto miedo, por si mi intelecto está hoy disperso, ya que gallina que mucho escarba, poco engorda, y aceptando los retos, pueden fallar mis neuronas. Dejemos esto a un lado y pensemos en la sencilla gallina, enguarando todo el día hasta que nacen sus crías. Las protege bajo su ala, cuando el viento sopla fuerte. Y si llueve, los cobija. Ella los llama y acuden, con su piar tembloroso, pues saben que es seguro bajo su sombra el refugio. Así es también una madre, como una gallina clueca, protegiendo y dando abrigo, picoteando tristezas, dando alimento y cariño, enseñándoles a avanzar sin miedo por los caminos. ¿Y qué decir de una abuela que no ha dejado de ser madre, que les quisiera enseñar todo lo que ella ya sabe? Pues la experiencia es un hito, consentidora de nietos, repartidora de mimos, gallina de sus polluelos por mucho que hayan crecido. Y ya, con esto termino, pues la tarea está cumplida. Seguid mandando faena. Yo no me doy por vencida, porque gallo que no canta algo tiene en la garganta. Y yo, como buena gallina, clueca y parlanchina, aquí sigo, cacareando con mis versos y demostrando a mis amigos que ni me espanto ni me achico, y no admito cantinelas ni motes sin ton ni son, como esa de cobarde gallina, capitán de las sardinas. Conmigo no va esa canción. DJ. Pues cual gallina valiente, si toca, saco espolón.

José, solamente decirte una cosa. Cuando quieras, vuelves. Venga. Y ahora nos vamos con tu primo Maribel, con Juanito, que nos trae una canción de Los Secretos que lleva por título Gracias por elegirme. Así que, y yo me aprovecho este título para decirte, Maribel, gracias por elegir el relicario para tus poesías.

0: Bueno, pues después de escuchar a Juan con ese gracias por elegirme de los secretos, muchas gracias a ti, Juan, por jueves a jueves traernos pues un cover, una versión de esas canciones que tanto nos gustan a muchos de nosotros porque son del año, de los años 80, y que a ti me consta que también te gustan mucho los secretos. Y bueno, ya lo sabéis, pero si no lo digo, que el Relicario está formado por un equipo, que algunos saltan a las ondas y algún otro no. Pepe acaba de intervenir con la zarzuela, Maribel acaba de intervenir también con su poesía y Juan con un cover. Y nos queda Navarro, que Navarro está, parece que está, que no está, pero sí está. Está ahí a la sombra, pendiente de si pasa alguien, si pasa alguna cosa, decirlo y poder corregirlo, rectificarlo o decir lo que sea, como ha pasado antes con Kuldip, que no sabía decir nada de él y al final pues él me ha dicho, oye, que el tal Kuldip este... Y me ha puesto aquí un mensaje con lo que ha sacado él en segundos y lo hemos podido decir. Y el otro día pues les dije al equipo que si querían alguna petición, alguna tal, pues que hoy era el día porque es el último programa que vamos a hacer del Relicario de esta temporada. Y José me pidió que si podía ponerle la que es su sintonía de los miércoles por la mañana en De Todo Un Poco, una canción de Los Pequeñiques, otro de esos grupos españoles de los años 60, y me pidió la canción de Hilo de Seda, que es su sintonía. Yo creo, Pepe, tú de Los Pequeñiques también te tienes que acordar de que era un grupo...
1: Me acuerdo, si quieres te tarareo más de 14 temas, porque Los Pequeñiques era lo más de lo más en mis años mozos.
0: Precisamente en este año, en el 66...
1: Tiene unos instrumentistas fenomenales.
0: Sí, sí, no, además es que por este grupo, Los Pequeñiques, han pasado artistas como, por ejemplo, Juan Pardo o Junior,
1: claro,
0: que eran gente que después han hecho carrera aparte, pero empezaron también haciendo su música en Los Pequeñiques.
1: Y además, música nada fácil, era una música difícil de interpretar,
0: sí,
1: unos
0: sí,
1: grandes instrumentistas y grandes solistas. Lo recuerdo con de verdad con admiración.
0: Pues precisamente en este año, en el 66, Los Pequeñiques sacaron muchas canciones que fueron éxito, y una de ellas es esta, la que tiene José como sintonía en De Todo Un Poco. Así que vamos a escuchar, José, gracias por participar en el equipo, por estar ahí pendiente, y disfrutará Los Pequeñiques, Hilo de Seda.

Bueno, José, pues muchas gracias por esta sintonía, porque es un pedazo de canción, aunque es instrumental, como la que vamos a escuchar a continuación, pero pues merece la pena escucharla de vez en cuando, y es conocidísima esta canción. Seguro que todo el mundo también la echa de menos y cuando la escucha dice, ah, sí, claro, Los Pequeñiques. Y ahora vamos a escuchar la banda sonora, una de las canciones que pertenecen a la banda sonora de una película famosísima de esa época, de los años 60, que la película se titula Doctor Zhivago. Y de esa película hay una canción, una banda sonora irrepetible, que va a ser historia de la música durante toda la vida, y por lo menos de la mía, seguro, porque va a formar parte, vamos, de hecho forma parte de mi mochila y no pienso desprenderme de ella. Doctor Zhivago.

Bueno, pues este era el Doctor Zhivago, ¿eh? Esta canción seguro que la conocíais todos así. Nos vamos con otra mujer que en los años 60 pues también sacó varias canciones, y en el año 66 concretamente dijo, pues voy a sacar una canción y la voy a titular Concierto para enamorados. ¿Quién puede ser? Pues Karina.

Karina, que por supuesto en los años 60 y 70 fue cuando ella desarrolló su carrera y pues prácticamente había dos, tres éxitos por año, unos con más fortuna, otros con menos, pero triunfaba. Igual que los que vienen a continuación, raro es el año y raro es el programa del Relicario en el que no suenan. A ver, si yo os dijera, decidme unos artistas, ya estoy dando pistas, porque no es uno, que hayan sonado muchas veces en el Relicario, prácticamente en cada programa. ¿Qué diríais? ¿Se os ocurre alguien?

Pues sí, efectivamente, ya sé que habéis acertado muchos con el dúo dinámico. Y es que, claro, además es que le hicimos un especial. Hubo un programa del Relicario donde toda la música que sonó era del dúo dinámico, excepto las sintonías o la versión de Juan y tal, pero bueno, eso son secciones del programa que van a estar siempre. Pero todas las demás canciones fueron del dúo dinámico. De vez en cuando hacemos especiales. El próximo especial, ya os lo anuncio, será ya para la próxima temporada, cuando volvamos en octubre, será de Rafael, que lo tengo a medias. Tengo que... Pero bueno, como ya no va a haber más programas, me va a dar tiempo a prepararlo de sobra. Pero sí, Manuel de la Calva y Ramón Arcusa, el dúo dinámico, ha sido, es y será uno de los artistas, de los grupos, de los dúos que más van a sonar en este programa. ¿Por qué? Pues porque a vosotros os gusta, sobre todo, yo sé que os gusta mucho el dúo dinámico, me lo habéis dicho, y para mí lo que sirve es eso, que escuchéis cosas que os gusten, que os recuerden esos tiempos de los años 60 y demás. Y ahora pues voy a repetir otra vez un grupo que ha sonado al principio con el sorbito de champán, que son Los Brincos. Pero es que en el año 66, pues además del sorbito de champán, sacaron otra canción que es que he estado dudando. ¿Cuál pongo? ¿Pongo esta o pongo la otra? Y lo he hecho a suertes y qué. Y al final dije, pues pongo las dos y ya está. Primero una y luego otra. Así que vamos a volver a escuchar a Los Brincos con una canción que lleva por título Mejor.

Pues en los años 60 y concretamente en 1966, pero bueno, pues eso durante la década de los 60, de los 70, de los 80, de los 90, de los 2000 y siguen, hay un grupo, porque todavía sigue, un grupo inglés que yo no sé si es más famoso, son más famosos los Beatles o ellos. Lo que sí sé es que empezaron más o menos al mismo tiempo. Los Beatles dejaron de actuar juntos y de cantar juntos. John Lennon fue asesinado, si os acordáis, pero los demás pues siguen haciendo sus músicas, pero por separado. Sin embargo, hay un grupo que surgió cuando ellos, más o menos, y que siguen ahí. Y de verdad, no me atrevería a decir cuál de los dos ha sido más famoso. El que tengo en mente, que todavía no quiero decirlo, por supuesto que lleva muchísimos más discos vendidos y lleva actuaciones, para qué os voy a contar, y demás. Pero sí es cierto que los Beatles en su momento pues fueron muy, muy importantes. Pero ¿qué me decís de los Rolling Stone? Pues los Rolling Stone en esas épocas, en los años 60, 70, sacaban canciones, pues vamos, pero como con una maquinilla de hacer chorizos, igual. Era algo. Y aquí en España teníamos un grupo que se llamaban Los Salvajes, una banda de rock española que se fundó en el año 62, catalanes de Barcelona, que hacían muchas versiones y entre ellas hacían versiones de los Rolling Stone. Y en el año 1966 los Rolling Stone sacaron una canción que el título no sé cómo traducirlo, el título en inglés es Paint Black, algo así como todo negro o lo veo todo negro, algo así es, Paint It Black. Pues en el año 66 fue un exitazo por todo lo alto y que llegó a todos los sitios, en Estados Unidos, en Europa, en cualquier lado se escuchaban los Rolling Stone. Y este grupo, Los Salvajes, hicieron una versión de Paint Black, todo negro. Inconfundible los inicios de las canciones de los Rolling Stone.

Pues Los Salvajes, píntalo de negro, que me lo ha sugerido José Navarro, que de inglés sabe un rato. Así que píntalo todo de negro, Los Salvajes, versionando a los Rolling. Y ahora nos volvemos a España, otra vez a Barcelona, y en el año 59 sale un grupo de rock que tuvo mucho éxito en esos años, en los 60, luego ya decayó un poco, pero en los años 60 sacó varias canciones que fueron éxito, sobre todo dos, y una de ellas es la que vamos a escuchar a continuación, que ya la hemos escuchado más veces, pero como fue éxito en los 66, pues la vamos a poner otra vez. Estoy hablando de un grupo que se llama Los Sirex y una canción que lleva por título Que se mueran los feos.

Pues nada, que se mueran los feos. Y ahora quiero acordarme de la gente que está trabajando en la residencia ahora por la tarde, que son Sandra y Antonio. Y en la cocina está Inés. Así que para ellos voy a dedicarles la siguiente canción, que es de un grupo que se llama Los Pasos, un grupo de música pop especialmente activos en la década, sobre todo de los 60. Y en el año 66, pues sacaron una versión de una canción que luego también la versionaron Los Bravos, que tuvo mucho éxito en el grupo de Los Bravos. Pero como ya ha sonado aquí y sonará más veces y tal, pues me he encontrado esta versión de Los Pasos y vamos a escuchar la canción de La Moto en la voz de Los Pasos. Así que para Sandra, para Antonio y para Inés, La Moto, Los Pasos.

0: Sí, es cierto que la versión de los Bravos es mucho más cañera, tiene más fuerza. Pero bueno, pues eso, que es que a los Pasos los escuchamos menos. Entonces, pues hoy he traído la versión de los Pasos, próximamente traeremos la versión de los Bravos. Y ahora vamos con otro grupo que también tuvo algo de éxito en los años 60. No son demasiado conocidos, se llaman Los Jabaloyas. Y sacaron una versión de una canción que yo creo que la he oído. A ver, me voy a atrever a decirlo, no sé si voy a acertar o no. Creo que es de los tres sudamericanos. De la canción que vamos a escuchar a continuación, de los Jabaloyas, Vuelo 502, creo que la he escuchado la versión de los tres sudamericanos. Pero bueno, vamos a escuchar a los Jabaloyas en esta canción que también fue un exitazo en el año 1966, Vuelo 502.
1: Atención, atención, el Vuelo 502, con destino a Palma de Mallorca, puerta número 3.

Al principio del programa escuchamos a los Mustang haciendo la versión del Ritmo del Silencio de Simon y Garfunkel. Luego, hace un ratito, hablando de los Rolling Stones, pues he mencionado también a los Beatles. Los Beatles en los años 60 sacaban, iba a decir por día, pero casi, una canción por semana, que era éxito. Bueno, lo que pasa que es que los Beatles llegó un momento en que hicieran lo que hicieran, era éxito. Daba igual, lo que hicieran, estuviera mejor o peor, ¡buah!, era lanzarlo y todo el mundo, ¡ay, los Beatles, los Beatles! Que no digo que no fuera bueno, por supuesto que sí, pero que era, pues eso, un aluvión de canciones y todas funcionaban de los Beatles. Pues una de las canciones que funcionó de los Beatles y que salió en el año 66 fue El Submarino Amarillo. Y los Mustang, pues también aprovecharon la circunstancia y hicieron una versión cantada en español. Así que vamos a escuchar otra vez a los Mustang, pues en ese cover, en esa versión del Submarino Amarillo de los Beatles. Los Mustang.

0: Los Mustang. Amarillo, submarino amarillo, amarillo es. A ver, si estamos en el año 1966, si estamos hablando de éxitos musicales de ese año, de las listas, y os digo que sacaron una canción con un nombre, luego un apellido, que ya el apellido es distinto, pero un nombre, Juanita. ¿Cuál puede ser la canción Juanita más famosa en el año 1966? Ahí lo dejo. Voy a daros unos segundos para que penséis y digáis, Juanita, Juanita, Juanita, ¿qué? Juanita, ¿qué? ¿Qué cantaba Luis Aguilé? Juanita.
1: Esta es la sorprendente historia de Juanita Banana.
0: Banana.
1: En un pueblecito muy tranquilo, al sur de la frontera mexicana, vivía la bonita Juanita, hija de un cultivador de bananas. Pero ella deliraba por triunfar en la ópera italiana y le importaba poco la cosecha de bananas, pues no paraba nunca de cantar aquello tan famoso que decía...

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Pues eso, Juanita Banana. Mientras estaba sonando la canción, pues ha sonado el teléfono y era nuestra Isabel. Lo que pasa que no quería cortar la canción en ese momento, pero nos ha llamado Isabel para decirnos pues lo de siempre, que está encantada con el programa, que quería despedirse de nosotros y que a ver si pasa pronto el verano y empezamos otra vez cuando sea, pero que empecemos y estemos todos bien. Pues claro que sí, Isabel, y tú que sigas siendo la abuela de la radio mucho tiempo y nos animes como lo haces. Bueno, pues la siguiente canción, la verdad es que también la cantaba Luis Aguilé, pero como ya hemos puesto a Luis Aguilé y también hizo una versión un hombre que me gusta muchísimo, que también lo llevo en la mochila y siempre que puedo pues lo pongo, pues también hizo una versión en el año 1966 que estuvo en las listas y la he traído. La canción se titula La banda está borracha, que la conocéis y sabéis que, vamos, la habéis oído un montón de veces. Pero traigo una versión que a lo mejor no la habéis escuchado tanto, que es de Alberto Cortez, La banda borracha.

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1: Preparando, hombre, no es mala voluntad. Lo que pasa es simple, es que la banda está...

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1: Al final de nuestro último programa de la temporada y vamos a poner esas dos canciones que guardo para el final en versión original de dos artistas que son internacionales.

0: Ahora mismo en Carrascosa del Campo tenemos 27 grados. 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

Ahora mismo, en Carrascosa del Campo, tenemos 28 grados. 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

0: mismo en Carrascosa del Campo tenemos 29 grados.
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En Carrascosa del Campo el termómetro marca 30 grados. 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

0: En Carrascosa del Campo el termómetro marca 31 grados.
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En Carrascosa del Campo, el termómetro marca 32 grados. 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

0: Bueno, pues estamos aquí de nuevo una tarde más en Campus Directo, una tarde la que es distinta porque es nuestro último programa. Y cuando digo último, no se sabe en qué, de qué forma lo estoy diciendo, pero es último. No sabemos si es de temporada o es para siempre. De momento es el último, no el penúltimo. Buenas tardes, José.
1: ¿Qué tal, José? Buenas tardes.
0: Estás altísimo tú. ¿Tú, por ejemplo?
1: ¿Yo estoy alto?
0: Sí, mucho, mucho.
1: Sí, mejor.
0: Sí, mejor.
1: Claro. Es que hay que decir que no hemos probado micros prácticamente.
0: No, antes. Es que el problema que tenemos con esto es que el problema es de ser pobres. Es decir, cuando uno es pobre,
1: ya,
0: cuando
1: sí.
0: Es una radio pobre, tenemos un micrófono de cada marca. Es decir, claro. Por ejemplo, este es Behringer, ese es H no sé qué, el de Almudena es total, que como ninguno es igual, no tiene los mismos amperios, quiere decir que en el estudio los tenemos todos igualitos y todos van al mismo nivel. Entonces es un problema, pero claro, como ahora no recibimos donaciones, ni recibimos nada, es decir que...
1: Nada, y tú acabas de decir, a lo mejor ese tipo de programa, pues no sé qué esperas que nos den más, nada, salvo la extrema unción, no sé.
2: Claro. Mira que eres agorero.
1: Claro.
0: Es... La cuestión es que tenemos que estos micrófonos desecharlos, comprar cuatro iguales,
1: vale,
0: para los directos. Igual que ahora mismo tenemos ya cuatro auriculares iguales.
1: Para la temporada que viene.
0: Porque hemos desechado y hemos comprado auriculares, os hemos tirado ahí dinero ahí
1: fuera.
0: Venga, auriculares, y tenemos iguales. Pues lo mismo hay que hacer con micros.
1: También hay que decir que estamos en la ermita, sí. Dilo.
0: La gente lo sabe que estamos en la ermita.
1: Bueno, para que a lo mejor escuche por FM, no. Porque viene el coche y que hace aire. Entonces es verdad que hemos venido a la ermita, se está en la gloria porque hace una tarde espectacular. Pero bueno, para emitir un programa en directo con un estudio de radio aquí improvisado con dos mesas en mitad de la ermita, pues es verdad que hace aire y puede que se note.
0: Bueno, improvisado, que llevamos aquí toda la tarde.
1: Ya, bueno.
2: Estaba pensando, improvisado para ti que llega el último.
1: Sí, como siempre, pero bueno, pero sabes que. En el fondo es improvisado por mucha tarde que lleves, como si llevas desde esta mañana. No es nuestro estudio normal. Entonces,
0: no, pero digamos que estamos aquí a pie de cañón.
1: Sí, claro.
0: La gente que nos ve por vídeo, ya sea por YouTube o ya sea por Facebook, nos podrá ver directamente a nosotros y a la ermita.
1: Y, claro.
0: Y también se oyen los abejarrucos.
1: Sí, justo.
2: Sí, y otras cosas.
1: Los pajarillos.
0: Los pajarillos.
1: Cuando al pádel, porque se ha mojado algún pelotazo.
2: Pero mientras no lo ve, vamos bien.
1: No, hombre.
2: Estamos lejos.
1: Y se ve la ermita, justo se ve la ermita.
0: Se ve la ermita entera. ¿Y qué más se ve? Pues mi coche.
1: Nuestro logotipo.
0: El logo, Santana.
1: Hay aquí una Santana.
2: Sí, tenemos una Santana en la mesa.
0: Que está encima de la mesa.
1: Y detrás que tenemos un montón de público.
0: A la Natalia Cava no se le va a ver, que está por ahí.
1: ¿No se ve?
0: No.
1: Ah, pero está. Ah, sí, está, sí.
2: Sí, venía de público, pero se ha quedado por ahí a un lado.
1: Si viene por ahí, sí se puede ver, porque pasará por detrás de la mesa.
0: Bueno, pues nada, estamos aquí con el programa 267, último programa.
1: Bien.
0: 267.
1: De la décima temporada o novena.
0: Yo qué sé, yo creo que la décima.
1: Creo que es décima, ¿no?
0: Habría que pensarlo, porque siempre nos los confundimos.
2: Es la novena.
0: Vamos a hacer 10 años, pero.
2: Ah, bueno, claro, es que hubo un año que hubo las temporadas a corta, no sé muy bien.
0: No es que se acorte, es que si empezamos.
1: El 1 de enero.
0: En el 17.
1: Del 17.
0: Ya tú calcula, ese año ya hicimos la primera.
2: Claro.
1: Pero hicimos dos, porque hicimos la primera y la segunda luego cuando volvimos de verano.
2: Por eso digo que ahí me cuesta un poco calcular, porque allá hubo dos.
0: Corre el aire, bastante.
1: Lo acabo de decir antes, gracias por escucharme, como siempre, José.
0: Pero ahora corre más. Ahora corre más.
1: Vale. Pues, gracias.
2: Le voy a pasar las gafas de sol porque yo ya no sé si lo escucho o no.
1: Intento aportar, pero bueno, veo que mis aportaciones ganen balde.
0: Ahora corre más.
1: Ya.
0: Lo de antes.
2: Y lo bien que no viene.
0: Lo de antes no era nada. Ahora es que puede que se lleve hasta la mesa mezcla.
1: Puede ser. No sé. Es verdad que estaría bien que la gente, si hay alguien escuchando, a lo mejor viene escuchando.
0: No sé, es un día malo.
1: Es un día malo para que la gente escuche. Ya dice, estos pesados de la radio, a ver si acaban ya. Que en octubre bien, pero ahora ya en.
0: ¿Sabes lo que está?

0: en junio, que nos diga si se oye bien o mal.
1: Lo que está esperando la gente.
0: ¿El qué?
1: Que digamos las noticias del día.
0: Ah.
1: Y no la vamos a decir,
2: no, vamos a decir porque
3: no hay nada.
1: No,
3: tenemos una única noticia y es que nos vamos de vacaciones.
0: Ah, ya está.
1: Sí, hemos pasado totalmente de traer noticias.
3: Bueno, es que tampoco había muchas cosas.
0: Bueno, pero tenemos que anunciar, por lo menos tenemos, hemos hecho un cartel, ¿no? Habrá que hablar del cartel que hemos hecho y hemos publicado en redes, ¿no?
1: Ya hablamos,
3: eso sí.
1: Ya hablamos el otro día.
0: Pero la que hablar, voy, vamos, no sé, como queráis,
1: luego
0: más.
1: ¿Estabas?
0: No.
1: Ah,
3: claro.
0: Toma ahí, puya en directo.
3: Amigo,
0: puya en directo.
3: Claro. Ni estaba ni lo ha subido en podcast.
1: Fue por eso, porque no sabes que estuvimos hablando.
0: Claro. Y tampoco lo he escuchado.
1: Claro. Pues ya hablamos del cartel. Es decir, que el cartel es posterior al último programa.
0: Claro, pero se puede recordar por si alguien no se ha enterado, además. O...
1: Bueno, venga, vamos a recordar el cartel, venga.
0: No, nada, nada. Recuerdo tú que hablaste otro día. Yo, como no hablé, pues no.
3: Pues mira, no puedo por aquí saber nos dicen por Facebook que se oye muy bien, ¿eh?
0: Sí. O sea,
3: que no tengamos tanto problema.
1: Pues ya vamos más contentos, mira.
0: Bien, hemos hecho un poco
1: Carmen,
0: de espacio,
1: no te he dicho buenas
0: de diálogo.
1: Tardes ni nada.
4: Buenas tardes, José.
1: Buenas tardes.
4: No me has
1: ahí,
4: dicho
1: no,
4: nada.
1: No te he dicho nada. ¿Qué tal, Carmen?
4: Bien, muy bien.
1: Veo que vienes ataviada con una gorra de Campos
4: FM. Hombre,
1: FM.
4: Representando aquí a la radio.
1: Esto de las gorras de Campos FM... están de moda, se están poniendo.
4: Están de moda.
0: Sí, sí, yo de hecho me salta en redes sociales, ¿sabes? Cuando hablas de algo en redes y te salta
4: y
0: una canción
4: en
0: Instagram,
4: y...
0: hablas de aviones y te salta Iberia. Pues me saltan las gorras.
1: Vamos a regalar gorra a todo, aquel que venga a vernos.
0: El que venga a vernos,
1: que tenga,
0: directamente.
1: Sí, que tenga menos de 25 años.
3: A eso te decía, no, yo digo, no, porque si no se la debemos a dos ya.
0: Como,
3: adelante.
0: Como empiezas a poner requisitos, no damos ni una gorra, ¿eh?
1: Venga, no, a todos, a todos.
0: A todos. Venga, si todo el que venga. A ver, en directo, uno se está yendo ya. O sea, uno ha escuchado que le damos una gorra y se ha ido corriendo.
3: Que le han llamado, que le han llamado. Espera que no se vale, oiga vale. La llamada, pobrecito.
0: Vale, vale, vale. Digo que...
1: Fija que si se presentan 100.
0: Oja, bueno, pues damos
4: pues
0: 100 gorras.
4: 100 gorras.
0: Teníamos 100 gorras, ¿no?
1: No.
0: Bueno, pues no creo que vengan 100.
3: Hemos pero... contado con que hoy no vendrán 100. Vendrán
1: yo he traído 5 para regalar.
0: No, hay más, hay más. Que la gente, pero no mientas,
3: más.
0: No mientas.
1: No espero que vengan más de 5.
0: No, hombre, pues ya hay que dar más. En plan, todo el que venga aquí ahora mismo a la ermita, da igual que suba en
1: bueno,
0: coche. Hace tarde de paseo, pero que
1: vamos
0: suba
1: a
0: coche.
1: Vamos a estructurar esto, venga, va. No. ¿De qué vamos a hablar? Vamos a hablar hoy del quinto centenario, del centenario de la reconstrucción de la ermita.
0: Muy bien.
1: Por eso estamos aquí en la ermita.
0: Claro.
1: Para hablar del centenario y vamos a hablar con Óscar, que más tarde se pasará por aquí. Pues eso, del centenario, a ver cómo van los actos, de cómo van los preparativos para este verano, qué cosas hay.
0: Sí.
1: Creo que también intervienes tú.
0: Sí, el día 20.
1: Muy pronto.
0: Sí.
1: Pues hablaremos de todo eso.
0: Todavía no sé de qué hablar, pero hablaré.
1: No, hombre,
4: improvisar.
1: Hablaremos de lo
0: me
1: que
0: viene bien venir aquí hoy.
1: Hablaremos de cuándo va a ser y de tal.
0: Sí, sí, sí,
4: sí.
0: Me lo prepararé. Yo siempre he sido muy mal estudiante y me he preparado los exámenes el día de antes. O sea que... Y como siempre me ha ido bien, por supuesto,
3: favor,
0: lo haré
3: no
0: igual.
3: No le hagáis caso a José, que solo le iba bien a él, ¿vale? Eso no se hace.
0: Claro, como siempre me iba bien, el día que me preparaba el examen un mes antes, suspendía. Entonces, lo prepararé el viernes a última hora. O incluso ese mismo sábado por la mañana. En plan, a última hora. ¿Os acordáis? Claro, es que vosotros no habéis ido en el bus, pero seguro que Carmen ha hecho deberes en el bus. Seguro,
4: sí,
0: seguro,
4: hombre.
0: Seguro.
3: Oye, que yo los hacía en el tren.
0: ¿No ves?
3: Claro, claro.
0: El workbook de inglés.
4: En el bus.
0: Se ha hecho todo, sí. Todo el mundo lo ha hecho en el bus, nadie lo ha hecho en casa.
1: ¿Tú sabes?
0: Yo creo que tengo dos workbooks sin abrir todavía.
3: Oye, José, por cierto, que sepas que por aquí dicen. Alguien dice que le debes dos gorras, que es la
4: bueno.
3: Yoli.
1: ¿Qué Yoli?
3: Valencia.
1: Hombre, ya las acabo de pagar.
3: Y Hortensia dice a José, acuérdate de guardarme una que ya me debías unos 4
0: macho,
3: regalos.
0: José. No, claro.
4: Hortensia,
0: es el último programa porque lo vamos a despedir.
1: La vi anoche.
3: Sí, la viste anoche, Hortensia, sí.
1: La vi anoche y no llevaba... No,
3: y no llevaba no gorras
1: sí
3: contigo.
1: Sí llevaba, pero no me acordé. Oye, podía haberle entregado las gorras anoche.
3: Pues además es verdad.
1: Pero es que ni me acordé. No me acordé. Yo iba con hambre y no me acordé. Pero bueno,
0: Hortensia,
1: no te preocupes que algún día llegarán esas gorras y algún otro regalo que haya, porque te debo, yo qué sé.
3: 4, creo.
1: 4 regalos. Tendrás que hacer como
0: no
1: Julián. Tendrás que hacer como Julián. Julián el otro día vino con una garretilla.
3: Directamente.
1: A por los regalos. Bueno, una cosa que queríamos comentar, que a pesar de que tú no estuviste y no la has escuchado en el programa.
0: Yo he hecho ya 2 veces, 3 creo.
1: Sí, pero te voy a dar.
0: Hasta 5 te permito.
1: Vamos a comentar una cosa para que te enteres ahora.
0: Vale.
1: Ya que no has escuchado el programa ni nada.
0: No lo escuché.
1: Y es que me ha dicho gente, ya no lo dijeron el mismo día del programa, de la emisión, pero me ha dicho gente esta semana que qué bonito tema tocamos en la tertulia.
3: Sí.
1: Hubo hasta expectación.
0: Sí.
1: Sí, sí, hombre. Sí.
0: Ah, porque hablaste de las frases de jóvenes.
3: Sí, sí, sí, sí, sí, sí.
0: Claro, es verdad. Pues tendría que escucharlo porque fue interesante entonces.
1: Y teníamos público. Teníamos público interactuando con frases, sí, y sí, con cosas. Y bueno, un éxito de...
0: ¿Cuál es la frase que más usa Carmen? Así, de jóvenes.
4: No lo sé.
0: ¿Usas mucho el bro?
4: No, digo más hermano.
0: Hermano, claro, porque...
3: Que es lo mismo, pero en otro idioma, ¿vale? Claro. O sea, ya tampoco, o sea, tiene es mucho
4: igual,
3: misterio.
4: Es bueno, igual.
1: Nosotros estamos a full.
0: ¡Ole, ole!
4: Ya empieza, ¿eh? Y...
0: Wow.
4: Ya empieza.
3: Está aprendiendo, está estudiando.
0: Cómo molan los boomers que intentan actualizarse. Cómo molan estos boomers.
3: Oye, yo llegué a la conclusión que si les hablo en inglés me entienden.
4: Estás en tu prime, ¿no, José?
1: Mi prime a full.
3: Estás en su prime.
4: A full.
0: ¡Ole, ole! Muy bien, ¿eh?
1: Entonces, bueno, que hay que actualizarse.
0: José, cuando es de los típicos que cuando se hace una aplicación de estado de WhatsApp, uh-huh, lo hace con la foto selfie, en plan con total, la cara en primer plano, en plan que hace así un vídeo en 360. es de esos boomers, ¿no? Sí.
1: Quería, vale, comentar que, bueno, que fue un
0: que gustó la tertulia.
1: Fue un éxito de tertulia y
4: que
1: tal.
4: Que te la escuches.
0: Perfecto, lo escucharé. Mañana de viaje al trabajo me la pongo en plan podcast, ¿no? Se puede, ¿no?
3: Hombre,
0: emitís todo en podcast, ¿no?
3: Que es un podcast.
0: Emitís todo en podcast, ¿no? ¿Vosotros?
1: De hace muchos años.
0: Vale, que yo soy nuevo aquí y no sé cómo funciona esto.
1: Bueno, más. Como no vamos a decir noticias, ni tiempo, ni siquiera vamos a hacer adivinanza hoy.
0: ¿Nada?
1: Nada, ni adivinanza.
0: ¿Pero la gente puede llamar por teléfono?
1: Sí.
3: Claro.
0: Ah, vale, digo, porque
3: claro,
0: yo veo aquí el teléfono, digo, o sea, que llamen ya si quieren.
1: Que llamen, si nos dicen algo bonito de nosotros, le regalamos una bolsa.
0: También gorra, vale. Pues sí, ya, venga,
1: si
0: que
1: llamen. Van a llamar para ponerlo.
3: Pero algo un poquito currado, ¿eh? También hay que currárselo un poquito.
0: Y el teléfono, es que lo bueno de esto es que es el mismo que el del estudio, que es que eso es lo maravilloso.
1: Hombre, claro.
0: Estamos aquí con un enchufe en mitad de la ermita, pero claro, la línea telefónica también la hemos traído.
1: La telefónica nos ha traído línea aquí.
0: Ha venido a posta. De cobra, están allá otros, están ahí todavía puestos.
3: Como siempre que hacemos un directo, oye.
0: Bueno, 969-12-41-91. Y venga, quien llame y diga, buenas tardes, se oye muy mal, gorra para ti.
3: Hombre, no, se oye muy mal, ¿no?
0: Se oye bien, dos
3: algo,
0: gorras para ese hombre.
3: Algo bonito, hombre, hemos dicho algo bonito.
1: Cosas positivas.
0: Pero bueno, si dice que se oye mal, es positivo porque habrá que arreglar ese problema.
1: Bueno, Carmen, ¿qué te cuentas?
4: ¿Qué me cuento? Nada, que estoy muy feliz de estar aquí.
1: A full.
4: A full, estoy... Creo que la radio está en su prime, ¿has visto? Y que hay que seguir, sí, que sí, es el último programa, pero de la temporada.
1: ¿Tú crees que hay que seguir?
4: Sí, claro que sí.
1: ¿Yo he visto la temporada un poco agota?
4: No, pues yo al revés.
1: Sí.
4: Yo creo que cada año mejoramos.
3: Yo creo que el que se agota, ole, es José. Ya llega un punto que al final de temporada él va de
4: cayendo. Sí, verdad.
3: Pero creo que es José solo.
1: ¿Cómo va el tema de Listi?
4: ¿Del instituto? Pues bien.
3: Ya tocas más el
4: nombre.
0: Uy, se está riendo mucho con risa nerviosa, no, y evita conversación.
4: Bien, bien.
0: ¿Todo aprobado?
4: Sí, hombre, sí.
0: Buah, es una fenómena.
4: Gracias.
0: Cool. ¿Es posible que José vaya a usar toda esta semana el a full siempre?
4: Por favor, sí.
0: Va
4: siempre
0: por el pan, a full.
3: Mira, tenemos aquí llamada. Tenemos primera llamada.
4: Venga, llamada.
0: Dale tú a Almudena porque no llego.
3: Ay,
0: o sea, me han puesto muy lejos.
3: Hola, buenas.
1: Hola.
3: Hola.
2: Hola, buenas tardes, soy Juanito.
1: Hola, Juanito, a ti también te debo gorra.
3: Pues ya le debes dos.
2: Y no, que voy a despedirme de ellos ya que se acaba la temporada, digo, voy a decir adiós.
1: Vente para acá, vente para acá y te doy la gorra.
3: Mira, mira, y nos llegan más espectadores, ¿eh? O sea que...
4: Bueno, bueno.
1: Que vengas para acá y te doy la gorra.
2: Ahora mismo no puedo, estoy en asuntos menores.
1: Ah, bueno, vale, vale. No pasa nada. Bueno, pues muchas...
2: Ya me verás, no te preocupes.
1: Pues ya sé que te debo un par de gorras ahí.
2: Que escucha, que lo que no se ve por el Facebook, ¿no?
1: ¿Cómo
2: que? ¿No lo habéis retransmitido?
1: Sí, sí, se
3: lo
1: ve.
3: Lo estoy viendo yo en el Facebook ahora mismo, o sea que...
1: Sí se ve.
2: Ah, vale, pues a ver si me conecto, porque estoy intentando conectarme y no me salía
3: nada. A ver si se te ha puesto un poquito tarde o algo. Intenta darle a refrescar porque yo lo estoy viendo.
1: Se debe de ver.
2: Vale, pues nada, pasadlo bien y buena tarde.
1: Nada, Juan, muchas gracias por la llamada.
0: Muchas gracias, Juan.
2: Venga.
1: La primera llamada.
4: Primera llamada.
1: Juan tiene ya dos gorras.
4: Dos, madre.
1: Una que le debía y otra, claro, que se ha ganado.
0: Y otra por llamar.
4: Claro,
0: y otra
4: que se ha ganado. Toma ya.
1: Han llegado más. Va llegando gente al final.
4: Sí, sí, sí. No, sí. Al final vas a dar más de 5.
1: No han traído ni cerveza ni antes de nada.
0: Nada, es verdad, ¿eh?
3: O sea, acaba de levantar la cabeza uno como diciendo, ¿en serio?
0: No viene ni con merienda, ni con unas bolsas de patatas, un poco de longaniza. Porque esto es como cuando se va del colegio, hay un poco de merienda o algo.
4: Si viene alguien con merienda, Dos gorras.
0: ¿Tú te acuerdas?
3: Carmen. ¿Sabes lo peor? Que a nosotros se nos ha olvidado el agua dentro de la ermita.
0: Un micro, ¿sabes? No. Si viene alguien con merienda, le regalamos un micro. Si total, ya bueno, no, van a la basura.
1: ¿Te nos has contado cómo valiste?
4: Ah, bien. He terminado primero bachillerato. Bueno, primero. Me queda una semana, pero nada.
1: Pero vamos, bien. Vas a acabar sí, bien. De ti lo preveía. Eres buen estudiante, ¿no?
4: Sí.
1: Siempre lo has sido.
4: Gracias.
1: Vamos, ¿no?
4: No, sí, sí.
1: Sí, sí.
4: Gracias.
1: ¿Y entonces todo bien? ¿Ya segundo?
4: Todo bien. ¿Ya segundo?
1: ¿Vas teniendo claro que vas a querer estudiar o todavía ni idea?
4: No tengo ni idea.
1: ¿No?
4: No.
1: Es decir, vas a pasar a segundo de bachillerato y no tienes
4: sí, ni... sin tener ni idea.
1: Sin tener ni idea, no. Más que es...
3: Yo la entiendo,
0: créeme que la mitad del país ha hecho eso.
4: Sí,
0: y,
4: ¿verdad?
0: Y ahí están.
3: yo la entiendo, ¿eh? Yo hice dos bachilleratos a falta de uno porque tampoco me decidía.
1: ¿Sí?
3: Sí.
1: Es que es complicado. Debería uno decidir que estudiar a los 40 años. Cuando ya
4: sí,
1: has visto de qué va el tema y has visto lo que te gusta, lo que no te gusta, pero es que tan joven no puede ser, no puede ser.
4: No puede ser.
1: Bueno, pues nada, pues que te vaya bien el segundo de bachillerato cuando empieces el curso.
4: Gracias.
1: Mira, ahora, ¿o escuchéis el ave? Acaba.
3: No, lo escuchamos nosotros, pero en los micros no se oye.
1: Acaba de pasar el ave.
3: Lo sé.
0: Pues bien. Gracias por una gran noticia de actualidad.
4: Noticias.
0: Exclusiva, pasa el ave. Y habrá gente dentro.
3: A veces es una exclusiva decir que pasa el ave.
0: Exclusiva. El ave no sabemos si va puntual, eso sí que se llama exclusiva. Tenemos hasta perros.
1: Ha ladrado un perro.
4: Exclusiva.
0: Está claro que venimos con un guión preparadísimo de hace semanas. Pasa el ave, ladra un perro. Hay pájaros.
1: Sergio, lo que.
0: Hace aire.
1: Di tú algo ahora.
4: Pregúntale a tu hijo que
3: habrá que dejarle un micro.
1: No, pero tienes que ponerte donde Carmen.
3: Claro, claro. Ahora hacemos un cambio, venga. Una, dos, ¿sí? No funciona como la tele esto, ¿no?
4: No
3: va a funcionar como la tele.
4: No va a funcionar.
3: Vas a tener que acercarte tú, Sergio.
4: Sí, vente, Sergio, anda.
0: Bueno, pues mientras tanto habrá que decir algo.
1: Claro.
0: ¿Has vuelto a pasar algún tipo de ave o algún tipo de motocicleta?
3: Hombre, de ave no sé, gorriones hay unos cuantos por aquí. Y mira, golondrinas.
0: Bueno, está ya Sergio, ya se está preparando.
1: Acércate, si no, luego, si te vas allá al pabellón, no, imposible.
3: No, porque te llevas los cascos, los tuyos, los suyos y los de todos.
1: Bueno, Sergio, ¿tú qué decides? ¿Seguimos con la radio o lo dejamos?
5: Sí, claro, sí, sí.
1: ¿Sí? ¿Tú también estás animado?
5: Sí.
1: ¿Tú llevas aquí del minuto uno?
5: Desde que se puso la primera mesa de la radio.
3: Yo creo que es el más antiguo, fíjate.
1: Sí.
3: Sí, sí. Después de ti.
1: Desde que se puso la primera mesa.
3: Sí, sí.
1: No está diciendo desde que se puso el primer...
3: Micro ni nada, no.
1: La primera mesa. Ahí estaba Sergio ya.
5: Sí, sí.
1: La tarde que enchufamos las pruebas, ahí estaba Sergio.
3: Que sí.
1: ¿Te acuerdas, José Luis?
5: Incluso antes.
0: Claro que me acuerdo. Si le llevamos al hombre en plan, tú, el pobre Sergio. Pero le gustaba,
1: la ilusión.
0: Le gustaba.
3: Hombre,
0: pues era 10 años ya.
1: Pues era 10 años. Que tú ahora tienes 17, tenía 7 años.
5: 7 años.
1: Siete años.
3: Yo creo que si el locutor más joven. O sea,
0: sí, pero, cuando empezó, sí, seguro. Daba las horas y.
3: ¿Con 7 años?
1: Y Campos Directo empezó a funcionar en enero, lo pusimos a trabajar.
3: A él y a Ari, los dos, Ari y él, los dos más jóvenes.
0: Lo mejor es cuando había gente.
1: No había ni nacido.
3: No, pero Ari digo por cuando empezó a decir lo del tiempo y tal, no digo lo del tiempo.
0: Claro.
3: Fueron los dos que empezaron más jóvenes en ese sentido.
0: Hay que pensar que hay gente que nos ha llegado a decir, dice, oye, yo escucho a las 3 de la mañana que dicen la hora, unos niños pequeños y dirán, hay gente ahí en la radio, porque aciertan. ¿Creen a los pobres niños explotados laboralmente?
1: Sara vino también muy pronto.
3: Sí, Sara también.
1: También vino.
3: Pero un poquito más tarde, pero también.
1: Un poquito más tarde que Sergio, pero lleva aquí también un montón de tiempo. Y luego Carmen también lleva un montonazo de tiempo, pero.
3: Ya un poquito menos.
1: Pues, un año después. Entonces seguimos.
5: Sí, claro.
1: Bueno, ¿y tú el curso qué? ¿Cómo vas?
5: Yo muy bien.
1: ¿Qué estás haciendo?
5: Yo pues he terminado el primero año de peluquería.
3: Yo estoy esperando a que termines porque
0: mira, yo también,
3: que yo voy al pelo, ¿eh? O sea,
0: quiero ahorrarme dinero, Sergio.
3: No es para ahorrarme dinero,
0: ya,
3: es que confío
0: ya, en ¿ya tienes las barbas?
5: No.
1: Pero luego la verdad.
0: Hombre, pues te digo, estoy deseando que acabe el segundo curso para que, no lo sé.
3: Yo no es por ahorrarme dinero, es que confío en Sergio.
0: Yo ambas cosas.
5: No, cuando quieras te lo corto.
3: Vamos, pues espéreme porque mira cómo voy.
1: Te mete la tijera ahí, ping-pong, ping-pong y ya está. Así está bien aquí, ¿eh?
3: El airecito da la vida, ¿eh? Por mucho que suenen los micros, da la vida.
1: Suenan los micros, pero está aquí de lujo.
0: Se está muy bien. Nos falta, es verdad que nos falta merienda, nos falta algo de viandas que no tenemos.
3: A ti te voy a tener que dar de comer más, ¿eh? Porque bañate.
0: No, pero es verdad que es una tarde de merienda muy, muy buena aquí en la ermita. Hemos preparado aquí un programa en directo, la gente sube y está bien, porque hemos hecho un llamamiento, pero bueno, un detallijo que diga la gente. Voy a subir una barra de pan y un poco de longaniza y queso, bueno, ¿sabes?
1: Sigue en pie la propuesta que he hecho antes del que venga a visitarnos, se lleva gorra.
0: Sí, sí.
1: Eso sigue en pie, ¿eh?
0: A ver, hay que tener en cuenta que si vienen andando, tardan un tiempo. Y el coche está en el garaje, entonces, bueno, quien esté por ahí y quiera subir, una gorra que se lleva.
3: Sí, pero bueno, que ya tenemos algo de público, ¿eh? Sí, tenemos aquí cuatro, cinco ya.
1: Y también sigue en pie el que llame.
0: También.
1: También le regalamos una gorra.
0: Más fácil.
3: Exactamente.
1: Más fácil.
0: Yo creo que no escucha a nadie, José. Bueno, nadie. Sí, ha escuchado. Está Juanito. He llamado. Sí. Alguien más habrá, pero hoy a lo mejor es de poco público, ¿no?
3: Mira, y por aquí
0: estaba anunciado, ¿no? Sí. Que se hacía la ermita, ¿no?
3: Sí. Por aquí nos están poniendo que qué envidia les damos y que esperan que no sea el último programa de Campo Directo.
0: ¿No ves, José? El público te quiere.
3: Así que anímate tú, porque ya que los demás estamos animados.
1: De momento nos tomaremos el verano para reflexionar.
0: Yo ya no sé qué hacer un domingo por la tarde. Llevo 10 años
3: de
0: 30
3: esto.
0: Que tengo, he hecho un tercio de mi vida
1: de toda
0: y no cuento con mi infancia, que no me acuerdo de ella.
1: No se acabará el mundo porque acabe el Campo Directo.
0: Hombre, no, ya lo sé.
3: Claro, habrá es que renovar un poco cuestiones, pero claro, creo que no se puede acabar.
1: Tiene que todo un principio, un final y no
0: yo
1: pasa
0: nada. Eso de que me vaya a ver el fútbol a la web y tenga que estar con prisa para venir a la radio, lo echaré de menos.
3: Y las palizas que me doy yo de irme de aquí y estar a las 6 de la mañana en un tren.
0: O sea, yo tengo 33 años. 10 llevo en la radio, haciendo domingos. Pues es que...
3: ¿Claro?
0: Ponte que de los 0 a los 11, tampoco te acuerdas mucho de los domingos, prácticamente la mitad de mi vida me la paso haciendo radio por la tarde.
1: Bueno,
0: si nos quita la radio, ¿qué hacemos, Almudena?
3: Yo aburrirme mucho, no sé.
0: ¿Y Carmen? Que Carmen sí que lleva desde que tiene uso de memoria yendo a la radio, y Sergio también.
1: Sí, sí.
3: ¿Claro?
0: No conocen otra forma,
1: bueno,
0: de
1: hablamos con
0: domingo.
1: Hablamos con Daría y Palina.
3: Vale.
0: Venga.
3: Chicas.
1: Que también han venido.
0: Claro, están ahí, sí, sí.
1: También han venido. Les toca a ella, les toca a ella.
3: Bueno, creo que vienen Ian y Daría.
0: Nada, que vengan ya todos. Vamos y se van turnando las sillas y ya
3: vamos
0: está.
3: Jugando aquí a las sillas.
0: Claro.
1: Bueno, primero uno, después otro, no vale todos a la vez.
3: Pues tenemos a Ian primero.
1: Ahí.
3: Vamos a Ian primero.
1: Hola, Ian, buenas tardes.
6: Buenas.
1: Tienes que acercarte más.
0: No sabemos cómo se escucha de fuera, hace mucho ahí ahora mismo.
3: Sí, es que esa silla es un poco puñetera porque te pilla justo la pata de la mesa y está complicada.
1: ¿Qué tal, Ian?
6: Muy bien.
1: ¿No te has traído videojuegos hoy ni nada?
6: No me he traído videojuegos, ya que es el último día.
1: Pues hoy nada, hoy sin videojuegos.
6: No, hoy solo para hablar de la vida.
1: ¿Para hablar de la vida en general?
6: Sí.
1: Pues ¿no te pones auriculares ni nada?
6: No hace mucha falta.
1: Te da igual, bueno, vale, no pasa nada.
6: Bueno, no, me lo pongo.
1: Tú cuéntanos, porque tú ya estabas en el ISTI, ¿no?
6: Sí, ya estoy en el ISTI.
1: ¿En primero?
6: Sí.
1: ¿Qué tal ha ido el curso?
6: Bastante bien, sí.
1: Bien.
6: Sí, aunque al final tengo que recuperar lengua.
1: ¿Lengua te ha caído?
6: Sí, suspendí.
3: Oye, manda narices que eres buen comunicador y te cae lengua.
6: Sí.
1: No puede ser.
6: Con tres pares de narices.
1: Pero sí. ¿No te ha oído la profe de leer?
6: La profe es buena en realidad, pero es que suspendí un examen con un 2 y el resto los aprobé todos.
1: Sí, ¿serás el que mejor leas allí? Seguro.
3: No, ya, pero no solo leer, habrá que hacer otras cosas en lengua.
0: Claro, José, es que la lengua que haces tú en el año 62...
3: Ten en cuenta que
0: 62,
3: será lengua y literatura, supongo, ¿no? No solo lengua.
1: Por lo general, el tío o la tía que lee bien, bueno, es porque lleva mucho leído, no tiene falta de ortografía, no tiene, porque está muy leído y...
0: Pero a lo mejor se lleva un examen, ya lo he dicho, se lleva un examen y le va arrastrando.
6: Los exámenes no me iban tan mal, en mi opinión, aunque se acaba 5 o 6 a veces, no me iba tan mal como...
1: Pero bueno, la recuperarás.
6: Sí, la recupero, aunque como suspendí un solo examen en el tercer trimestre, la tengo que recuperarlo todo porque es el tercer trimestre y es evaluación continua.
1: Ah.
6: Y ese examen que suspendí era porque no sabía que tenía examen.
3: A ver, pero es que hay cosas que se tienen que estudiar día a día, ¿eh? Aquí lo de José Lu no vale.
1: Sí, por eso no.
0: Yo también suspendí no ahí. Yo también me caía inglés y matemáticas siempre.
6: Ah, sí, en inglés tengo un 10.
0: Siempre, ¿no ves?
3: Mira, pues ¿lo ves? Ahí está la diferencia.
6: En inglés tengo un 10 y en mate un 5, un 6 por ahí.
0: Y yo sigo sin saber sumar, o sea que...
6: ¡Hala!
0: Eso, a modo de chiste, que los niños estudien matemáticas, que es muy importante, inglés
6: también. Sí, que son muy importantes. Y lengua también, que si no sabes hablar, mal vamos.
0: Eso.
1: Bueno, Ian, ¿y la temporada que viene tú qué dices? ¿Que lo aparquemos esto para siempre o...?
6: Yo creo que no voy a hacer más secciones a partir de este año y el que viene.
1: Este también se ha cansado.
6: Yo me quedo con la de videojuegos, la de adivinanzas y ya.
3: Se queda, que se queda. O sea, que lo que no hace es novedades.
0: Pero va a hacer...
3: Lo que hace es que dice, oye, que yo me quedo con las que tengo, que yo estoy bien con las que tengo, que a mí me gustan.
1: No, pero yo te
6: Aunque si se me ocurre alguna super idea de otra sección...
1: No, no, si pues yo te he preguntado que si volvemos en septiembre o nos quedamos...
3: Pero sí que vuelves.
0: ¿Se quiere cerrar el chiringuito?
6: No.
0: ¿No ves?
3: No, ¿ves? Ya te está diciendo otro que no.
6: Tal vez con 15, 16, cuando terminara eso, tal vez. Pero
3: de
6: creo
3: momento
6: que
3: no.
6: Pero no.
1: Bueno, Ian, pues nada, pues muchas gracias por esta temporada.
6: Gracias a ti por dejarme hablar aquí.
1: Ha estado muy animado todo estos domingos cuando has venido.
6: Muchas gracias.
3: Y hemos aprendido mucho de videojuegos, sobre todo José.
6: Sí.
1: Yo algunos no sabía ni que existían.
3: La mayoría.
6: A ver, es que a mí, en mi opinión, me gustan mucho los juegos indies. Vamos, independientes. Juegos independientes pequeños que, aunque no lo parezca, aunque no sean súper caros, hechos por compañías multimillonarias, son muy buenos en realidad. Increíbles. Un juego hecho por, qué sé yo, 8 personas en el sótano de su abuela, hacen una obra de arte.
1: Joder, en el sótano de su abuela.
6: Por ejemplo, es un ejemplo, ¿eh? Luego otra cosa es
3: que sea así.
6: Hombre.
1: Pues nada, Ian, muchísimas gracias.
6: De nada.
1: ¿Dejamos hablar ahora a Daría?
6: Sí.
1: Vamos a escuchar a Daría. Bueno, pues nosotros seguimos aquí, para el que se esté ahora incorporando a nuestra radio, seguimos aquí en la ermita de Carrascosa, aquí en lo alto de la ermita, ¿no? Dice así la canción, allá en lo alto de la ermita, ¿cómo es, Almudena? ¿Tú te la sabrás?
3: Pero sí.
1: ¿No?
3: Yo soy de las que...
1: Hombre, por favor.
3: Me la sé cuando me empiezan a cantar, pero
1: allá
3: a mí me cuesta alto, mucho pillar la letra de inicio.
1: Allá en lo alto de la ermita tengo plantada una flor.
3: Sí, eso sí, pero
1: la
3: que...
1: La Santana.
3: Pero cuando me la van cantando sí que la sé seguir, pero de inicio me cuesta mucho recordar la letra.
1: Eso se lo sabe hasta los recién nacidos.
3: En este pueblo es bastante común, sí, pero tú sabes que yo tengo que estar aquí porque hay de todo.
1: Hola, Daría, buenas tardes.
7: Hola.
1: ¿Qué tal?
7: Bien.
1: Tú sí que has pillado gorra, ¿vienes con tu gorra ahí tan guapa?
7: Sí.
1: Anda, y tu albudena también igual, del mismo color.
7: Sí.
1: De las grises.
3: Hoy vamos de equipo.
1: De las grises. Sí. José Lu viene con su gorra particular.
0: Ya, pero que yo tenía una gorra y no quería gastar otras gorras para otra gente.
3: Claro.
0: Porque yo ya tengo gorra de la radio. Tengo dos, de hecho.
1: Ah, vale.
0: No quería gastar otra para hoy ahora mismo.
1: Bueno, Daría, ¿a ti qué te toca? ¿Ir a Huete ya?
7: Sí.
1: El primer año para Huete. ¿Qué sí. vas, no?
3: ¿Vas con miedo sí. o vas con bien?
7: Nerviosa.
1: Eso es el primer día. Pero luego ya te lo vas a pasar muy bien. Vas a hacer muchos amigos y amigas y...
3: Mira, además conoces a gente, ¿no? Porque en el fondo los que salieron del cole el año pasado...
1: Además,
3: sí, están
1: además
3: ahí,
1: que
3: ¿no?
1: ya,
3: entre
1: está,
3: otros, Ian.
1: Ya está por allí Ariadna y toda
7: sí,
1: la gente que conoces, ¿no? Sí. Ian.
7: Sí.
1: ¿Y el curso lo has sacado bien? ¿Has aprobado todo?
7: Sobresaliente todo.
1: ¿Todo sobresaliente?
7: Sí.
3: Oye, que decíamos de Carmen, ¿eh? Pero ojito, Daría.
0: Muy bien, muy bien.
3: Daría viene pisando
0: bien.
3: Fuerte. Así que...
1: Eres como una Carmen 2.
7: Sí.
3: Oye, mira...
1: Carmen,
3: qué bien.
1: Carmen siempre ha sido muy estudiosa,
3: no,
1: sí. Bueno,
3: yo
1: pues.
3: Yo quiero como ellas. Una empollona.
1: Daría también lleva ya sus años aquí en la radio, ¿eh? Daría lleva
0: sí,
1: ya.
0: Sí, muchos años.
1: Por lo menos, ¿cuántos años llevas ya aquí en la radio?
0: ¿Cinco o seis?
1: Por lo menos cinco.
3: Es que empezaste sí, como con 8, ¿no? O por ahí.
7: Sí.
3: Más o menos.
1: ¿Y ahora tienes?
7: 11 para 12, los cumple el 29
1: sí,
7: de
1: pues,
7: junio.
1: Sí, pues llevará 4 o 5 temporadas.
3: Sí, 4 o 5 temporadas, sí.
1: Pues muy bien, Daría. Que se dé bien la ESO.
7: Gracias.
1: Primero de la ESO en Huete y te esperamos por aquí la próxima temporada.
0: Si es que ya está asumiendo José que va a haber próxima temporada.
3: Vamos bien, eres la primera con la que lo asumen.
1: Bueno, siempre hay tiempo a decir que no. Muchísimas gracias. Vamos a hablar ahora con tu hermana.
7: Vale, adiós.
3: Hasta luego, Daría. Y buen verano.
1: Y nada, ahora seguimos con la hermana.
0: Nadie llama, ¿eh?
1: Nadie llama.
0: No llama nadie.
3: Ha llamado Juan.
0: Sí, o sea, me refiero, sí.
1: Nadie llama, nadie viene.
0: Ha llamado Juan Elvira. Pero que a partir de Juan Elvira...
3: Ya, eso sí, no ha llamado nadie más.
0: O sea, si la gente no se ha incorporado más tarde, ha llamado Juan Elvira, que muchísimas gracias. Pero a partir de él ya no ha llamado nadie más para decirnos, venga, pues, que tengáis buen verano. Venga, ánimo. Seguir con el programa. O, mira, dejarlo ya, sois unos pesados.
3: Mira, la gente de la hermandad nos da las gracias por visitar la ermita.
0: Muy bien, claro, pues muy bien.
1: ¿Por Facebook?
3: Sí.
1: Hola, Palina, buenas tardes.
8: Hola.
1: ¿Qué tal?
8: Bien.
1: Tú te toca seguir en el colegio de Carras, ¿no? ¿Todavía?
8: Sí.
1: ¿Qué curso vas a hacer? ¿O qué curso has hecho?
8: He hecho cuarto y voy a quinto.
1: Es decir, que te quedan dos más todavía.
8: Sí.
3: Quinto y sexto todavía.
1: ¿Y las notas qué tal han ido?
7: Bien.
0: Es que con la gorra palina es muy complicado. El gorro sí, y cascos
3: mí,
0: es muy complicado.
3: A mí se me estaba yendo también.
1: O te pones la gorra o te pones el casco.
0: Tienes que elegir.
1: ¿Las notas bien, dices?
7: Sí.
1: ¿Has aprobado todo?
7: Sobresaliente.
1: ¿También?
0: También, sí. Madre mía, vaya hermanas, ¿eh?
3: A ver, es que, ¿sabes maravilla? El problema? Que cuando tienes una hermana mayor que va muy bien, como vayas tú mal, luego es un estigma. Te toca ir mejor todavía y es un problema.
1: La dor de sobresaliente.
7: Sí.
3: Muy bien.
1: Qué crack.
3: Tienen que estar muy contentos en vuestra casa.
1: ¿Y la radio qué? ¿Te gusta? ¿Te ha gustado? Sí. ¿Llevas ya 2 temporadas?
7: Sí.
1: ¿Te ha gustado el venir por la radio?
7: Sí.
1: ¿Cada domingo o cada 2 domingos? Sí.
7: Sí.
1: ¿Seguirías?
3: O sea, ¿tú sigues?
1: ¿Tú seguirías?
7: Sí.
1: Sí.
3: ¿Y vas a pensar una sección para ti el año que viene o quieres seguir igual?
7: Igual.
1: No, paro a cambiar.
3: Es que está a gusto.
1: Las adivinanzas y lo que le manden. Si Palina...
3: La verdad es que a Palina, la pobre, cuando le hemos metido en algún follón, ha respondido muy bien, ¿eh?
1: Algunas veces le ponemos unos textos difíciles, ¿eh?
3: Si alguna vez le hemos puesto alguno...
1: Que lo raro es que no nos haya mandado a
0: cerca. Sí, sí,
1: cerca.
3: Que hay algunas canciones que eran auténticos trabalenguas.
1: Sí, sí.
3: La pobre respondió bien.
1: Pues muchísimas gracias por la temporada, y Palina, y te esperamos el próximo... invierno, ¿vale?
7: Adiós.
1: Adiós. Y bueno, nosotros ya son las 7:30, ¿eh?
0: Llevamos sí, aquí sí, ya se ha ido buena parte del programa.
1: Llevamos aquí media hora aquí nada más que hablando
0: y de nosotros. Yo mismos. Ya pierdo la esperanza de que alguien suba un poco de queso y longaniza.
1: Que no va a venir nadie que a traernos nada.
0: Yo ya pierdo la esperanza 100%.
1: No.
0: Hemos hecho aquí un programa. Vamos, ya es que ya nadie ni llama para una gorra. O sea, ya también pierdo la esperanza de que alguien llame para una gorra.
1: No va, no va a venir nadie a traernos nada.
0: Nada. O sea, a lo mejor puede ser el día de audiencia en el histórico de
3: en
0: los
3: el
0: años.
3: En Facebook no muy mal, ¿eh? Vamos igual. Más, sí, menos, más o menos.
1: Como siempre.
3: Más o menos.
0: Ah, bien, bien.
1: Pues entonces bien. Estamos.
3: Y eso que tenemos que estar aburriendo hasta la.
0: Sí, sí. Esto, vamos, esto es un.
1: Está aburriendo hasta
0: un peñazo.
1: Hasta,
0: o sea,
1: hasta los pájaros.
0: Esto, pues, vamos, sí. Se han ido, de hecho. Los pájaros se han ido. O sea, no queda aquí ni uno. Dice, no quiero escuchar a esta gente.
3: A ver golondrina pasar para allá y digo, mira, si se van todos.
0: En plan, contra que estamos aquí de normal y esta gente damos aquí el peñazo de hoy que no hablan de nada, porque tampoco...
1: Bueno, pues a esta hora yo creo que lo mejor es que hablemos
3: con nuestro invitado.
0: Pongo música.
1: Pongo un poquito de música.
0: Sí, pongo un poco de música.
1: Bebemos agua, regalamos gorras y seguimos.
3: He de decir que por aquí sí que nos dicen, venga, José, ánimo, que tenéis que seguir más temporadas.
0: ¿No ves? La gente te quiere, José.
1: Así yo que... lo tengo que recapacitar este verano porque...
3: Lo que tenemos que buscar es un cambio.
1: Todo tiene su principio
3: Todos
1: y fin.
3: Todos los años hay que darle un cambio a esto.
1: Nadie ha dicho que vayamos a dejar la radio.
0: No, claro, la radio no.
1: Pero el programa Campus Directo, pues...
3: Tiene que dar un cambio.
1: A lo mejor quizá, pues deje de llamarse Campus Directo. O,
0: bueno, pues sí.
1: O no sé, lo que sea, pero que no quiere decir que vayamos a dejar la radio.
0: Ah, no, claro.
1: Lo que sí quiere decir es que a lo mejor esto ha acabado.
3: ¿Y se llama otra cosa llama o otra montamos cosa, el programa o de otra manera?
0: Esto es lo último ya, José, ya hay que decir adiós ya a esto.
1: O no, pero
0: ya cerramos micrófonos.
1: Pero hay más posibilidades de que sí.
0: Pues, pero ojo.
3: Le hemos pillado de preste año, sí, ¿eh? Sí, o sea, mira que todos los años sí, nos lía una de estas. Pero
0: puede
3: también
0: ser que el martes nos llame, tenemos otra temporada.
1: Pero no quiere decir que vayamos a dejar la radio, es decir, que nadie ha dicho eso.
3: Bueno.
1: Pon una cancioncilla que vamos a regalar gorras.
0: Venga.

0: Bueno, pues seguimos aquí desde la ermita de Carrascosa del Campo, en esta tarde de junio, fresquita, porque aquí corre un aire, aquí sí ponen un molino de estos, generador de estos, aquí tendríamos aire para mover tres molinos y para abastecer a Carrascosa y a Campo del Paraíso. Bueno, en esta tarde tenemos a nuestro invitado, que es Óscar Palomares. Buenas tardes, Óscar.
1: Hola, muy buenas tardes. Muchas gracias por invitarme.
0: Gracias a ti por hacer el esfuerzo de estar aquí hoy. Yo sé que no era buen día tampoco el estar aquí hoy.
1: No era el mejor día, ¿no?
0: No era el mejor día, un fin de semana ajetreado.
1: Muy ajetreado.
0: Y que hayas al final ha hecho hueco en la agenda para poder estar aquí, pues es de agradecer nosotros por nuestra parte.
1: Nada, bueno, muy contento por mi parte, porque cuando me propusisteis que este programa final de temporada, en el que habitualmente siempre se realiza en algún sitio fuera de nuestro pueblo, pues fuese aquí en nuestra ermita, pues eso, cómo no hacer este pequeño esfuerzo. A pesar del viento, que seguro que a lo mejor muchos recuerdan que aquí en la ermita siempre hace mucho viento y que precisamente el Domingo de Ramos se cayó un árbol. Sí. Un árbol bien grande y hermoso y sano del viento que hacía. Así que
0: hacer viento y estar recalada el terreno que del invierno, que llovió tanto y demás, sí, pues quizá puede ser.
1: No,
2: y las características de ese árbol, yo creo también, que era un árbol muy alto ya, pero con muy poca raíz.
1: Sí, y eso, muy, muy frondoso, que pesaba mucho.
0: Pues nosotros estamos justamente encima donde había otro árbol.
1: Sí, sí, es verdad.
0: Es decir, que justamente hemos aprovechado la loseta de cemento que se echó para ese árbol. Aquí había un árbol.
1: Aquí había un árbol, efectivamente.
0: Se quitó no hace muchos años,
1: se quitó hace...
0: 7 años.
3: Uy, 7 y 3.
1: No,
3: 4.
1: 4 o 5.
2: 4 años, sí.
3: Eso fue post-COVID, yo creo, ¿eh? Se quitó después del COVID, ¿eh?
1: Sí, seguro. Sí, yo creo que también. Fue un árbol que hubo mucha... bueno, lucha no es la palabra, ni mucho menos, pero sí que... costó mucho el quitarlo porque era un árbol que había estado aquí toda la vida.
2: Hombre, es que no lo abarcabas.
1: Efectivamente, pero seguro que todos estábamos de acuerdo como el día de Santa Anilla, dando vueltas, pues era un estorbo muy grande y había un momento de embotellamiento ahí. Y bueno, pues al final ya en verdad ya estaba muy seco.
0: El árbol no estaba sano.
1: No estaba sano, no. Y al final pues se tuvo que quitar y creo que ha quedado un espacio mucho más grande. Los tractores el día de San Isidro, por ejemplo, también. O sobre todo, y lo más importante, pues la vuelta del día de Santa Anilla, que hay mucho más espacio.
0: Bueno, estamos en el 2026 y estamos ya prácticamente a mediados de año. Es decir, llevamos ya la mitad de año prácticamente. Estamos a primeros de junio, falta 20 días para la mitad del año. Y cuéntanos un poco, en el año del centenario de la reconstrucción de la ermita, cuéntanos un poco qué es lo que se ha ido haciendo hasta la fecha de hoy y lo que queda por llegar. Y vamos a dar un repaso al año.
1: Pues en verdad, como has dicho, de año queda todavía medio año, pero de año de centenario queda un poquito menos, porque los actos del centenario los comenzamos o los programamos de agosto a agosto.
2: Claro.
1: Entonces, para agosto, septiembre, que es cuando finaliza realmente, no queda tanto.
0: O sea, es decir, que ya nos hemos comido más de la mitad.
1: Ya nos hemos comido más de la mitad del año del centenario.
2: Claro.
0: La verdad que fue el año pasado para agosto a último
1: el último sábado de agosto
0: cuando presentáis
1: todos los actos,
0: el acto y prácticamente quedan 2 meses para eso.
1: Efectivamente, y el último sábado de agosto se hace el acto de clausura y bueno, y luego en septiembre, la misa mensual de septiembre, que sería la Eucaristía final de clausura de este año. Así que bueno, en definitiva que estamos ya al final. Un poco tristes por eso, pero también contentos por todo lo vivido durante este año. Y bueno, ¿qué hemos tenido durante todo este año? ¿Hago un pequeño repaso entonces?
0: Sí, un poco así
2: sí,
0: por
2: un poco
0: encima.
2: De todo lo que habéis hecho, porque es verdad que habéis tenido un año movidito.
1: Ha sido un año movidito, sí. Iniciamos todos los actos el último sábado de agosto, en el que tuvimos el pregón del centenario. Uh-huh. Y la presentación del cartel, del logotipo, de la estampa y de los actos. Aprovechamos ese último sábado de agosto para aprovechar que todavía había gente aquí en Carrascosa, era los últimos veraneantes ya, el último sábado de agosto, y para que cuando se fuesen a Madrid o a donde fuesen, pues ya se llevasen toda esa programación de todo el año y ya les sonase y pudiesen venir cuando quisieran.
2: Para que planificaran los viajes.
1: Para que planificaran los viajes.
2: Exactamente.
1: Era otra visión, más allá del año natural. Y bueno, y luego, pues a raíz de ese sábado de agosto, ya iniciamos todos los actos. Iniciamos las Eucaristías mensuales, que ya las hacíamos antes, no es ninguna novedad, pero sí que a lo largo de las Eucaristías de cada mes, pues ha ido dedicando a alguna cosa en especial, ¿no? O algún sector. Veas, si me ocurre, pues una Eucaristía dedicada a la comunidad rumana de nuestro pueblo, una misa muy entrañable, la verdad, porque participaron un gran número de rumanos carrascoseños, y que son ya unos carrascoseños más, como todos nosotros, y se juntaron en esta Eucaristía, ofrecieron sus productos típicos, hicieron una foto grupal, y yo le tengo mucho cariño a esa misa. Otra, por ejemplo, dedicada a la residencia de ancianos, San Joaquín y Santa Ana también, con la presencia de todos los mayores. O otra ya en la iglesia, pues dedicada a las mujeres que tienen el nombre de Ana.
2: Esa ha sido hace no mucho, además.
1: Sí, fue en mayo. Esas han sido las pasadas, aunque bueno, ha habido muchas más. Otra por los difuntos del pueblo, otra en la que se bendijo el Belén de la ermita. Y luego quedan otras cuantas, ¿no? Queda la de junio, dedicada a los jóvenes carrascoseños, el 20 de junio, precisamente ya, 20 de junio a las 11 de la mañana, y aprovecho y lo anuncio. Queda la de julio, también muy interesante, que va a ser el 11 de julio, en el que va a haber un encuentro de los pueblos de Campos del Paraíso, y invitamos a Loranca, Valparaíso de abajo, Valparaíso de arriba y Olmedilla del Campo a que nos acompañen en ese día. Vendrán con sus estandartes, haremos una pequeña procesión y una misa. Vendrán los danzantes en Loranca también, que creo que también es algo muy vistoso y digno de mencionar y de agradecer también por el esfuerzo. Y luego en agosto, pues la Eucaristía del mes de agosto, que será dedicada al Día Infantil de Santa Anilla, la procesión infantil dando vueltas alrededor de la ermita, como ya llevamos haciendo varios años. Y la Eucaristía de septiembre, pues ya de clausura del año. Bueno, me he adelantado un poco, eso es el futuro. Por un poco para atrás ahora. Aparte de las Eucaristías, pues tuvimos los actos centrales en el plano religioso, pues esas fiestas del centenario que llamamos, con ese encuentro de pueblos, parroquias y hermandades de Santa Ana en España. Y en el que vinieron para el Día de San Marcos, pues 12 pueblos de toda España a acompañarnos en ese día de San Marcos. Y sí, vinieron de, bueno, pues las provincias de Cuenca.
0: Ese fue un día sonado, ¿eh?
1: De Toledo, de Albacete, de Ciudad Real, de Almería y de Granada. Fue un día sonado, sí. Mucho esfuerzo, mucho trabajo, mucha gente. Para todo el fin de semana también tuvimos una ofrenda de flores extraordinaria a Santa Ana por peñas, asociaciones y vecinos aquí en la ermita, con sus ramos de flores, también multitudinaria. Y bueno, pues fue un fin de semana repleto de actividades y para recordar. Y ya pues en el plano un poco más cultural, tuvimos un recital de poemas a la abuela Santa Ana aquí en la ermita en octubre, también muy bonito. Poemas a Santa Ana de otras partes de España, y que recitaron pues nuestros lectores.
2: O sea que básicamente buscasteis lecturas de distintos poemas a Santa Ana, sí, de distintos lugares. Yo creí que iban a ser prácticamente todos de gente, digamos, de aquí de la zona. ¿O tal?
1: No, porque como...
2: Es que no pude ir ese día, entonces me lo perdí.
1: Como en el 2018, cuando celebrábamos el quinto centenario de la construcción, hicimos un recital de poemas a Santa Ana escritos por carrascoseños, o poemas a Santa Ana de Carrascosa. Pues en este centenario lo que hemos hecho ha sido ese recital de poemas a Santa Ana, pero de otros pueblos. Un toque distinto y diferente. Creo que también muy bonito, que se retransmitió por Radio Campos, también hay que decirlo. También tuvimos un ciclo de conferencias. Hemos tenido hasta la fecha dos conferencias. Una y la primera por María Fraile, sobre ermitas de Santa Ana en España y en el mundo, pues diferentes iglesias, ermitas, catedrales que tienen el nombre de Santa Ana a lo largo del mundo, y nos dio muchas pinceladas. Tuvimos otra sobre el Beato Cruz de la Plana, fue el obispo de Cuenca que en 1926 reconsagró esta ermita, y por eso también teníamos que darle su papel. Y otra, el día 20 de junio, 5:30 de la tarde en nuestra biblioteca, a las 11 de la mañana la misa en la iglesia y por la tarde a las 5 y media en la biblioteca una conferencia sobre la historia de esta ermita y sus avatares históricos por José Luis Córdoba, aquí presente. Muy
3: sí, ese soy yo.
1: Está muy callado.
3: Decir, no, no, porque yo es verdad que no suelo intervenir en las entrevistas. Hay que decir que la fecha era otra, pero que sí, le tuve que cambiar porque no estaba yo. Pero iba a ser para el 15 de mayo, 16 de mayo. 16 que era sábado.
1: Sí.
3: Y bueno, la verdad que no estaba, entonces, bueno, pues se hace el día 20 y a las 5 y media, más lejos. Vale. Yo que me escucho bien. Sí, yo me escucho bien.
2: Reverberas un poquito, me ahora mejor.
3: Que, bueno, pues para el día 20 de junio en la biblioteca, 5 y media.
1: Eso es, perfecto. Ahí estaremos fresquitos porque la biblioteca se está
3: fresquito. Sí, fresquito, sí, sí. En la biblioteca no hay problema de...
1: En la biblioteca no hay problema de calor.
0: No hace falta aire acondicionado.
1: No.
3: Y para esa fecha tampoco. Si fuera a lo mejor más 20 de julio, quizás, pero 20 de junio está todavía.
2: Más bien hace falta la Rebequita.
1: Bueno, creo que tanto tampoco.
3: Tampoco.
2: Depende de cuánta gente haya.
0: Pero no
2: depende
0: sitio,
2: de cuánta
0: no
2: gente
0: es un
2: haya.
0: Sitio...
2: Pero es como en la iglesia, que siempre necesitas llevar algo.
1: Bueno, y con esa conferencia de José Luis, que bueno, creo sinceramente que será muy interesante porque tratará también cosas de nuestro pueblo y al fin y al cabo pues eso siempre nos gusta, ¿no? Aunque no lo sepamos, pero...
0: Las cosas de historia contadas por José Luis a mí me gustan.
1: Sí, ¿verdad?
3: Gracias.
0: Sí, sí, no, yo creo que cuando te he oído hablar de cualquier cosa de historia, de nuestro, sobre todo de nuestro pueblo, porque es lo que yo puedo un poquito conocer, que no tengo ni idea, hasta que no te oigo a ti digo, ahí va, y esto era por esto. y molan, a mí me gusta escucharte.
2: Sí, porque
0: cuando...
2: lo hace ameno.
0: Sí, lo
1: sí,
0: hace ameno.
1: Lo hace ameno.
3: Gracias.
1: Sí.
3: Es verdad que hace cuando el centenario, que fue en el 18, que no me acordaba, 18. Que yo no sé, vamos, o sea, sí que sé la fecha, pero de estas cosas que es verdad que parece que fue ayer, pero hace ya 8 años.
1: Sí, sí.
0: Yo fíjate que le tengo un especial cariño al Cerro La Muela desde que le oí hablar. Contándose él lo de Cerro de la Muela.
3: Es que yo no me acuerdo de ese día que fui contigo. Hasta, tú te acuerdas, entonces, pero yo no me acuerdo de ese día.
0: Hasta entonces, a mí aquello era unas piedras allí mal puestas.
2: Claro, nosotros
3: pues,
2: no sabíamos.
3: Pues podemos volver otra vez.
2: ¿No? Mira, aquí en este secarral donde nos estamos cociendo de calor hay 4 piedras y llega José y le dice: no, mira, pero es que esto.
0: ¿Te acuerdas,
2: podía ser
0: Modena?
2: Esto, podía ser esto otro.
0: Tú?
2: Claro, está muy bien.
0: Y yo desde aquel día me quedé flipado y digo: ahí va. Pues
3: habrá que volver porque hay más cosas ahora. Entonces,
1: efectivamente. Claro.
0: Es verdad que las cosas con fundamento y contadas bien cambian, ¿eh?
1: Cambian
0: un montón.
1: Bueno, pues que el día 20 a las 5 y media de la tarde, pues allí en la biblioteca estamos todos.
0: Pues allí habrá que ir, habrá que darle luego publicidad.
3: 20 de junio.
0: Cuando quede menos tiempo. Y...
2: A mí no te enfades conmigo, yo no voy a estar, ¿eh? Pero.
3: Si mientras esté yo, sé que no tiene que dar. El problema sería que no estuviera yo.
1: Efectivamente.
2: Si la gente vaya, me la graba y luego ya me la pongo, yo lo prometo. Eso sí.
1: Bueno, y se me olvidaba también unas exposiciones que hemos tenido. Además, aquí al lado de la radio, en la habitacióncilla de al lado de la radio.
0: Y esa va a ser ya la habitación de las exposiciones.
1: Sí, sí, ya la tengo ocupada como habitación de exposiciones, efectivamente. Belén, Semana Santa y exposiciones, sí, sí. Además, está muy bonita la habitación.
0: Sigue ahí la exposición.
1: Sigue ahí puesta. Hemos tenido dos. Una ya pasada, hasta Navidad, que fue sobre ermitas de Santa Ana en España. Y ahora otra también muy interesante sobre fotografías de Santa Ana, de Carrascosa, antiguas y muy interesantes también. Ya no solamente fotografías de Santa Ana, sino fotografías de nuestro pueblo, de eventos o de lugares de nuestro pueblo. Y hay fotografías pues, muy interesantes que yo creo que hay gente que no las ha visto.
2: No, y además gente que yo sí que me han dicho, anda, no sabía que estaba esto aquí. Y algunas eran muy chulas, porque algunas tenían... O sea, aparte de que mi tío me pidió directamente que te contactara y te pidiera una de ellas, porque no sabía que estaba la de la ronda. Y claro, su padre era uno de los de la ronda y era como, oye, que esta foto de mi padre no la tengo.
1: ¿Ves? Por ejemplo.
2: Y esas sí que, cosillas de esas, merece la pena ir a verlas.
1: Merece la pena.
2: Porque son tiempos que había aquí antes y cuando había otro tipo de cosas que no hemos conocido muchos de nosotros.
1: Por ejemplo, hay unas fotografías que son muy importantes, que son de Catalá Roca,
2: por ejemplo,
1: de una corrida de toros aquí en Carrascosa, y que, bueno, son muy interesantes. O fotografías del antiguo retablo de nuestra iglesia, o del mobiliario que habría en nuestra iglesia, o de la propia ermita también. Hay una fotografía muy, muy, muy interesante.
0: En la que no está la
2: fachada.
1: La fachada ni nada. Esto es un cerro.
2: Totalmente pelado.
3: Era un erial esto. Sí.
2: Totalmente pelado. Ni un árbol o cuatro cosas.
0: Yo creo que en aquella época la ermita tendría que estar lejísimo del pueblo.
1: Pues sí, hombre, lejísimo.
3: Conceptualmente sí.
0: A la misma distancia que ahora, pero para.
3: Pero conceptualmente sí.
0: Pero sería muy lejos porque, claro, no habría ni las escuelas ni. Desde el cuartel Papagán no habría nada.
1: Sí, sí, claro.
0: Vamos, ni el propio cuartel.
1: Y más antiguo aún, en la época de la construcción de la ermita, imagino que, no sé si José Luis nos podrá decir algo más, el pueblo, pues no sé por dónde terminaría, por la Alameda o así.
3: No, hasta la altura del cuartel PAF, por ahí.
1: Por ahí,
3: o sea, a nivel...
1: En el 1518, digo.
3: Ah, bueno, no hay planos. Los planos más antiguos que se pueden sacar de aquí son o de una foto aérea del año 57, uh-huh, que es un pueblo americano, con mucha caridad, perdón, se me acerco mucho. Es que me escucho bien, entonces no me estoy acercando. Vale, ya está. En el 57 el pueblo prácticamente llegaba hasta el Gaceizo.
1: Hasta el Gaceizo.
2: Sí, más o menos.
3: Y ahí sí que hay planos de finales del siglo XIX que hacían de todas las poblaciones y prácticamente por ahí, ¿eh? O sea, ese era un poco el límite. Y es verdad que en la foto del 57 hay otra del 46, pero tiene peor calidad. La ermita se ve como una cosa fuera del pueblo.
1: Fuera del pueblo.
3: Es decir, ahora mismo pues está todo unido.
1: No, ahora está en el pueblo. Está en lo alto, pero está en el pueblo.
0: Claro, está aquí la zona deportiva, la residencia de mayores, que
2: sí.
0: Está aquí al lado, claro. Y está dentro del pueblo.
1: Está dentro del pueblo.
3: El cafecito,
2: el paseo era se usa, es otra cosa. Sí. No es como antes, que la ermita era como vas a la ermita el día que vas a la ermita, pero si no, claro. También está ahí. No.
1: Además, esa fotografía, que será de los años 50, por lo menos cuando me la pasaron, eso me dijeron, pero es exactamente igual a la ermita que se reconstruyó en el 1926. O sea que esa fotografía perfectamente podría haber sido tomada en el 1926. Y también fue un descubrimiento de este año.
2: Sí, pues no conocíamos la foto.
1: No conocíamos esa foto. Nadie tenía una foto de cómo era la ermita en el 26 o cómo era la ermita antes de la actual fachada que podemos ver ahora, que es el año 78.
0: ¿Y dónde salió esa foto?
1: Pues esa foto...
2: Es una curiosidad bastante importante, sí.
1: Pues fue Rafa Elvira el que unos meses o muy poquito antes de fallecer, pues no la hizo llegar. Así que, pues también creo que es, y por eso lo he mencionado, pues digno de recordar y de agradecer,
0: sí, será la foto más antigua que se conozca de la
2: ermita, probablemente.
1: Sí. No sé cómo Rafa la conseguiría, la verdad. Pero sí, la foto más antigua.
2: Esta es la típica de estas que te pones a ver fotos por casa y aparece y no sabes muy bien de qué es, y hasta que no consigues preguntar a alguien y te dicen lo que es, entonces ya se la envías al resto.
0: Claro, porque nosotros cuando miramos la ermita, lo primero que vemos es pues los arcos estos que tienen la entrada y ahí no existe, claro.
1: No existe.
2: Con lo cual reconocerla no es tan fácil, porque claro, en el fondo tienes que reconocer un cerro en el que no está la residencia que hay ahora mismo.
0: Donde está la campana tampoco está. Claro,
1: tampoco está. No, bueno, sí, hay una campana parecido, muy similar, pero no con esas piedras que hay actualmente.
2: Sí, hay una similar, pero que
3: sí, se está fachada de los años 70...
1: 78, creo recordar.
3: 80, sí. Uh-huh. Es decir, en el fondo está, ¿eh? O sea, si te fijas un poco en la pared, en la esquina, o sea, sí, se ve que estas piedras están sobre la fachada original. Es decir, sí. Que si se quitasen esas piedras, está aparecería bien. La fachada original. No tenía, digamos, este porche entero, tenía solamente de una puerta.
1: Sí. Yo creo recordar, por lo que he escuchado, que esto fue un revestimiento para cubrir la otra fachada, porque ese sí nos estaba hundiendo, o necesitaba un refuerzo.
3: Pero
1: y luego, hablando también de fotografías, es una pena, bien grande, y José Luis también lo sabe, que no haya ninguna fotografía de la antigua ermita de Santa Ana del Parque de la Verbena.
2: Nada. Sí, pero es que esa sí que es muy difícil.
3: Bueno, podría verla, ¿eh? O sea,
1: podría verla porque...
2: Otra cosa es que
1: podría
2: verla, pero no sé si.
1: Sí, José posible. Luis hizo un estudio sobre ello. Esa ermita estuvo en pie hasta el 26, que tampoco es nada descabellado, ¿eh?
3: Estuvo en uso, en pie estuvo más.
1: Mira, mejor dicho,
3: es decir, hay gente de este pueblo. Yo me acuerdo cuando en el 18 hice la conferencia que sigue hablando con gente mayor, se acordaba de esa ermita.
1: Efectivamente.
2: Sí, yo sé de gente que se acordaba de esa ermita, pero el tema no es tanto que se acuerden, sino el hecho de encontrar la fotografía y que alguien la reconozca. Porque a lo mejor tú te acuerdas de la ermita, pero reconocerla en una fotografía que no tenían tanta calidad.
3: O sea, estuvo en uso hasta el 22, con lo cual pudo haber estado en ruinas hasta a lo mejor años 40.
1: Sí, pues. Claro. Una pena. Yo he intentado...
3: Vamos, de hecho, y perdón que te corte, en la fotografía del 46 y del 57 se ve. O sea que en el 57 aún había edificación ahí.
1: Sí.
3: mal, pero había edificación.
2: Sí, en la que se ve aérea, ¿no?
3: Sí.
1: Pues una pena. Utilizamos esta radio y estos medios para
2: pedirle a la gente
1: pedir,
2: ¿no?
1: A ver, que rebusquen en sus baúles, a ver si alguien encuentra algo, hombre, aunque sea algo ruinoso, pero...
0: Pues seguramente que alguien puede ir a tener. Lo que pasa es que muchas veces se cogen las cajas con fotos y se tiran directamente. Sí. Y no se revisan un poco qué es esto, qué es lo otro.
1: Pues mirad, cuando la conferencia sobre el Beato Cruz La Plana, la conferenciante dijo que cuando el obispo vino a Cuenca en los años 20, mandó realizar un catálogo fotográfico de todas las iglesias y ermitas en la diócesis de Cuenca. Dijo a la fecha exacta del año, ahora no recuerdo, pero años 20. Cuando yo escuché eso, pregunté y estoy investigando en el archivo diocesano y a la propia conferenciante, y me dijeron desde el archivo diocesano que ellos no tenían constancia de la existencia de ese catálogo. Así que mi alegría
2: se fue al traste.
3: Fue efímera.
1: Que no quiere decir que no exista el catálogo, simplemente que el archivero o la persona con la que yo contacté pues no sabía.
2: Que no sabemos muy bien dónde está archivado, que también puede ser el tema, que a lo mejor es a ver dónde anda.
1: Eso es. Pero bueno, ahí hay una pequeña esperanza. ¿Y
0: qué nos queda más?
1: Pues nos queda poquito, porque creo que el futuro ya lo he ido avanzando. Sí. He dicho que el 20 de junio, misa la mensual, misa conferencia, ¿no? Conferencia por la tarde. Luego ya tenemos lo siguiente el 11 de julio, lo he anunciado también.
2: Sí.
1: A las 11 de la mañana también, pequeña procesión con estandartes de nuestros pueblos de Campos del Paraíso, danzantes en Loranca también, y misa a las 11 en la iglesia. Luego ya vienen nuestras fiestas patronales, como siempre, todos los actos tradicionales de siempre. ¿Habrá algún guiño al centenario? Pues seguro que si hay algún guiño al centenario, que no lo reservamos, ¿eh? En agosto, la misa mensual de agosto, Día Infantil de Santa Anilla, nada nuevo, pero con un pequeño tinte especial. Último sábado de agosto, en el Parque de la Verbena, bien, el acto de clausura. Al igual que el acto de apertura fue aquí en esta ermita, pues el acto de clausura en el Parque de la Verbena para conjugar esos dos espacios protagonistas en este año. Y luego en el mes de septiembre, un sábado del mes de septiembre, todavía no se sabe la fecha, pues la misa de clausura aquí en nuestra ermita. Esos son los actos que nos quedan todavía. La exposición fotográfica todavía está abierta hasta el 15 de julio, así que aprovechar esas oportunidades en las que está abierto ese edificio y visitarla. Y ya está. ¿Alguna cosa más puede salir? Bueno, pues sí, ¿por qué no? Todavía invitamos a que si tenéis alguna idea... Nos queda un par de meses. ¿Vale?
2: Muy bien.
0: Pues estupendo, todavía queda año. He dicho yo que
1: todavía queda año, hombre. Aunque en agosto, septiembre termine, bueno, pues si hay alguna cosita, pues siempre hasta el 2027 todavía queda.
2: Sí.
0: Pues no sé si quieres decir alguna cosa más. Bueno, también has acabado tu programa.
1: También ha acabado mi programa, sí. Séptima temporada.
0: Aquí todo el mundo acabamos. Sí. Nosotros que estamos por ahí.
3: A ver, claro,
2: he de decirte que nos han puesto antes, lo que pasa es que como hemos empezado con la entrevista, no lo he dicho, nos han puesto antes que si volvemos a hacer programa la semana que viene, siendo ya de verdad el final de temporada, se comprometen a traernos jamón, queso, chorizo.
1: Ya no.
2: Y las frescas, traerlas sí o sí. O sea, que eso lo traería sí o sí, que se comprometían de palabra.
0: Si hacemos otro programa. Con
2: nuestro compañero Ángel Mariscal nos ha dicho, si hacéis otro más.
0: Ah, bueno, que ha sido Ángel,
2: claro,
0: que está aquí enfrente.
2: Lo sé.
0: Si está aquí enfrente.
2: Si me estaba haciendo señas para que lo leyera, pero es que no podía
3: interrumpir. Ya hacemos otro. que la puede traer igual, ¿eh? Pero...
1: Pues sí, mi programa ha terminado 7 temporadas ya y...
2: Que son unas cuantas, también.
1: Sí, también. Oye,
0: es que, Oscar, va por el programa 180.
1: 180, ¿verdad?
2: Que 180 programas ya cuesta mucho encontrar contenido, que no sí, es una cosa
1: cuesta,
2: tan fácil.
1: Además que...
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1: repetido porque, pues no sé, alguno lo dedicó en Navidad a cantar villancicos, pues todos los años bueno, en claro, Navidad y todos los años se canta villancicos. Claro. Pero también son villancicos distintos, no...
2: ¿No repites?
1: No repito, siempre intento que haya cosas nuevas.
0: ¿No te pasa como a nosotros? Que
2: llega un punto que no sabes qué más añadir.
1: No, sí, la verdad que se nota el peso de los 180
0: programas.
1: Nosotros
0: estamos aquí este año en un punto de inflexión.
2: No digas en plural que los demás estamos tan tranquilos, que eres tú solo.
0: Que no sabemos si vendremos a tiempo.
1: Bueno, yo estaba escuchando ese comentario tuyo y yo, claro, ¿te quedarán ánimos? Claro que sí que debe haber otra temporada de campo directo. Por supuesto que cambiar el formato, pues eso es lícito, a lo mejor hasta bueno, pero el programa con el nombre debe seguir y que en el horario de los domingos...
0: Se nos hace muy cuesta arriba, por lo menos a mí.
1: Ya.
0: Al final, como yo soy un poco aquí el que lleva la voz cantante, se me hace...

0: vino y repetir otra vez.
1: Y claro, cuando traes a alguien de Ciudad Real, pues es complicado. Esto es una radio local.
0: Sí, efectivamente.
1: Y como radio local que es, pues la gente le gusta escuchar cosas locales.
0: Cosas locales.
2: Que es verdad que tratamos que todo sea relativamente cercano si no es local, porque sí, es verdad que la mayoría
0: comarcal,
2: de los que han sido,
0: no
2: ha sido más bien de
1: buscar
2: Tarancón,
1: cosas
2: de
1: locales durante 10 temporadas.
2: Es muy complicado.
1: Es muy cuesta arriba.
3: Hay que decir que.
2: Y es que no haya gente, es que no quieren venir.
3: Sí, cuando hicimos el día 1, el programa 1, nadie pensaba que íbamos a llegar a 267, como llamamos hoy.
2: Broma.
0: Efectivamente.
3: Ni de broma. O sea que.
2: Claro, es que 267 son 267 turistas.
1: Hay gente que no sé si estará dándose por aludido o aludida.
2: Sí, porque no sé cuántos años llevamos detrás.
0: 10.
2: Los
0: diez,
2: propios 10.
1: Pero yo creo que ya no será ni por aludida, que ya ni eso.
0: Bueno, pues yo os animo de verdad y en la medida de mis posibilidades, pues contad conmigo también. Si hay que buscar a alguien, pues...
2: Si te ocurre alguien, nosotros contamos contigo para que nos lo cuentes.
0: Sí, sí, sí. Yo ya he venido varias veces al programa de Campos Directo.
2: Sí.
1: Sí,
2: tú eres de los de la tacita de plata ya.
0: Sí.
1: Esto es como ir a la... No es como
0: no sé,
1: ir a
0: sí,
1: como
0: yo diría la tercera o cuarta vez, yo
1: sí,
0: creo que
1: sí. No es como el hormiguero, pero bueno.
0: No, la quinta,
1: es un hormiguero local.
0: Un hormiguero local.
2: Eres el Revilla local.
1: Bueno, pues...
0: Y nada, bueno, ya sin, por último, pues aprovechar de nuevo la radio para agradecer a todas las personas que están... colaborando con todo este centenario. A las instituciones, en primer lugar, pues a Radio Campos, al Ayuntamiento, a todas las asociaciones, a la Comisión de Fiestas, Agrupación de Peñas por los actos del Día de San Marcos, a nuestro párroco y a todos los vecinos que participan y que son protagonistas, por tanto, de estos actos. Y así que, pues muchas gracias a todos. Y esperamos que pues en el siguiente centenario que haya por ahí a la vista... pues podamos colaborar. ¿Sabéis cuál puede ser el siguiente centenario a la vista?
3: Ya lo tienes pensado.
1: Sorpréndenos.
2: Mira, yo creo que ya lo tienes en la cabeza.
3: O sea, pero queda algo pensado.
0: Queda todavía mucho, ¿sabes?
3: 100 años.
0: No. El quinto centenario de el nombramiento como villa de Carrascosa.
2: Ah,
0: ostras,
2: pues eso oye, pues queda... esa es buena, ¿eh?
3: Eso fue
2: pero
3: en el... Eso queda
0: mil, si
3: en
0: no,
3: el 37,
0: En
3: fue,
0: el 37,
3: ¿no?
0: 1537.
2: O sea, que todavía nos queda un poquito,
0: queda.
2: Sí.
0: Todavía nos queda un poquito.
3: Bueno, en Huete y aprovecho que van a hacer también otro centenario, en plan, sí, que se están poniendo de moda centenarios, sobre el título de ciudad.
0: De ciudad.
2: Sí, sí,
3: que lo van a hacer en el
2: sí,
3: 27 o
2: sí,
3: el 28, creo.
2: Sí, en el 28,
0: me sonaba un poco más lejano.
3: Lo han anunciado creo que para
2: yo
3: el 28.
2: Creo que el 27 anunciaron como inicios de cosas, pero que era para el 28.
3: Sí, sí, o sea,
2: nosotros
3: que...
2: a la vista, como vosotros,
0: 37.
1: Bueno, todavía queda. Sí.
0: ¿Todavía queda?
2: ¿11 años?
0: ¿Estará la radio para entonces?
3: 11 años.
2: 11 años es más o menos lo que llevamos casi.
1: ¿Estará la radio?
0: Si estará la radio para el 37.
3: Dentro de 11 años sí, sería duplicar su vida útil de la
2: vida
3: actual.
1: Campos Directo no sé.
0: Pero la radio.
1: Pero la radio yo creo que sí. La radio yo creo que estará.
2: Bueno.
0: Bueno, pues nada.
1: Pues
0: hasta el 37.
1: Hasta el 37 esperaremos ese centenario con ilusión.
0: Con ilusión.
3: A ver, pues, qué tal estamos para esas fechas. Que 11 años cambia mucho el panorama.
2: Lo mismo en el 37 no tenemos ni pueblos, o sea, que
0: en fin,
3: esperemos que sí. Esperemos
1: pues nada, Óscar, muchísimas gracias por lo que te he dicho antes también al principio, por estar aquí, por hacernos hueco en este fin de semana tan liado. Y nosotros, pues, desde este paraje, desde este sitio emblemático de que Carrascosa, además que se está aquí de lujo, yo no me iría en toda la tarde de aquí hoy porque es que se está aquí.
0: Fresquito.
3: No hace falta irse, ¿eh? Podemos chapar todo esto, quitar cables y nos quedamos aquí un rato.
1: Se está aquí, ¿eh?
2: Se está fenomenal.
3: Está muy bien.
1: Yo creo que hay 22 grados, no hay más.
3: No sé.
1: Está,
2: ya, no. Tanto no me he puesto.
3: Claro, ya no.
1: Ni frío ni calor.
2: No sé, a ver, no sé, el reloj no sé lo que me dice, pero tanto no me he puesto.
1: Ni frío ni calor. Y nada, lo dejamos aquí. Muchísimas gracias a todos.
2: Mira, lo has clavado.
1: Sí, 22.
2: Según el reloj.
1: Sí, bueno,
2: pero
1: sí,
2: del reloj no me fío mucho tampoco.
1: Es que cuando se está bien es cuando hay 22, por eso lo he dicho.
3: Claro.
1: Muchísimas gracias a todos, a los que nos escuchan, a vosotros también, a Modena, a José Lu, por estar aquí. Y a los oyentes por escucharnos todos estos años
2: y aguantarnos.
3: Pero es que
2: pero
3: yo
2: qué manía, tienes una despedida
3: yo
2: más
3: voy,
2: mala
3: ¿eh?
2: Que no, ¿eh? No.
3: Yo
2: que nos queda,
3: yo me levanto y me voy, claro.
2: Claro.
3: Todos estos años,
1: claro, pero ¿y si no volvemos? ¿A qué despedirnos pues acaso?
2: Que no, que vamos a volver. Bueno, lo que no sabemos es si volveremos con el mismo formato. Eso es otra cosa, pero volvemos.
1: Bueno, pues a todos los oyentes, los que domingo tras domingo nos siguen, bien por cualquier vía, por el Facebook, por el YouTube, por la radio normal, por la FM, por la 90.6, que es por donde mejor se escucha.
2: Por internet, por todo.
1: Que se escucha cada vez con menos retraso.
2: El que puede ir, no, es el que no puede ir, escucha el podcast,
1: y a todos.

0: los que nos escuchan en general, bueno, muchísimas gracias y hasta siempre. Aquí acabamos nuestro programa 267. Y pasar buen verano. Y bueno, a lo mejor hacemos algo este año. Este verano, quiero decir.
1: Ah, claro,
2: a ver si lo hablamos.
1: Tenéis nuestro programa de la fiesta de los pueblos, ¿no?
0: Luego lo hablamos.
2: ¿No lo hemos
1: veraneando?
0: Sí, sí, veraneando.
2: El veraneando de los campos, estamos ahí.
0: Ahora en mes de junio.
1: Descanso.
0: Descanso. Y
1: vacaciones.
0: En julio casi también, sí. En agosto.
1: En agosto ya para las fiestas, ya a tope de los pueblos.
2: Sí, es que tenemos muy complicados estos dos primeros meses.
0: Ahora descansamos, pero luego veraneando por los campos.
1: Veraneando ahí como en las fiestas de los pueblos a tope.
0: Pueden ahí yo ir dando regalos todos los sábados.
1: A full.
0: A full.
2: Bueno, dando regalos todos los sábados, no, dando numeritos todos los sábados, que el regalo lo damos el último.
0: Exacto. Muchísimas gracias a todos y pasar buen verano, ser felices.
2: Adiós. Adiós.

0: En Carrascosa del Campo, el termómetro marca 32 grados. 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

0: En Carrascosa del Campo el termómetro marca 31 grados.
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0: Hola, hola, ¿qué tal? Muy buenas tardes. 7 de la tarde de un lunes. Estáis escuchando la sintonía de Sonamos de Cine porque estáis escuchando otro programa. En este caso, el número 62 de Sonamos de Cine, 4 de mayo del año 2026. Daniel Valenciano, muy buenas tardes. ¿Qué tal todo?
1: Muy buenas tardes.
0: Cristina Valenciano, buenas tardes. ¿Qué tal?
2: Buenas tardes.
0: Saludo lo primero porque si no luego me enrollo y os dejo sin saludar.
1: Nos ha costado llegar al programa 62.
0: Sí, hay que decir que hemos tenido un parón
1: entre viajes, trabajo,
0: de prácticamente un...

0: toda la vida.
1: Va a hacer un cierre más redondo.
2: Bueno, pues hoy es día 4 de mayo, va avanzando el año, va avanzando la temporada, espero que no sea el último, como estamos comentando. Decir que hoy es el Día Internacional de Star Wars.
3: ¿Cómo no lo va a decir un fanático?
2: Por desgracia, este programa no va sobre Star Wars.
3: Sí, ya lo hicimos.
2: Pero me gustaría hacerlo otra vez.
3: Bueno, por eso quieres cerrar.
2: No. Vamos, de hecho creo que cerramos un año con Star Wars. Hace dos temporadas, creo que fue el cierre.
3: Si nosotros cerramos cuando hacemos el último programa. Nosotros no decimos que cerramos.
2: Claro, no, bueno, sí, de normal, sí que cerramos. En plan, sí que cerramos. Es verdad que, bueno, vinimos. Ya ni me acuerdo cómo fue. Bueno, sí me acuerdo cuál fue el último, claro. Fue el de las plantas de biogás. Fue justo después de la manifestación. Sí. O sea, que prácticamente, pues eso, pues prácticamente un mes, claro, que llevamos sin venir.
3: 6 de abril, yo creo.
2: Justo, venimos en Semana Santa. No vinimos con peplum ni con películas Semana Santera, sino con contaminaciones y plantas industriales. Bueno, pues la verdad que es verdad que hay que decir que el tema que tenemos hoy no era porque coincidiese con nada en el calendario.
3: Tema, explícanos por qué es el día de Star Wars.
1: Sí, eso.
3: 4 de
2: pues
3: mayo.
2: Es que me lo sé, pero no ciencia cierta. Creo que es porque el que la fuerza esté contigo en inglés suena parecido a 4 de mayo, ¿no? May the Force o algo así.
3: May the Force be with you.
2: Claro, algo así
3: pues
2: es.
3: Que te acompañe. ¿Y hoy qué es?
2: 4 de mayo.
3: May the Force.
2: Claro.
3: El cuarto día de mayo.
2: Pues creo que era por eso, ¿no? O sea, era así, ¿no? Pues mira que bien. He acertado prácticamente. Sí.
3: Por intuición.
2: O sea,
3: por intuición.
2: Me he tirado a la piscina. O sea, no sé si había agua o no. No, pero creo que me sonaba de que o lo hemos comentado o de que yo lo haya escuchado. Que estaba diciendo que de normal intentamos que los programas coincidan con el calendario en algún tipo de evento. Es verdad que lo que traemos hoy da igual cuando se haga porque siempre puede aparecer.
3: No, siempre está de moda. Siempre está de moda.
1: Pero también hay que decir que llevamos mucho tiempo detrás de hacer el tema que llevamos hoy.
2: Sí,
1: ¿eh?
2: Pero yo hoy he puesto las noticias y digo, anda, pues si nos encaja con lo que vamos a hablar hoy,
1: claro.
2: En parte.
1: Sí, es que
2: siempre.
1: Sí.
2: Pero es verdad que esta frase puede ser para el 4 de mayo o para cualquier mes del año en un país como el nuestro.
1: Ayer ya pusieron dos películas del tema. Una de las que traemos, pero dos del tema. Digamos,
2: dos de las cinco.
1: Yo creo que nos oyen en Movistar y dicen, pues
2: sí,
1: mira,
2: pero
1: ese tema.
2: Pero las podrían poner a partir de hoy, porque
1: pues,
3: no, nos leen la mente.
2: Eso,
1: sí,
2: nos leen. O nos hackean el mail, nos hackean el drive. Nuestro ref está hackeado por Movistar, así que bueno, pues nos intuyen. Bueno, vamos a escuchar, como siempre, una pequeña entradilla. Y para que el oyente, porque yo ya sé, nosotros sabemos ya de qué vamos a hablar, si no de qué venimos aquí, entienda y sepa de qué vamos a hablar hoy.
4: Desde aquí, hasta que un día de repente pasa algo que te recuerda quién eras. Yo no soy un delincuente. No pueden caerme 6 años por eso, no tiene sentido. Esta es mi celda y aquí se hace lo que yo digo.
5: ¿Tú por qué estás aquí?
6: Eso no se pregunta.
4: Tarde o temprano vas a estar igual que yo.
7: Mira, acércate.
4: Usted no es como ellos.
8: Estamos en una democracia.
9: Hemos formado la Coordinadora de Presos en Lucha.
4: El derecho de todo preso es fugarse.

0: Así que el señor quiere ir muy elegante en su primer día en la cárcel, ¿eh?
1: Lo importante es que no te confíes. No te olvides nunca de dónde estás.
2: Vamos a meterle a la 211. Se llama Juan Olivera. Tiene 30 años y está casado. Tenía prevista su incorporación el día 1. ¿Cómo se ha podido quedar ese hombre ahí dentro?
3: Eso mismo me pregunto yo. ¿Está sellada la galería?
1: Hasta la zona de seguridad está todo controlado.
4: ¿Y tú de dónde has salido?
5: Homicidio en primer grado.
4: Tú no has roto un plato en tu puta vida.
2: ¿Tan difícil es sacarme de aquí?

0: ダメ。
1: Pase lo que pase, tú no sales vivo de aquí.
2: Y esto ya se sabe que es un crucifijo y también...
0: Eso puede pasar, pero a la baja no.
2: Hijo mío.
3: Virgen, el padre Rebollo.
4: Bueno, es que le conoce.
3: Para mi desgracia, me trincaron cuando le instalé el váter de su parroquia.
2: Yo lo que quiero saber es cuándo se cena aquí.
3: Ay, opte a saber.
2: A mí me dijeron que me iban a hacer un homenaje y no me dan ni una empanadilla y el vino está picado. Miren, yo he estado preso con la República en la guerra, con Franco. Me he pasado más de 50 años en la cárcel, las conozco todas. La Modelo, Carabanchero, Caña, El Puerto, y he estado condenado a muerte. Bueno, pues ahora aquí nos van a matar de hambre.
3: Hombre, si ha pasado tantas penalidades, podrá aguantar un poco más.
2: Pues no.
5: Bienvenidos a la Roca.

0: Bueno, pues lo último era la roca.
1: Después de esto lo ponemos en bucle y ya tenemos el programa.
0: Y nos vamos.
1: Y nos vamos.
0: Yo, si queréis, nos vamos ya, ¿eh? Básicamente porque quiero merendar, pero bueno, no me voy a quedar.
1: Madre mía.
0: Bueno, pues vamos a hablar de... Hemos llamado el programa Dramas Carcelarios. Es decir, la típica película de cárceles. No hay un género así y tal, pero bueno, todos hemos visto películas de cárceles o de... Y hemos tenido algunas, como La Roca, por ejemplo, como La Milla Verde. Uh-huh. Pero bueno, ese tipo de películas. Vamos a hablar hoy de 5 películas de esta temática, como siempre, en orden cronológico desde su estreno.
1: ¿Qué ha aparecido en la entradilla?
2: Modelo de... 77, Celda 211... Todos a la cárcel, que ahí era donde nombraba todas las cárceles que había visitado.
0: López Vázquez, ¿no?
2: No, es Alexandre.
0: Eso, ese justo.
2: López Vázquez es el cura. Y La Roca, como decías, José.
0: Pues nada, Celda no la hemos traído. Celda 211, yo no, creo, porque en cine español generalmente hemos tenido Goya y cosas así.
2: Siempre nos pasa lo mismo. Yo quería haber traído Celda 211 o Modelo 77. Cuando te pones a buscar las músicas, no las encuentras solas y luego traes el tráiler y en el tráiler tienen un pedazo de banda de banda sonora.
0: Sí, pero, cierto, y no hay un soundtrack como tal.
1: Exacto. Pero no lo tienen
0: es que podamos
2: de claro.
0: acceder a él.
2: Exacto.
0: Pues nada, vamos con la primera, que en este caso es del año 1967.

0: Esta música nos traslada directamente al Hollywood de los años 50, 60. Que parece peplum esto.
1: Más o menos.
0: Parece un peplum.
1: Por la época sí.
0: Parece un Ben-Hur o un Cleopatra o de estas fanfarrias que hemos traído tantas veces. La película se llama La leyenda del indomable, año 1967, dirigida por Stuart Rosenberg y protagonizada en sus papeles principales por Paul Newman, George Kennedy y Strother Martin. La película se inspira en una novela del mismo nombre escrita por Don Pierce en el año 65. Muy aclamada por la crítica, altamente, la verdad, varias de sus escenas o diálogos se convirtieron después en elementos culturales más allá del film, como tal, que imagino que Daniel lo traerá en su sección de curiosidades y por eso no se lo quería quitar. Nominada a 4 premios Oscar, entre los que estaban Mejor Actor Principal, Guión Adaptado o Banda Sonora, ganando solo el actor secundario, que lógicamente también estaba nominado, porque si no, no lo gana. La banda sonora no la ganó. Claro, no lo he dicho en las nominaciones porque lo iba a decir el ganador. Premiados. La banda sonora no la ganó y la música fue compuesta por Lalo Schifrin.
1: Argentino.
0: Que creo que nunca hemos tenido aquí.
1: Yo no. Creo que debuta con nosotros.
0: Debuta, aunque parece una banda sonora de Dimitri Tionkin o de Jerry Goldsmith, de estas que ya hemos escuchado muchas veces, pero yo cuando digo, pero no, es un argentino llamado Lalo Schifrin, un hombre también muy de Buenos Aires.
2: Sí.
0: Un apellido muy argentino.
2: La leyenda del indomable. Luke Jackson es un joven veterano de guerra condenado a 2 años de prisión por los destrozos causados en un bar durante una borrachera. En la cárcel, su espíritu rebelde e impulsivo hará que choque con las rígidas normas de la institución, pero también con otros presos como el brutal Dragline, líder de los convictos hasta su llegada. Luke no está dispuesto a ceder y mediante su actitud inconformista e intentos de fuga, se ganará el respeto de sus compañeros, aunque tendrá que pagar un alto precio por seguir siendo quien es.
1: Tenemos que decir que esta película no estaba entre nuestras primeras elecciones. Fue casi un empeño mío en abrir el programa con ella.
0: Casi
2: y sin el casi.
1: Es que yo quería decir esta frase que llevaba mucho tiempo sin decir. Pues, yo creo que toda la temporada. Película que está considerada en el National Film Registry.
0: Solamente por eso.
1: Deca del Congreso.
0: Solo por eso.
1: Oh,
0: no,
1: hombre.
0: Gracias. Es que yo creo que no hemos citado a la
2: National.
1: Llevaba mucho tiempo sin decir la Biblioteca del Congreso de los Estados Unidos.
0: A la National Library.
1: Entonces, creo que para aprovechar el momento.
0: Merece la pena.
1: Había que traer una película en la que poder decirlo. Imaginad que estáis en un caluroso verano en el sur de Estados Unidos, rodeados de polvo, guardias con gafas de sol de espejo y un tipo con una sonrisa pícara que se niega a doblar la rodilla. Pues eso es La leyenda del indomable, Cool Hand Luke como título original. Esta película no solo nos dio una de las mejores actuaciones de Paul Newman, sino nos dejó un manual de cómo ser un rebelde, pero con clase. Yo imagino que esta película la habéis visto no una vez, sino varias. Y recordáis la escena más conocida de la...
2: Por supuesto.
1: Es, como yo lo sabía, que es...
0: Yo
1: que,
0: no me escondo, yo no la he visto. No me voy a esconder.
1: La escena más
0: famosa. Tengo que decir que leyéndolo un poco me hace verla. Me apetece verla, sí.
1: Bueno, pues seguro que de todos los que realmente la han visto, no como vosotros, mentirosos.
0: No, cuidado, yo te he dicho que no. Yo no he mentido, ¿eh?
1: El 90%
0: no lo sé.
1: Recuerda la escena, una escena mitiquísima de esta película, que es la escena de los huevos. En la película Luke apuesta que es capaz de comerse 50 huevos cocidos en una hora. Una locura que se convirtió en historia del cine. En el Hollywood de los años 60 ni teníamos efectos digitales y aún menos teníamos inteligencia artificial que nos permitiera hacer desaparecer la comida. Paul Newman se tuvo que enfrentar a la cruda realidad con su yema y con su clara. Aunque la magia del montaje ayudó a que no se tragara los 50 huevos en un solo día,
2: menos mal.
1: El pobre Newman tuvo que comerse una cantidad tan enorme de huevos duros durante las distintas tomas que terminó odiándolos. De hecho, el actor confesó años después que pasó los siguientes días con una indigestión monumental.
0: Normal, por lo que sea, ¿eh?
1: No sé por qué, pero bueno, lo podemos comprender, lo podemos casi intuir.
0: Y como imagino que no hubo solamente una toma de esa escena, sino varias, en plan, a lo mejor se tuvo que comer pues 300, ¿no? Porque claro,
1: el número exacto no lo sabemos.
0: Toma falsas.
2: Al menos 50.
1: El caso es que el olor a huevo cocido en el set era tan fuerte que el resto del reparto estuvo a punto de ponerse en huelga.
2: Ay, no me extraña.
1: En otra escena mítica, Luke toca el banjo tras recibir una triste noticia sobre su madre. En un momento tan íntimo, desgarrador y musicalmente perfecto. ¿Cuál era el problema? Que Paul Newman y el banjo, pues,
0: mal.
1: No congeniaban. No tenían idea de cómo tocarlo. Así que el director Stuart Rosenberg, que quería autenticidad, no aceptó usar un doble en las manos. ¿Qué hizo Newman, por tanto? Pues se obsesionó. Estuvo semanas practicando sin parar hasta que le sangraron los dedos. El día de la grabación, el director tuvo que retrasar la escena porque a Newman seguía perfeccionando la melodía en su camerino. Al final, lo que escuchamos en la película es al mismísimo Paul Newman dándolo todo con las cuerdas. Hablemos ahora de la escena que paralizó a los espectadores en 1967. La actriz Joy Harmon lavando un coche de manera extremadamente sugerente mientras los presos la observaban muertos de calor. Lo divertido es que Harmon grabó su parte completamente sola. El director le dio indicaciones como: imagina que estás acariciando a un gatito o pásate la esponja como si hiciera mucho calor. La actriz no tenía ni idea de cómo se iba a montar la escena. Cuando se estrenó la película y vio que sus planos se intercalaban con las caras de deseo y desesperación de los presos, se quedó de piedra. Ella solo pensaba que estaba haciendo un anuncio de jabón un poco caliente. Y hablando de calor, el calor que vemos en pantalla no es actuación. El rodaje se hizo en condiciones realmente sofocantes. El elenco y el equipo estaban bajo un sol implacable, lo que ayudó a transmitir esa sensación de agotamiento constante. Vamos, que cuando vemos a los personajes sudando, no es maquillaje. Es pura meteorología colaborando con el arte. También hay que mencionar el uso de la música. La banda sonora tiene ese papel, ese aire sureño, con toques de folk y gospel, que acompaña perfectamente la historia. Pero hay un momento especialmente curioso. Una escena en la que los presos cantan juntos. Esa canción no estaba pensada inicialmente como un gran número musical, pero terminó convirtiéndose en uno de los momentos más emotivos del film. A veces la magia del cine ocurre cuando nadie lo está buscando. Para terminar, si volvéis a ver la película hoy en día, tenéis que localizar los famosos. En el grupo de presos encontramos a un jovencísimo Dennis Hopper, años antes de redefinir el cine con Easy Rider, y un imponente Josh Kennedy, quien, por cierto, como dices, José, le llevó a ganar el Oscar a Mejor Actor de Reparto haciendo de Drag Line. Kennedy estaba tan convencido de que este papel cambiaría su vida que se gastó $5,000 en publicidad para que los académicos lo tuvieran en cuenta. Ya sabéis, la próxima vez que sintáis que las normas os ahogan, pensad en la sonrisa de Paul Newman, poneos sus gafas de sol y recordad la mítica frase de la película: lo que tenemos aquí es falta de comunicación.
0: Y huevos.
1: Huevos.
0: 50 por lo menos.
2: Que no tengamos que decir nosotros nunca eso.
0: Claro, no, que, bueno, no sé, o sea...
2: Falta de comunicación.
0: Ah, vale, voy a decir que si tenemos aquí 50 huevos no, cocidos aquí para comernos en una hora. Puntuaciones, Daniel.
1: Film Affinity, 7,9.
0: Muy alto, ¿eh?
1: IMDb, 8. Sensa Cine, 3,8 sobre 5.
0: Muy alto, muy alto. Puntuaciones muy altas. Pues nada, película recomendable para que los oyentes escuchantes vean. Y nada, pues esas referencias culturales pues también están bien. Vamos con la segunda.
2: Vamos allá.
0: Avanzamos un poquito hasta el año 1973.

0: A veces las músicas ubican, ¿no? Acordaros que ya hicimos un programa de... La voy a poner porque...
1: Sí, sí.
0: Para que suene de fondo. Porque, o sea, un programa sobre ciudades.
1: Sí.
0: Y que un poco la música...
1: Es verdad.
0: Orientaba a ciudades. Esto recuerda a Francia.
1: A Francia.
0: Quizás porque el autor del libro en el que se inspira la película es francés.
1: Es francés.
0: Y... ¿Os pega que esta banda sonora sea de Jerry Goldsmith?
1: No, para nada.
0: Pues es de Jerry Goldsmith.
1: Para nada.
0: En verdad. Cambio la otra le pegaba
1: parecía
0: más,
1: sí,
0: y en cambio es esta. Bueno, la película se llama Papillon, que ya no sé si es castellano o francés. Papillon.
1: Papillon.
2: Es palabra francesa.
1: Francesa, pero...
0: Pues Papillon, año 73, dirigida por Flankin J. Schaefer y protagonizada en sus papeles protagonistas por Steve McQueen y Dustin Hoffman. Que, igual que la anterior, pues es una película que se inspira también en un libro, como he dicho antes, escrito por Henri Charrier, francés, en el año 69 y que tiene un poco, digamos, un tinte pues autobiográfico, digamos. Fue nominada a un solo Oscar por la banda sonora, compuesta por Jerry Goldsmith, y que, pues, no ganó.
1: No ganó. Henri Charrier, Papillon, ha sido encarcelado por el asesinato de un proxeneta y enviado a una prisión de la Guayana francesa. Una vez en la penitenciaría, salva la vida de uno de los compañeros presos, un hombre que se hace llamar Luis Dega, falsificador de documentos, que demostrará su valía ante Papillon a la hora de ayudarle a escapar de la cárcel, trazando juntos un plan de fuga.
2: ¿Sabéis por qué se autodenominó Papillon, el propio Charrier?
1: Significa mariposa, ¿no? Papillon es una mariposa,
2: efectivamente,
1: pero...
2: Llevaba, se tatuó una mariposa en el pecho donde llevaba su número de preso. Para ocultar el número de preso, él se tatúa una mariposa, un papillon francés. Estamos hablando de un monumento a la resistencia humana, de un duelo titánico entre la libertad y la tiranía. Dos de los mayores gigantes de Hollywood de los años 70, Steve McQueen y Dustin Hoffman, se sumergieron en la selva para dar vida a una de las fugas más espectaculares jamás filmadas. Hombre.
0: Pero porque sale siempre con nosotros. Pero sale siempre con nosotros.
2: Porque hacemos mucho uso de él.
0: No entiendo. O sea, claro, no entiendo.
2: Para entender la magnitud de Papillon, hay que entender la colisión de egos que se puso juntar a McQueen y a Hoffman. Eran el agua y el aceite. Dustin Hoffman, actor de método cerebral, perfeccionista y obsesivo. Steve McQueen, por su parte, era la personificación de la masculinidad ruda, un hombre de acción que confiaba en su instinto y su imponente presencia física. Desde el primer día, la tensión se respiraba en el aire. Se cuenta que McQueen, celoso de su estatus de estrella principal, exigió que su nombre apareciera primero en todos los carteles y créditos, y vigilaba con lupa que Hoffman no tuviera más líneas de diálogo que él. Lejos de arruinar la película, esta rivalidad soterrada e intensa se trasladó a la pantalla. Cada mirada de desconfianza, cada gesto de camaradería forjada en el dolor entre Papillon y Luis Dega era absolutamente real. No interpretaban la tensión, la sentían. El director Franklin Schaffner, conocido por su pulso firme en El planeta de los simios y Patton, no quería decorados de cartón piedra. Quería que el espectador sintiera el sudor, la humedad y la desesperación de la Guayana francesa. Para ello, trasladó al equipo a localizaciones extremas en Jamaica y España, concretamente en Hondarribia. El rodaje fue una auténtica prueba de supervivencia. El equipo tuvo que enfrentarse a lluvias torrenciales, un calor asfixiante y plagas de insectos tropicales que diezmaron a los trabajadores. Muchos se enfermaron de disentería, incluido el propio Hoffman. Sin embargo, McQueen parecía alimentarse de la adversidad.
1: ¿Estás bien, José?
0: Perdón, le he dado sin querer al micrófono. Eso sonaba, es un pum, de darle al micrófono.
2: Decidió realizar él mismo casi todas sus escenas de riesgo, negándose a utilizar dobles incluso en las secuencias más peligrosas. Según él, si Papillon sufría, McQueen tenía que sufrir. Llegamos así a la escena que ha quedado grabada a fuego en la historia del cine: el salto desde el acantilado. Papillon, viejo, desgastado por años de confinamiento solitario, pero con el espíritu intacto, observa el mar desde la Isla del Diablo. Estudia las olas y descubre la mítica séptima ola, la única que puede arrastrarlo lejos de las rocas hacia la libertad. Entonces salta al vacío, agarrado a un saco de cocos. Cualquier otra estrella de la época habría dejado que un especialista se lanzara desde una altura de más de 30 metros, sobre esas turbulentas aguas de Jamaica. Pero Steve McQueen no era una estrella cualquiera. McQueen se plantó en el borde del precipicio, miró al abismo y saltó. Años después, el actor confesaría que ese salto fue una de las experiencias más aterradoras y estimulantes de toda su vida, admitiendo que la adrenalina lo mantuvo despierto durante días. Cuando lo vemos flotar en el mar y gritar «¡Eh, cabrones, sigo vivo!», ese no es solo el triunfo de Papillon, es el triunfo del propio McQueen. La producción fue tan titánica que su presupuesto se disparó por encima de los 12 millones de dólares de aquella época, una cifra astronómica para 1973. El nivel de detalle era tal que se contrató a antiguos prisioneros de la verdadera colonia penal para que actuaran como asesores y extras, asegurando que cada cadena, cada uniforme y cada celda reflejaran la cruel realidad de la Isla del Diablo. La música, compuesta por Jerry Goldsmith, merece una mención especial. Su partitura no solo acompaña la historia, sino que la eleva. Es una música que respira desesperación, pero también esperanza, que suena a cadenas, pero también a alas, y que en los momentos clave convierte el silencio en un rugido emocional. Y no podemos olvidar el simbolismo del título, Papillon,

0: como hemos dicho, mariposa en francés. Un apodo, sí, pero también una metáfora poderosa. Porque al final, esta no es solo una historia de escape físico, sino de transformación. De alguien que, pese a todo, se niega a dejar de volar. Aquella película casi acaba con la salud de sus protagonistas, pero el esfuerzo valió la pena. Papillón se convirtió en un éxito rotundo de taquilla y en un testamento cinematográfico sobre la indestructible voluntad del ser humano. Recordad, no importa cuán fuertes sean las cadenas, el espíritu humano siempre buscará la forma de volar.
1: ¡Qué bonito, eh! De la Guyana francesa. ¡Qué bonito! ¿Puntuaciones, Daniel?
0: Film Affinity 7,7, IMDb 8, Sensacine 3,8 sobre 5.
1: Tenemos puntuaciones muy altas. No sé cuál tendrá la siguiente. Miedo me da, pero... pero bueno, es verdad que...
0: Seguro que suspendemos.
2: Matrícula de honor.
1: Puede ser. No, digo la siguiente película.
0: Ah, no, creía que decías el siguiente, la siguiente parte.
1: No. La siguiente parte no sé. Iba a decir, no sé si decirlo en el micrófono o no, que yo que hace poco, por tema laboral, estuve participando en el rodaje de una película.
0: Es cierto.
1: No sé si el día de mañana habrá alguien que en un programa de radio que dé curiosidades.
0: Ay, ¿te imaginas?
1: Dirá, contaron como asesores con X. No creo, ¿no? No creo que esté ni
0: el año que viene, bueno, lo contamos nosotros.
1: En curiosidades. Sí.
0: Claro. Cuando la estrenen, porque si no la estrenen.
1: Sí, claro, cuando la estrenen. Más que como es de plataforma, no es igual. A lo mejor no hay tanta información.
0: Tenemos que enterarnos.
2: Tenemos que enterarnos.
1: Cada uno tiene su condena, Daniel.
0: No, esto no es condena.
1: Esto no.
2: Dulce condena.
1: Esto ya no sé. O su penitencia. Vamos a decir que no es penitencia. Condena. A ver, que no todas las condenas son de cárcel o en la Guyana, ¿sabes? Una multita. Una multa. Nosotros tenemos una multita.
0: Una retirada de carné.
1: Sí, eso sí. Un radar.
0: Mal puesto.
1: Un radar a 140. Pues esto no.

0: Pues nada, Cristina, estamos ahora mismo como en un juicio.
1: Bienvenidos a mi cárcel particular.
0: Bueno, decir que yo fui jurado popular.
1: También.
0: Eso es cierto. Eso es cierto.
1: Eso es cierto.
2: Tienes muchas anécdotas.
0: Menos mal que nunca estuve, pero durante dos años...
1: Pero estuviste nombrado.
0: O sea, y creo que ya lo comentamos aquí en un programa de estos de cine, en plan, de esto típico de... ¿A quién le toca ser jurado popular? En plan...
1: Pues yo
0: fui el tonto que llegó una carta a su casa, En plan...
2: Que nadie está exento, ¿eh? Que nadie. Que la gente lo sepa.
0: Que la gente sepa que te puede llegar una carta un día.
2: Que nuestros oyentes, me imagino que habrá unos condicionantes de edad o de estudios.
1: No, yo no se lo voy a dar.
0: Que no puedes negarte. Es como la mesa electoral.
1: Es inexcusable.
0: Es, o sea, salvo que...
2: Es como desertar.
0: No, pero salvo que seas abogado, fiscal, tengas algo que ver con la carrera jurídica... No puedes, así que, bueno, pues nada.
1: Si os toca,
2: es una cosa que no termino de comprender.
0: Yo tampoco, te mandan un librillo como el de la mesa electoral para que te expliquen las cosas.
2: Claro, y pues una persona de a pie tiene conocimiento, criterio para tomar ciertas decisiones.
0: Yo siempre he sido contrario a la figura de la jurado popular, de hecho intenté no serlo, pero...
2: Objetor
0: de conciencia, pero no pude. Así que no me tocó juzgar a casos como los que estamos hablando hoy en ningún momento.
1: Bueno, vamos allá. José, con la A.
0: Tenemos respuesta...
1: Sí, pero las decimos luego en cuando...
0: Vale, o sea, empezamos así directamente...
1: Sí, y luego ya
0: bien, así.
1: Hacemos bien. La sección del oyente toda completa.
0: Vale, pues hasta venga, pues nada, cuando quieras.
1: José, con la A, persona que tiene a su cargo el gobierno de una cárcel y que en una de las películas de las que vamos a hablar no podía irse sin hacer un poco más de ruido.
0: Alcaide.
1: Daniel, con la C, cada uno de los aposentos donde se encierra a los presos en las cárceles celulares.
2: Celda.
1: José, con la E, locución adverbial que coloquialmente quiere decir en la cárcel.
0: Encarcelado, ¿no?
1: No.
0: Como has dicho, es que no he entendido bien el principio.
1: Locución. Palabras, sí, que coloquialmente quiere decir en la cárcel, estar...
0: ¿Preso? No entiendo. No sé, no tengo ni idea.
2: Es tu pregunta.
0: Claro, es que con dos palabras, locución...
1: Es una expresión muy coloquial. Muy de barrio.
0: A la sombra.
1: Porque con la E.
0: Estar a la sombra.
1: No.
0: Claro.
1: Entre.
2: Rejas.
0: Ostras, es que tantas.
1: Entre rejas.
0: Vale, pues he fallado.
1: Entre rejas.
0: Ya no hay bote. Ya no hay bote.
2: Se te ha pintado la lucecita en rojo.
0: Ya no hay bote.
1: Daniel, con la F. Acción de escapar, huir.
2: Ah, ya. Fuga.
1: Y Daniel, vamos a la
2: pregunta del oyente.

0: Pues sí, como decías, José, tenemos a hacer tantas, nuestras dos participantes, que fieles participantes.
1: A ver si alguien se anima.
0: A ver si alguien más se anima. La respuesta es la definición era con la A, que se produce sin la utilización de oxígeno libre, y la respuesta era anaeróbico. Ambas.
2: Muy bien.
0: ¿Han contestado?
2: ¿Pensáis que alguien más de estas dos nos escuchan?
1: Yo estoy seguro que sí.
0: Yo creo que sí, pero la gente no se anima.
2: No sé.
1: La gente no nos quiere escribir.
0: Porque es que además lo mejor de que participen ya no es el hecho de participar,
1: es el ánimo y los
0: mensajes.
2: Ni un WhatsApp siquiera. O sea, ya digamos que si alguien nos contesta por WhatsApp, que también nos vale, ¿sabes?
0: En plan. Nos vale, sí.
2: A ver, no sé.
0: Pues vamos con la definición, como siempre.
1: Si la cuestión es a qué WhatsApp. Esa es la cuestión.
2: Bueno, sí, claro. Yo creo que los que nos escuchan nos conocen. Y si hay alguien que nos mande un mail.
1: Tiene nuestro
2: Que nos manden un mail. ¿Cómo es el mail, Cristina, por favor?
0: Eso, las respuestas, si no es por WhatsApp, porque no tenéis nuestros números, es sonamosdecine@gmail.com. sonamosdecine@gmail.com.
2: Más sencillo no puede ser, no estamos usando barras bajas ni nada. Si es que según el nombre del programa, si es que no hay nadie como nosotros, no, nadie acoge ese nombre nunca.
1: O sea, no hay que poner Sonamos de Cine 37.
2: Claro, no, justo, porque a lo mejor Dani busca Daniel Valenciano y dice, no está, Daniel Valenciano /1, no puedes. Esto es Sonamos de Cine.
0: O sea,
2: si parece un teléfono de estos que te dan a posta para... porque es alguien importante, ¿sabes?
0: Sí, tal cual. Pues vamos con la definición. Con la I, fortaleza situada en una isla frente a la ciudad de Marsella, construida a principios del siglo XVI por orden del rey Francisco I, ganándose cierta fama como lugar siniestro e inexpugnable, donde Alejandro Dumas encierra a uno de sus personajes más conocidos, Edmundo Dantes, el inmortal protagonista de El Conde de Montecristo. Resumiendo, fortaleza situada en una isla frente a la ciudad de Marsella, donde estuvo encerrado Edmundo Dantes, protagonista del Conde de Montecristo.
1: Hay que leer El Conde de Montecristo.
2: O verla.
1: Que tienes varias versiones.
0: Muchas versiones.
1: Desde malas a muy malas.
2: Claro.
0: Y salen todas.
2: Es verdad que aquí, que somos de fomentar lógicamente la cultura, no somos de los que hay que decir, espérate a que saquen la película y no te lees el libro. No. Lo suyo sería leerte el libro y vete a la película, o al revés.
0: Claro.
2: Pero hacer ambas cosas.
0: Te defraudará la película en cualquier caso, pero bueno.
2: Había una que echaban de forma reiterada, ya hasta incluso cansina, ¿no? Hace años, en los 90 o en los 2000.
1: Sí, Pretty Woman.
2: El Conde de Montecristo, Daniel, por favor. Te voy a bajar el micrófono.
0: Vale, seguimos. José, con la L, estado de quien no está preso.
2: Libre.
0: Daniel, con la M, levantamiento colectivo de presos contra la autoridad en un lugar de reclusión.
1: Ay, que no me acuerdo.
2: Como unos barcos.
0: Como los barcos.
1: Ah, efectivamente, muy bien, motín.
0: José, con la S.
2: Desquilache.
0: Bahía, donde se encuentra la isla de Alcatraz, que da lugar a la prisión federal de máxima seguridad del mismo nombre, o penitenciaría de los Estados Unidos.
2: ¿Has dicho con la S?
0: Sí.
2: San Francisco.
0: San Francisco. Daniel, con la V, y acabamos. En las prisiones se encuentra a solas con un visitante que se autoriza a los presos y que en España dio título a una serie de televisión que narraba la vida de un grupo de reclusas.
1: Vis a vis.
2: Oye, bueno, no nos hemos llamado al bote.
1: Hemos empatado a un fallo.
2: Pero, claro, es verdad. Hemos empatado a un fallo. Pues nada, nos vemos en el siguiente programa a competir. ¿Cuál es el?
1: Pero bueno, la previa esta no hay silla azul.
2: La silla azul.
1: Seguimos aquí los dos.
2: Aquí son marrones.
1: No, seguimos los dos.
2: Azul es la mesa. Pero bueno. Continuamos.
0: Vamos allá.
2: Bueno, continuamos con un monumento.
0: Tal cual.
2: O sea, yo creo que de hecho este programa se hace porque había que meter esta película.
0: Esta película sí o sí.
2: Teníamos que hablar de esta película y dijimos, mira, como no sabemos en dónde encajarla.
0: Exactamente.
2: De hecho, yo ya preparando esto, podíamos haber hecho, y lo diré ahora después, una película, o sea, una temática que sí que hubiera entrado, pero ya hemos hecho muchas de ese tipo. Entonces, ahora entendéis por qué. Pero como no sabíamos un poco dónde encajarla, pues hemos dicho cárceles.
0: Cárceles.
2: Y le hemos puesto en medio aposta. O sea, que es así. Venga, vamos con ella.

0: Bueno, esta película, quizás por la banda sonora, mucha gente no la conozca.
1: No la reconozca.
0: Pero el final, que es esta canción, esta la que suena música, según acaba, es un plano aéreo abierto en zoom out de una playa en una ciudad llamada
1: Zihuatanejo.
0: Es que eso suena, es que ya está. Si es que solamente con eso ya quien haya visto la película sabe.
1: Sobre
0: cuál es.
1: El azul, sobre el Pacífico azul.
0: Ahí está. La película Cadena Perpetua, año 1994, dirigida por Frank Darabont y protagonizada por esos papeles inolvidables de Tim Robbins y de Morgan Freeman, curioso apellido para una peli de cárceles.
1: De cárceles.
0: Además de otros muchos como Bob Ganton, William Sadler o Clancy Brown. La historia se basa en una novela titulada Rita Hayworth y la redención de Shawshank, que es la cárcel donde pasa la película, escrita por Stephen King en el año 1982. Muy aclamada por la crítica, no tanto por el público al principio. Es decir, no fue una película con alta recaudación.
2: Es que estamos hablando del año 94.
0: Justo. Voy a ello. Eso voy.
2: Ahora tú, no me pisas tú a mí, te piso yo a ti.
0: Efectivamente, justo. Año 94, bueno, voy en orden. No fue de las mejores películas de público, aunque luego tuvo un reestreno donde ya sí que consiguió más y luego, lógicamente, se ha convertido en una peli de culto brutal. Nominaciones a los premios Oscar tuvo 7. Mejor película, actor, guion adaptado, fotografía, montaje, sonido y banda sonora. No ganó ninguno. Pero cuidado al año 94. Y es a lo que yo iba antes. Yo creo que había que hacer un programa del año 94.
2: Por eso decías tú.
0: Claro. ¿Os acordáis del ganador del Oscar de este año?
2: Ups.
0: No.
1: No.
0: ¿Quién se acuerda del ganador del Oscar de este año, que fue hace mes y medio la gala, eh? Pues en el año 1994, Cadena Perpetua tuvo que competir con Pulp Fiction, con El Rey León, con Forrest Gump, con Mujercitas, con Entrevista con el Vampiro y con Cuatro Bodas y un Funeral. Cuidado qué año, eh. Cuidado. Nos da para hacer un programa.
2: Cualquier año que se hubiera... Sí. Que la gala de cualquier año hubiera sido ganadora por mayoría, ese año pues tenía más competencia y...
0: Claro, decir que Cadena Perpetua no se lleva ni un Oscar, cuidado, pero es que
2: claro,
0: ¿a quién tiene enfrente?
2: Oscar técnicos y música, El Rey León...
0: Rey León fue banda sonora, claro. Que lo trajimos ya. Forrest Gump como mejor película y como mejor actor, que también lo hemos traído ya. Pulp Fiction, que también lo hemos traído ya. No hemos traído, creo que, Mujercitas ni Entrevista con el Vampiro.
1: No.
0: Pero es verdad que, claro, ¿contra quién compites en un...?
2: Es que es importante. Muchas veces no se trata de lo bueno o lo malo que eres, sino de con quién compites.
0: Por supuesto. Y te habla mucho del nivel del cine en esos años. De que en ese mismo año, en esa misma gala, compiten películas que todo el mundo recuerda. Y yo he empezado preguntando quién ganó este año el Oscar, que fue hace un mes y medio y no nos acordamos porque, bueno, pues digamos que no tienen la presencia que tienen estas. La banda sonora fue compuesta por Thomas Newman.
1: En 1947, Andy Dufresne, un joven vaquero, es condenado a cadena perpetua por asesinar a su esposa y a su amante. A pesar de declararse inocente, es encarcelado en Shawshank, la penitenciaría más dura del estado de Maine. Allí se encontrará con Red, un hombre desilusionado, encarcelado desde hace más de 20 años. Es cuando empieza una gran historia de amistad entre ambos hombres, sin un pasado, sin un presente y sin un futuro. Andy no tendrá más remedio que ir haciéndose a la idea de su terrible situación, de modo que con el paso de los años conseguirá ganarse la confianza del director del centro y el respeto de sus compañeros de prisión.
2: Dos datos que indican de la calidad de la película. Primero, también está conservada en la biblioteca del Congreso de Estados Unidos. Y segundo, en el año 2008, IMDb, una de las plataformas que utilizamos para dar las notas, la considera la mejor entre las 250 mejores películas de la historia. Con lo cual...
0: Sí, es verdad que ha liderado varios rankings de esto de mejor película o mejor película por temática.
2: Superando,
0: pero es que...
2: estando justo por delante del Padrino.
0: Y siempre es un poco las que compiten. El Padrino, Ciudadano Kane, un poquito ahí.
2: Y Cadena Perpetua particularmente, película más actual que El Padrino, película que las generaciones de ahora contemporáneas la han podido ver más. Creo que a nadie disgusta. Es una película que todo el mundo queda encantado con ella.
0: Y la historia es brutal. Y luego, bueno, como muchas historias, pero la forma de contar la historia es, creo que es lo importante.
2: Nos adentramos en los pasillos fríos y húmedos de la prisión de Shawshank. Hablamos de Cadena Perpetua, de Shawshank Redemption, una obra maestra que hoy es venerada en todo el mundo, pero que nació bajo el peso de la angustia, el dolor físico y la incertidumbre. Fue un rodaje donde los actores no solo interpretaron el cautiverio, sino que llegaron a rozar los límites de su propia resistencia. Para empezar, el escenario, la prisión de Shawshank, no es un decorado cualquiera. Se trata del reformatorio estatal de Ohio State, del estado de Ohio, un edificio real, imponente y profundamente deteriorado en el momento del rodaje. Sus pasillos fríos, sus celdas húmedas, su atmósfera opresiva no fueron construidas para la película, ya estaban allí. De hecho, el equipo tuvo que restaurar parcialmente algunas zonas solo para poder filmar con seguridad. Aún así, el lugar imponía. Algunos miembros del equipo afirmaron sentir una inquietud constante, como si las paredes susurraran historias que nadie quería escuchar. Una de las primeras escenas que une los destinos de Andy Dufresne y Red es aquel encuentro inicial en el patio de la prisión. Red, interpretado por el magistral Morgan Freeman, habla con Andy mientras lanza de manera rítmica una pelota de béisbol con un guante. En pantalla la conversación dura apenas unos minutos, pero la realidad en el set fue demoledora. El director Frank Darabont, obsesionado con la perfección y consumido por la tensión de su primer gran largometraje, obligó a los actores a repetir la escena una y otra vez. Pasaron 9 horas consecutivas filmando bajo el sol. Freeman, con una profesionalidad inquebrantable, jamás se quejó. Siguió lanzando la pelota toma tras toma. Sin embargo, el cuerpo humano tiene un límite. Al día siguiente, el actor no pudo presentarse a trabajar con normalidad. Llegó al set con el brazo en cabestrillo, debido al severo daño muscular sufrido en su hombro. Fue el primer recordatorio de que Shawshank, cada paso hacia la redención, exigía un tributo de dolor. Para dar vida a Andy Dufresne, un hombre injustamente condenado que debe mantener la cordura en el infierno, Tim Robbins decidió que no podía limitarse a actuar. Necesitaba comprender la desesperación absoluta de quien es despojado de su libertad. Antes de que las cámaras comenzaran a rodar, Robbins exigió pasar tiempo en confinamiento solitario real. Se encerró voluntariamente durante horas en una celda oscura y claustrofóbica de la prisión abandonada de Ohio, donde se filmaba la película. Los técnicos del rodaje recordaban el silencio sepulcral que envolvía esa zona del edificio. Robbins buscaba ese vacío mental, esa tristeza profunda que solo da el aislamiento, para poder transmitirla en su mirada. Cuando vemos a Andy Dufresne soportar los castigos más crueles sin quebrarse, lo que observamos es el reflejo de un actor que miró directamente a los ojos de la locura. Pero si hay un momento que define el sufrimiento físico de esta película, es el clímax de la historia, la huida de Andy. Para alcanzar la libertad, debe arrastrarse a lo largo de 500 metros a través de una tubería de desagüe llena de inmundicia humana. La realidad detrás de esa escena fue tan dramática como la ficción. El agua fangosa y oscura que se utilizó en el set estaba compuesta por una mezcla de agua, serrín y sirope de chocolate para simular los desechos. Sin embargo, antes de filmar, un experto químico analizó el agua estancada de la tubería y le advirtió a Tim Robbins que era extremadamente tóxica y peligrosa. Robbins se negó inicialmente a entrar temiendo contraer una infección grave. Tras horas de tensión y desinfectar el área hasta el extremo, el actor, impulsado por el compromiso con su personaje, se sumergió en aquella ciénaga artificial. Cuando sale al otro lado, bajo la lluvia torrencial, y alza los brazos al cielo, Ese grito de liberación de Andy Dufresne contenía también el alivio auténtico de un actor exhausto que acababa de escapar de su propia pesadilla. Como dice la frase, Chris,
1: se arrastró por ríos de mierda y salió limpio al otro lado.
2: Incluso el autor de la historia original, Stephen King, sintió la gravedad de lo que estaba creando. King le había vendido los derechos de su relato a Darabont por un precio simbólico de apenas $1,000. Sin embargo, tras ver la desgarradora y hermosa película terminada, King quedó tan conmovido que nunca cobró el cheque. Lo enmarcó y se le devolvió al director con una nota que decía: por si alguna vez necesitas dinero para la fianza. Con amor, Steve.
0: Oye, fíjate qué detalle, ¿eh? Y sí. Gordo, porque lo normal sería justo al revés.
2: Sí, pero tratándose de Stephen King...
0: Ya, que ya está forrada de pasta, básicamente.
2: $1,000 vender los derechos de,
0: claro,
2: de una novela corta, que encima era una novela corta.
0: Pero el detalle de decir a posteriori, oye, ¿y qué de lo mío? Sino justo al revés, en plan, sí, no, yo toma que no quiero ni cobrar.
2: Le podía haber dicho, añádale 2 ceros.
0: Justo, es sí, sí.
2: No podemos olvidar la música. La escena en la que suena la noche de Fígaro a través de los altavoces de la prisión es uno de los momentos más poéticos del cine. Pero su inclusión no fue sencilla. Fran Darabont tuvo que luchar para mantenerla en el montaje final, convencido de que ese instante suspendía el tiempo, que ofrecía a los personajes y al público un respiro en medio de la oscuridad. Cadena Perpetua nos enseñó que la esperanza es algo bueno, quizás lo mejor de todo, y las cosas buenas nunca mueren. Pero el precio para alcanzarla, tanto dentro como fuera de la pantalla, fue una verdadera prueba de fuego. Es una historia sobre resistir, sobre encontrar luz en la oscuridad y sobre creer, incluso cuando todo parece perdido, que hay algo al otro lado del muro.
0: Brutal, es que esta película yo no... Yo es de mis favoritas, o sea, no tengo... No soy objetivo con... Es
2: yo
0: de
2: creo
0: las...
2: que a los tres que estamos aquí... Nos pasa un poco lo mismo.
0: Sí, es de las que siempre digo que tú estás haciendo zapping, la ves
2: y
0: la tienes que poner.
1: Y te quedas.
0: Da igual el minuto en el que esté.
1: Da igual.
0: La pones.
2: En las temporadas que llevamos haciendo Sonamos de Cine, teníamos la espinita esa de no traer una de nuestras películas favoritas.
1: Justo.
0: Después de 62 programas, una media de 10, que bueno, que ya han bajado luego, pero que llevaremos prácticamente pues 500 películas, si no está por ahí el extra de las estadísticas. Pues claro, como no íbamos a traer Cadena Perpetua, si es que es una, o sea, de las mejores, pero que yo recuerde desde que yo tengo 10 años.
2: Es que marca, no es, o sea, desde la primera vez que la ves...
0: No envejece.
2: Marca, te deja para siempre.
1: Te deja huella.
2: Y cuando las plataformas la están emitiendo,
0: sí,
2: es
0: sí, sí,
2: que
0: sí,
2: te
0: sí.
2: quedas seguro.
0: No, yo es verdad que siempre digo lo mismo, yo a veces... Y me pasa cada vez más de tener plataformas y de yo, si veo una peli que ya he visto, en vez de ver una nueva, me pongo la que ya he visto si me gusta.
1: Sí, está bien.
0: Y dices tú, ostras, cuando tengo que ver otra vez Cadena Perpetua, que me gusta, ¿eh? O sea, que no la hago por obligación, lógicamente, y no me pongo algo nuevo, es como diciendo, ostras.
1: Algo está pasando.
0: Hablan mal de lo nuevo. Sí. O sea.
2: Habla muy bien de.
0: Oh, ambas.
2: Sí, sabes, cierto, habla muy bien de la.
0: Habla muy bien de. Pues eso, es como un Forrest Gump, que es otra película similar en ese aspecto y que es del mismo año. Entonces, el nivel de competencia de esto es como juntar a Messi y a Ronaldo. En plan, eso
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0: Está super al 8.
2: Film Affinity 8,6.
0: Madre mía.
2: IMDb 9,3. Sensacine 4,3 sobre 5.
0: Claro, es que poner un 10 es imposible. ¿Cómo vas a poner un 10 en una película? Pero
2: alguna hemos traído, ¿eh? De 10.
0: Podemos hacer un día una temática que sea en las 10 primeras de Film Affinity. Pero sí, seguramente que ya hemos hablado de todas, porque estará El Padrino 1, Padrino 2, Cadena Perpetua, Ciudadano Kane, y Los Siete Samuráis y alguna de estas.
1: Alguna de
0: o sea, que habremos hecho ya prácticamente todas. ¿Vale?
1: Vamos allá.
0: Pues continuamos con la penúltima. Ya nos queda poco. Año 1995.

0: nivelazo de bandas sonoras que estamos trayendo hoy, ¿eh?
1: La primera quizá algo inferior, pero había que traer la película.
0: Pero cuidado. Película Homicidio en primer grado. Como he dicho antes, año 1995, dirigida por Mark Rocco y contando en sus papeles principales con Christian Slater. Voy a decir Slater porque
1: Slater.
0: Soy de Birmingham. Kevin Bacon y Gary Oldman, entre otros que participaron, lógicamente. Fue, digamos, a nivel de premios no fue nominada a grandes galardones tipo Oscar, Globos de Oro o BAFTA. En este caso fue nominada solamente a premio a Mejor Actor de Reparto del Sindicato de Actores. Que lo traigo por traer, porque el Sindicato de Actores...
1: Por comentarlo.
0: Por comentarlo, por poner algo.
1: Es como que te nominen tus amigos, ¿no?
0: Claro, es como, bueno, pues bien, está bien que los colegas me echen un cable. Y la banda sonora fue compuesta por Christopher Young.
2: Vamos allá. Años 30. Alcatraz es la prisión más segura de los Estados Unidos, pero uno de los presos planea escapar de la roca. Su intento fracasa y el alcaide le impone un castigo ejemplar: permanecer en una celda de aislamiento durante años, a pesar de que la ley establece que el plazo máximo es de 19 días.
0: Cuidado.
1: Una película desgarradora, basada en hechos reales, que narra la terrible odisea de Henry Young, un preso de la prisión de Alcatraz que, tras un intento de fuga fallido, es recluido en régimen de aislamiento absoluto durante más de 3 años. 3 años en una mazmorra oscura, fría y húmeda, que terminaron por destruir su mente y su cuerpo. Para interpretar a Henry Young, el actor Kevin Bacon sabía que no podía fingir. No se puede actuar la mirada de un hombre que ha sido enterrado vivo por el sistema judicial, sin haber rozado esa misma oscuridad. Bacon se sometió a una transformación física y psicológica devastadora. Perdió más de 10 kilos de peso mediante una dieta extrema que lo dejó débil y demacrado. Pero lo más perturbador fue su preparación mental. El actor, como en el caso de Tim Robbins, exigió que lo encerraran en las celdas reales de la prisión abandonada de Alcatraz, donde se rodaron parte de los exteriores. Pasó horas en la más absoluta oscuridad. Al igual que en Cadena Perpetua, desnudo, tiritando de frío sobre el suelo de piedra. Los miembros del equipo técnico recordaban el silencio sepulcral que envolvía en el bloque de celdas. Bacon se aislaba por completo entre toma y toma, negándose a hablar con nadie para no romper el estado de terror y desesperación en el que se encontraba su personaje. Cuando vemos sus espasmos, su mirada perdida y sus ojos inyectados en sangre, no hay artificio. Era el retrato de un hombre que estaba experimentando la claustrofobia en su propia carne. En una de las escenas más dolorosas de la película, Young es arrastrado por las escaleras por los guardias de la prisión. El director Marroco buscaba un realismo visceral, una crudeza que hiciera que el espectador sintiera cada golpe. Kevin Bacon se negó rotundamente a utilizar un doble de acción. Quería que los tirones de las cadenas y los impactos contra los escalones de piedra fueran reales. Durante el rodaje de esa secuencia, las esposas de metal le cortaron las muñecas y los tobillos, dejándole cicatrices que tardaron meses en curarse. Al final del día, su cuerpo estaba cubierto de moretones reales. Ese sufrimiento auténtico se tradujo en la pantalla en una interpretación tan desgarradora que muchos críticos de la época afirmaron que era difícil mirar directamente a los ojos del actor sin sentir un nudo en el estómago. Para que la luz de la víctima brille, la oscuridad del verdugo debe ser absoluta. Y ese papel recayó en el siempre magistral Gary Oldman, quien dio vida a Milton Glenn, el sádico alcaide adjunto de Alcatraz. Oldman, conocido por su capacidad para transformarse por completo, creó a un villano de una frialdad

0: quirúrgica. Para mantener la distancia y la tensión necesarias, Oldman evitaba el contacto visual con Bacon fuera de las cámaras. En el set, la atmósfera entre ambos actores era tan densa que el resto del equipo apenas se atrevía a susurrar. Cada vez que el personaje de Oldman torturaba psicológicamente a Young en pantalla, la agresión se sentía real. Fue un duelo de titanes donde la fragilidad extrema de Bacon chocaba contra la monstruosidad implacable de Oldman. El rodaje de las escenas del juicio, donde un joven e idealista abogado, interpretado por Christian Slater, intenta salvar a Young de la pena de muerte, no ofreció ningún respiro. La tensión en la sala era máxima. Slater, contagiado por la intensidad de Bacon, se entregó tanto a sus discursos que en varias ocasiones perdió la voz por completo debido a los gritos de indignación. El cansancio era real, las jornadas eran agotadoras y el peso moral de la historia que estaban contando aplastaba el reparto. Sin embargo, pese a su intensidad y calidad, Homicidio en primer grado no alcanzó el reconocimiento masivo en su estreno. Como otras obras incómodas, necesitó tiempo para ser valorada. Hoy es considerada una pieza valiente, necesaria y profundamente perturbadora, porque al final, esta no es solo una película sobre un juicio, es una historia sobre lo que ocurre cuando el sistema falla, sobre lo que sucede cuando el castigo se convierte en tortura, y sobre cómo, incluso en las condiciones más inhumanas, puede sobrevivir un atisbo de dignidad. Homicidio en primer grado fue una denuncia contra la brutalidad del sistema penitenciario y un testamento de lo que un actor está dispuesto a sacrificar por la verdad de su arte. Nos recordó que, incluso en la noche más oscura, la dignidad humana es lo último que se puede extinguir.
1: Película dura, ¿eh?
2: Notas,
1: muy
2: notas.
1: Dura. 3 años encerrado en aislamiento.
0: Y es que se aprecia, o sea, el deterioro físico que es que parece real. Notas, perdón, sí. Me he quedado
1: pensando.
0: Me he quedado puesto. Es que el nudo del estómago
2: a mí me lo provoca. Lo provoca.
0: Film Affinity 7, IMDb 7,3, Sensacine 3,1 sobre 5.
1: Notas muy altas hoy. Y la última, intuyo que también puede tener una nota muy alta, porque también vamos ya con nuestra quinta y última película de hoy. Es de estas películas que, aunque haya plataformas, sigues viendo repetida.
2: Sí.
1: Y que echan y que emiten, y si la repiten.
2: Que yo no me he atrevido a ver.
1: Yo tampoco, entera, ¿no?
0: Es que. Se pone, cuidado. Se pone cuesta arriba.
1: Esta película tiene escenas.
0: Se pone cuesta arriba.
1: Yo creo que una de las escenas que. He cerrado los ojos es de esta película.
0: Sí. Y has cerrado los ojos pocas veces.
2: Pocas veces.
1: Sí, viendo películas sí, pero de decir, ostras, no puedo con esto, es de esta película. Y sí, es verdad que es
2: de digerir.
1: Que he visto una o dos veces, pero no he vuelto a ver. O sea, es una película dura, o sea, es una película curiosa. Vamos con la banda sonora y hablamos de cuál.

0: Bueno, año 1998, la película es American History X, dirigida por Tony Kaye y protagonizada en un papel brutal por Edward Norton. Espectacular la actuación que hace en este papel. Y también por Edward Furlong en los papeles principales, aunque lógicamente hay más. Muy aclamada por la crítica, convertida prácticamente en película de culto. Solo recibió una nominación a los Oscar a Mejor Actor para Norton, que no ganó. Y la banda sonora pertenece a Ann Dudley.
1: Derek acaba de entrar en prisión por asesinar a dos personas de raza negra que querían robarle su furgoneta. Tras pasar muchos años en la cárcel, ya no tiene las mismas ideas de skinhead que tiempo atrás y vuelve para reinsertarse en la sociedad como uno más. Para su hermano pequeño siempre ha sido un modelo a seguir, y Derek quiere que eso cambie. Él ya no es skinhead y no quiere que su hermano vaya por el mismo camino.
2: La película no pretendía entretener, sino golpear la conciencia del espectador. La historia de Derek Vignard, un joven brillante consumido por el odio neonazi y su descenso a los infiernos de la violencia racial, dejó una herida abierta en el cine contemporáneo. Para interpretar a Derek Vignard, el director Tony Kaye inicialmente no quería a Edward Norton, lo que consideraba un actor demasiado menudo, con un aspecto intelectual que no encajaba con la imponente y terrorífica presencia de un líder supremacista. Sin embargo, ante la negativa de otros actores como Joaquin Phoenix, que rechazó el papel por lo perturbador del guion, Norton se hizo con el personaje. Lo que vino después fue una transformación física y psicológica que rozó la obsesión. Norton, un hombre de complexión delgada, se sometió a un entrenamiento militar extremo y a una dieta estricta que le permitieron ganar más de 10 kilos de puro músculo en apenas unos meses. Pero no fue solo el cuerpo lo que cambió, fue su mente. El actor se aisló, estudió la retórica del odio y se sumergió en una oscuridad tan profunda que, según los técnicos del rodaje, su mirada en el set aterrorizaba a los extras. Cuando vemos a Derek sonreír con desprecio a la policía tras cometer un acto atroz, con la esvástica tatuada en el pecho, no estamos viendo a un actor interpretando, estamos viendo a un hombre en quien habita el horror. Pero el verdadero drama de American History no ocurrió durante el rodaje, sino en la sala de edición. Fue allí donde estalló una de las guerras más destructivas de la historia de Hollywood. El director, Tony Kaye, entregó un primer montaje que duraba unos 95 minutos. Era rápido, violento y directo. Sin embargo, Edward Norton no estaba satisfecho. El actor, que tenía derecho por contrato a involucrarse en el proceso, se encerró en la sala de montaje y, junto a los editores, creó una versión alternativa de la película. Añadió más metraje, dio más profundidad a su personaje y extendió la duración del film. Cuando Kaye vio la versión de Norton, la furia lo consumió. Consideró que el actor había destrozado su visión artística para ensalzar su propia interpretación. La disputa fue tan violenta que Kaye exigió que su nombre fuera retirado de los créditos de la película y reemplazado por el seudónimo Humpty Dumpty. Al no conseguirlo, el director demandó a la productora por $200 millones y emprendió una campaña pública de desprestigio contra Norton, llegando a decir que el actor tenía el ego de un dictador. El rodaje se había convertido en un campo de batalla donde el arte y la vanidad sangraban por igual. A pesar de la tormenta interna que amenazaba con hundir el proyecto, el resultado final fue una obra de arte desgarradora. Las escenas en blanco y negro, que retrataban el pasado de Derek, lleno de rabia, contrastaban con el color del presente, un presente que intentaba buscar la redención sin éxito. Una de las secuencias más difíciles de filmar fue la del brutal asesinato en la acera. El rodaje de esa escena se realizó en un silencio absoluto. Los actores estaban exhaustos física y emocionalmente. Edward Furlong, quien interpretaba a Denny, el hermano pequeño de Derek, confesó que ver a Norton interpretar ese momento de pura maldad le provocó pesadillas durante semanas. No había espacio para las risas en el set. La gravedad de lo que estaba contando aplastaba el ánimo de todo el equipo. Edward Norton fue nominado a Oscar a Mejor Actor por ese papel, una interpretación que le costó su salud mental durante el año que duró el proceso. Al final, American History X sobrevivió a su propio creador, a las disputas y al dolor de su rodaje, para convertirse en un recordatorio eterno de que el odio es un equipaje demasiado pesado para la vida. American History X no es solo una película sobre el odio, es una historia sobre las consecuencias, sobre la posibilidad y el precio del cambio. Y tal vez, precisamente por las tensiones que la rodearon, por las voces que chocaron y las visiones enfrentadas, terminó siendo lo que es, una obra que no ofrece respuestas fáciles, pero que obliga a mirar de frente. A veces, las mejores historias no nacen en armonía, nacen del conflicto, y en este caso, ese conflicto quedó grabado, para siempre, en cada fotograma.
0: La escena que yo hablaba antes es esta que ha comentado Daniel. Quien la haya visto, la película, habrá gente que no la ha visto, pero quien la ha visto, la forma de transmitir esa escena es tan brutal. O sea, ese momento es tan... Ostras, es un momento duro, ¿eh? Duro. En plan, quien no haya visto la película y la quiera ver, o quien la haya visto, seguro que se acuerda, porque es que es tan impactante que es verdad que quien haya visto la película se acuerda de esa escena 100%. Seguro. La imagen en blanco y negro. Ostras, a nivel de verdad que cinematográfico es potente. Daniel, ¿notas?
2: Film Affinity 8,3, IMDb 8,5, Sensacine 3,9 sobre 5.
0: La más baja de hoy es un 7, ¿eh? Cuidado con los dramas carcelarios.
3: Con lo que hemos traído.
0: Y la más alta un 8,6. O sea, a quien le guste esto es para verse las 5. Y sí, alguna otra sí, más, como sí. La Niña Verde, que no hemos traído, pero que también, digamos, entraría dentro de esta categoría.
3: No la hemos traído porque ya la trajimos.
0: Claro, sí, no hemos traído
2: ella en su momento.
0: Hoy o... Ahí está. Pues aquí está nuestro pequeño homenaje a este tipo de películas, que bueno, yo creo que todos hemos visto alguna de ellas por lo menos. Y quién sabe si, oye, este programa motiva que alguien...
2: Seguro
0: a lo mejor
2: que sí.
0: Alguien no ha visto nunca Cadena Perpetua, me extrañaría, pero puede ser que no haya visto Cadena Perpetua. Que la vean.
2: Muy recomendado.
0: O American History X. Daniel Valenciano, muchísimas gracias. Un lunes más.
2: Un placer, como siempre, amigos.
0: 62 lunes. Cristina Valenciano, muchísimas gracias. Una tarde más.
3: A vosotros, un placer.
0: Por supuesto, siempre queda el postre. El postre es un poco más alegre.
3: Sí.
0: Hemos acabado con una película dura, como es la que hemos dicho, pero bueno, el postre es una canción además muy famosa. Y además hoy cerramos con Elvis. Que está guay.
3: Sí.
0: Siempre cerramos con alguna banda sonora o alguna tal igual, pero hoy cerramos con Elvis. En plan, esta canción. ¿Quién ha escuchado esta canción?
2: Y también que aparece en una película.
3: La super película en esta película.
0: Chicos. Oyentes todos, que leáis muchos libros, como digo siempre, que veáis mucho cine, que escuchéis mucha radio y
3: que esperamos
0: y volveremos,
3: volver, pero no lo sabemos.
2: Este año sí. Seguro que sí, pero no sabemos si esta temporada.
0: No, hombre, sí, aunque sí, hay que cerrar cerrar en falso.
3: Vale.
0: A lo mejor nos queda uno.
2: A lo mejor están pendientes de nosotros un mes otra vez.
0: Bueno, no creo. Bueno. Cerramos uno y ya lo cerramos.
3: Vale.
0: Es que estamos ya en mayo, además.
3: Lo intentaremos.
0: Hasta siempre, chicos.
3: Chao.
0: Que disfrutáis. Adiós.

0: mismo en Carascosa del Campo tenemos 26 grados.
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0: Ahora mismo en Carrascosa del Campo tenemos 24 grados.
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0: Carrascosa del Campo hay 22 grados.
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1: 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Y son las 10 de la noche.
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Hola, muy buenas noches. Un lunes más llega a las ondas de Nostalgia FM y emisoras amigas conectadas Melodías de Oro. El programa con la buena música del recuerdo de las décadas de los 50, 60, 70 y 80. Como comenté el lunes pasado, este viernes se estrenaba la película de Steven Spielberg, El día de la revelación. El día en el que salen a la luz secretos que han permanecido deliberadamente ocultos durante décadas y que puede cambiar el futuro de la especie humana. Si te gusta el tema tratado o si eres un fan de Steven Spielberg, entonces no te puedes perder El día de la revelación. Banda sonora a cargo de John Williams, al igual que en la película de Steven Spielberg de los años 80, E.T. el extraterrestre, y que vamos a recordar ahora en Melodías de Oro. Soy Alfonso Caballero y te doy la bienvenida a Melodías de Oro.

Con música de cine hemos comenzado esta noche Melodías de Oro, una sala de cine donde vivimos la última película de Steven Spielberg, que a pesar de verla en la primera sesión de las 4:30 de la tarde, el número de espectadores no estaba nada mal, medio cine más o menos, aproximadamente. Espectadores de cine, pero también de espectáculos musicales como los realizados a lo largo de los años por el conquense José Luis Perales. A mediados de los 80 apareció Mi último espectador, de José Luis Perales, una balada sobre el miedo a la soledad y el final de la vida artística. Una nueva amiga de México, Alicia Guillén, nos escribía al WhatsApp del programa. Hola, buen día. ¿Crees que puedas ponerme la canción de Mi último espectador, de José Luis Perales, para todos los fieles peralistas, y también, además, la canción de ¿Por qué esta soledad?, con Alejandro Fernández, para mi querida amiga Tika, por favor? Te mando un fuerte abrazo desde la Ciudad de México. Alicia Guillén. Gracias por escribir y solicitar tu canción y sé bienvenida a Melodías de Oro. Un abrazo que va hasta México.

Nuestra nueva amiga mexicana Alicia nos hablaba de Tika y ahora será ella la encargada de traernos buena música del recuerdo en los próximos minutos. Buenas noches, Alfonso. Son ya tantas semanas que te busco canciones que voy a intentar no repetirlas, simplemente por variar un poco. Al final, ponga las que ponga, eres tú el que elige. A ver qué te parecen estas. Como siempre, te deseo una feliz semana. Una de ellas era la de Tom Jones, otra de Vogel Dernat y la última de Nana Mouskouri. Y esta noche de lunes 15 de junio va a sonar Tom Jones con I'll Never Fall In Love Again. Nunca me volveré a enamorar, una de sus baladas más icónicas de 1967. Un clásico sobre el desamor y el dolor tras una traición. Un beso, Tika.

0: que después digan algunos que lo mejor queda para el final del programa. ¿Ves, Lourdes, que injusto, tica castigada y no está al final de la clase? Como tú. I never fall in love again. Nunca me volveré a enamorar. Un tema que se pudo escuchar en directo en el Festival de Viña del Mar en Chile el 22 de febrero de 2007. Unos cuatro meses antes de ello se inauguraría en la localidad valenciana de Aielo de Malferit el Museo de Nino Bravo, un espacio dedicado a preservar la memoria del cantante, donde se pueden observar objetos personales, trajes originales, fotografías y hasta el micrófono personal con el que cantaba sus canciones como la de Contigo soy feliz. También participó en el famoso Festival de Viña del Mar en febrero de 1971, donde interpretó tres canciones: Tú cambiarás, Te quiero y Mi querida mamá, que ahora estamos escuchando de fondo.
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0: Gemma quería dedicar la siguiente canción a su querida mamá. Un beso para ti, Gemma, y otro para tu madre, a la que le deseo un feliz cumpleaños. Felicidades.
2: Muy buenas, Alfonso. Nada, mira, hoy en especial me gustaría mandarle un beso muy, muy grande a mi madre Ángela, a la cual le tengo mucho que agradecer porque gracias a ella soy la persona que soy hoy en día. Y quiero felicitarla porque el jueves, el 17, es su cumpleaños y espero poder disfrutarla durante muchos años más. Y mira, me gustaría que si puede ser, que le pusiera esta canción.
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2: Un besazo, si os quiere.

Si antes hablábamos del Festival de Viña del Mar en Chile, ahora nos vamos a referir a otro conocidísimo festival como es el de San Remo en Italia. En 1971 la canción ganadora sería Il cuore e uno zingaro de Nicola Di Bari. Petición de Toñi desde Granada. Buenas noches, Alfonso. Me gustaría escuchar a Nicola Di Bari con Il cuore e uno zingaro para compartirlo contigo, todos los oyentes de tu precioso programa, María Ángeles y Jorge, Marta, Lourdes, Gemma y familia, Ana y Jero, Ramón y toda la familia nostálgica y a nuestra querida familia cubana. Buena semana y besos para todos. Toñi, nuestra particular profe de alemán, que la semana pasada fue muy generosa y hasta me puso nota por la pronunciación de ese título de la canción que dije en alemán. Gracias, Toñi, un beso. Temazo tras temazo vamos avanzando en esta noche de lunes aquí en Melodías de Oro de Nostalgia FM y emisoras conectadas.

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3: Ya estamos de vuelta en Melodías de Oro y la verdad que estos consejos publicitarios eran realmente buenos. Y si has sido de los que escuchabas música durante la desconexión, exactamente lo mismo. No te podrás quejar de esa buena selección musical que ha sonado. Historia, la de Il cuore e uno zingaro, que parte de una ruptura amorosa, y de cómo al reencontrarse con esa persona, tiempo después, el narrador se debate entre el deseo de volver a intentarlo y la necesidad de dejar que su corazón siga libre su propio camino. Es el deseo de volver a intentarlo por parte del protagonista y la voluntariedad de la otra persona en darle esa segunda oportunidad, como sucede en el caso de Take On Me, de la banda noruega Aja. Vamos con esa segunda oportunidad que la otra persona debe de aprovechar y valorar, porque una nueva amiga del programa nos escribía al correo electrónico y nos decía lo siguiente. Buenas noches, Alfonso, soy Mar González de Almería y me gustaría pedirte el tema de Aja, Take On Me. Un cordial saludo. Gracias, Mar, y sé bienvenida a Melodías de Oro.

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Si antes hablábamos de los festivales de Viña del Mar y de San Remo, ahora vamos con el festival de Eurovisión. Pues está sonando Fallen an Angel, de Tix, representante de Noruega en dicho festival en el año 2021.

Una auténtica pasada de canción que me gusta tanto que la tengo desde hace bastante tiempo como tono de llamada de mi móvil personal. Y está sonando porque en esta semana he sido yo el que he hecho el regalo musical a nuestra amiga de Palma de Mallorca, Teresa, porque al solicitarme ella esa canción que ahora vamos a escuchar y ver el nombre del grupo, me vino a la mente en ese momento el cantante noruego del que te hablo, Tix. Así que ya sabes, si escuchas esta canción como tono de llamada, a lo mejor soy yo el que está a tu lado. Bueno, vamos al lío, vamos a ello. Como decía la banda de rock T-Rex en Get It On. Aunque cuando la cantaban ellos, lo hacían como un himno a la atracción sexual, el deseo y la seducción, que curiosamente, en ese año de 1974, no fue censurada formalmente en España esa canción, puesto que el grupo supo usar un lenguaje metafórico y surrealista y de esta forma superar los controles de los censores españoles. Escribía Teresa en su WhatsApp: buenas, Alfonso, espero que hayas tenido una buena semana. Esta vez voy a pedirte la canción Get It On de T-Rex para cambiar un poco mis canciones habituales. Espero os acordéis de esta canción, que es del año 1971. Un beso. Nos acordamos y la volvemos a disfrutar aquí contigo en Melodías de Oro. Un beso, Teresa, gracias.

Al igual que Teresa ha cambiado de estilo musical en esta semana, como ella misma nos contaba, nosotros hacemos lo mismo para irnos con otro gran clásico que utiliza un tono menos rockero, aunque permanece esa atracción física inmediata en la letra de la canción. Así sucede en Oh Pretty Woman, una canción que, sin embargo, y a diferencia del tema anterior, el deseo o fascinación es más visual y menos sexual. ¿Te acuerdas de esa escena en que Julia Roberts paseaba por una de las calles comerciales más caras del mundo y de fondo sonaba la canción de Oh Pretty Woman? Ana, desde la provincia de Sevilla, escribía: Buenas noches, Alfonso. Esta noche me gustaría oír un bello tema con el que espero que bailemos todos. Yo pienso hacerlo. Y quiero dedicarlo para ti, para familia 100% nostálgica y veteranos, para cada uno y una, porque son maravillosos, para nuestra familia cubana, a la que deseo siempre lo mejor, y para todos los oyentes de tu precioso programa. El tema es Oh Pretty Woman, de Roy Orbison. Mil gracias. Ana, nuestra gaditana, que todos los días prácticamente de la semana, aunque sobre todo el fin de semana, siempre tiene algo que celebrar, porque en esa casa todo es imaginación, buena música, un poquito de picoteo, como muchas veces se me manda en fotos, y como no, siempre con su querido Jero, disfrutando del día, por ejemplo, de Adán y Eva. Así que Ana, ¿preparada para bailar? Un beso.

CEO Pretty Woman de Roy Orbison la asociamos al momento ese de la película de 1990 Pretty Woman, cuyos protagonistas eran Julia Roberts y Richard Gere. La siguiente, Soy Rebelde de Janet, es probable que no la asocies tan fácilmente con la película Cría Cuervos del 76 del director Carlos Saura, en donde suena esta gran canción que originalmente salió en 1971, principios de una década en la que una generación de mujeres empezaban a decir no a las normas establecidas. Nuestra amiga Gemma, no la de Almería, sino la de Castellón, es quien nos invita a recordar este tema musical. Hola Alfonso, he estado ausente por temas familiares, voy loca. No me extraña, Gemma, porque tu casa parece un local de ensayo según lo que me enseñabas. Un local de ensayo para cantantes como tu marido, tu hija, tu nieto, solo falta el perro. Gemma me contaba y enseñaba en ese vídeo de su querido nieto cómo y qué bien cantaba, mientras que su abuelo y ella misma yo creo que también salían cantando un poquito. Seguía diciendo Gemma, a ver si este lunes me pudieras poner la canción de Janet, Soy Rebelde, ahora que está haciendo una gira por toda España y por cierto también viene a Castellón. Gracias y buenas noches. Gracias a ti y un beso.

0: Escuchamos a Paqui desde Híjar, en la provincia de Granada. Un beso, Paqui.
1: Hola, Alfonso. Buenas noches. En esta ocasión me gustaría pedirte una canción de Cecilia que se titula Una guerra, para concienciar a todos los que me escuchan de todo lo que queda después de estas guerras que están dejando al mundo completamente desolado y lo único que trae es mucho dolor. Bueno, como siempre, saludaros a todos los oyentes, a ti personalmente, que todos tus programas son maravillosos y tú eres también igualmente de agradable y paciente con todos nosotros. Bueno, un beso muy grande para todos, para ti también, y como siempre, paz y amor. Un beso, chao.

0: Son las 11. 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

Cecilia buscaba en varias canciones suyas la libertad individual frente a las convenciones sociales. Libertad que experimenta el protagonista de En el lago, del grupo de rock andaluz Triana. Fidel, desde la provincia de Sevilla, escribía: Buenos días, Alfonso. El lago de Triana hace mucho tiempo que no la escucho y me sería grato volver a escucharla el próximo lunes. Un abrazo. Llega el momento de recordar al grupo Triana con En el lago, invitación musical del sevillano Fidel. Un abrazo.

0: Y ahora vamos a continuar con otro grupo andaluz como son Los Puntos y su Llorando por Granada. Canción que evoca la imagen del rey Boabdil, que perdió el reino de Granada ante los reyes católicos y, según la tradición, se detuvo a llorar al abandonar la ciudad. Los Puntos, una banda de pop español de los 70 con origen en las cuevas de Almanzora, en la provincia de Almería. Y desde allí también es donde nos ha escrito El Pesca, al que escuchamos en el siguiente audio.
1: Buenas noches, Alfonso. Aquí desde Almería, saludando a toda la familia de Nostalgia, a nuestra querida familia de Cuba y a todos los oyentes de Melodías de Oro. Nada, seremos escuetos y no nos extenderemos demasiado. Para esta noche de lunes me gustaría escuchar la canción de Llorando en Granada de Los Puntos. Venga, que disfrutéis como yo de los clásicos, aunque la canción es más vieja que yo, pero nada, a disfrutarla, que la buena música, aunque tenga tiempo, si está bien escrita, buena música es. Venga, sigo escuchando.

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El rey moro Boabdil tuvo que retirarse a África, como nos cantaban los puntos, y hasta allí nos vamos de la mano de nuestra colombiana Andrea. Un saludo con cariño para ti, Alfonso, mi mamá, Luz Marina, Tika, Ángel y amigos de todo el mundo que coincidimos en este lindo espacio. En esta ocasión, la canción que solicito es África, de Toto, una de las canciones más pegajosas, entre comillas, y queridas de los 80, que transmite un mensaje de esperanza aludiendo a que si en el lugar más seco puede llover, cualquier dificultad en la vida se puede también superar. Hasta pronto, un abrazo desde Colombia. Efectivamente, como nos dice nuestra amiga Andrea, no hay dificultad en la vida que no se pueda superar. Y eso es precisamente lo que están realizando desde hace años nuestra querida familia cubana, que luchan día a día por superar esas enormes dificultades por las que están atravesando. Gracias, Andrea, y os mando a tu madre y a ti un beso desde España. Clásico de los 80 sonando en Melodías de Oro, África.

Nos hablaba Andrea desde Colombia de lo difícil que es el que llueva en el continente africano, y es que cuando se producen esas tormentas por aquellas tierras tendrá que ser un espectáculo el poder contemplarlas y dejarse mojar todo el cuerpo. Storms in Africa, en español Tormentas en África, de Enya, es la canción que llega a continuación a Melodías de Oro, un delicado y suave tema que hará las delicias de todo aquel que lo escuche. Una evocadora canción sobre la superación y las adversidades que nos encontramos en la vida diaria. Maribel desde Cantabria sabe de ello y quiere que esta noche podamos disfrutar todos nosotros de esta maravillosa melodía de oro. Un beso, Maribel.

hace que con su música superemos todo tipo de adversidades gracias a esa paz y espiritualidad que transmite a través de su música. Adversidades que pueden poner palos en la rueda del amor que compartimos con nuestra pareja y que podemos sortear con empeño y decisión, convirtiendo esos obstáculos a lo largo de la vida en recuerdos de los que podemos hablar cuando llega el momento de celebrar el aniversario de nuestra boda. Ángel desde Madrid escribía al correo: Buenos días, Alfonso. Quería que me pusieras esta semana la canción Buen Aniversario, esta vez en español, de Charles Aznavour. Y quería dedicársela a Tika, Miguel, Luz Marina y a mi esposa, además de a todos vosotros que lleváis fabulosamente el programa. Un abrazo. Gracias, madrileño, y otro abrazo para ti.

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aniversario de boda en el que se respira un aire optimista, alegre, como en la canción que fue publicada por parte de la jienense Karina en 1970, en donde se representaba todo ello con el título de Colores, el tema solicitado por Antonio Aguilera desde Jaén. Buenas tardes, Alfonso. Con nuestro agradecimiento por tu muy amable y afectuoso comentario del pasado lunes, para esta ocasión te quiero solicitar, si fuera posible, otra canción de mi paisana Karina, la de Colores, con la que quiero mandar un mensaje de ánimo y esperanza para que no nos dejemos vencer por la tristeza y con actitud positiva hagamos frente a todas las dificultades y contratiempos que la vida nos depara cada día. Con mi dedicatoria para todos y también para ti, Alfonso, pero sobre todo para nuestra querida familia cubana, de la que no me olvido ni un solo día, envío un fuerte abrazo para todos. Paz y bien, y hasta el próximo lunes, Dios mediante. La familia cubana, de la que también he hablado anteriormente y que me ha enviado a través del WhatsApp, y eso sí, con muchísimas dificultades, besos y abrazos para todos los amigos del programa. Gracias, Antonio, y hasta el próximo lunes.

canción optimista, alegre, que nos lleva a la siguiente, en la que se invita a que los sueños se hagan realidad. If I Can Dream, de Elvis Presley, es la solicitud musical que nos realizaba Sergio desde la provincia de Valencia para que todos los amigos del programa pudiéramos disfrutarla junto con él. Una canción popularizada por Elvis Presley con claras alusiones al discurso I Have a Dream, tengo un sueño, de Martin Luther King. Un abrazo, Sergio, gracias.

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mientras que Elvis proclama la urgencia por lograr la paz social en su país en aquellos años, la del grupo The Box Tops, la canción The Letter, transmite una urgencia, la de su protagonista, por la necesidad de llegar a su casa cuanto antes y recuperar a su amor. El tema que Albert, desde Mezquitilla en la costa malagueña, solicitaba en su WhatsApp para esta noche de lunes. Buenas tardes, Alfonso, espero que estés bien. Me gustaría que pusieras la canción de The Box Tops de Letter el próximo lunes. Hacía mucho tiempo que no la escuchaba y la saqué del baúl de los recuerdos. Un saludo para todos los oyentes y en especial para Lourdes, Toñi, Gemma, Ana, Ramoni, Jorge y Pesca. Y también para ti, naturalmente. Gracias. Un saludo para ti también, Albert. Gracias. 1 minuto y 52 segundos solamente. The Letter, de The Box Tops.

0: Esta canción que hemos podido escuchar es, como decía también un profesor que tenía hace ya pues la tira de tiempo en el AEGB, que decía siempre: lo bueno si breve, dos veces bueno. Así que voy a hacer caso a Don Justo, que así se llamaba, y me voy directamente con otra de las peticiones de esta semana. Clara, desde la provincia de Castellón, nos deja su invitación musical a través del siguiente audio.
1: Hola, buenas noches, Alfonso Caballero. Me gustaría lo primero decirte que enhorabuena, porque todas las semanas que escucho tu programa me trasladas a mi infancia, a esos recuerdos tan bonitos, con estas canciones tan bonitas que pones. Me gustaría, si puede ser, escuchar la canción de Moulin Rouge, basada en los años de aquel París, de diversión y cabaret, la canción Roxanne.
0: Como la invitación musical es la de Tango, de Roxanne, de la película musical Moulin Rouge, de 2001, y es una adaptación de Roxanne, del grupo de Police, de 1977, si te parece, nos quedamos con esta famosa canción que ya suena en Melodías de Oro. Un beso, Clara.

Estás escuchando Melodías de Oro, donde la buena música del recuerdo, aquella que tienes grabada en la memoria y también en el corazón, cobra protagonismo en este mismo punto del dial.

Roxanne, éxito compuesto por Sting en 1977, cuando un casi desconocido grupo de Police llegó a París para dar un concierto y se alojaron en un hotel normalito de la ciudad, compartiendo habitación con vistas a un callejón donde varias prostitutas esperaban a sus clientes. Esas prostitutas y un póster de la obra de teatro de Cyrano de Bergerac colgado en la pared del vestíbulo del hotel inspiraron a Sting para componer uno de sus grandes éxitos, como es Roxanne, nombre de la mujer de Cyrano de Bergerac. Del ambiente sórdido del callejón de las prostitutas de París, nos vamos con la imaginación, eso sí, a un escenario totalmente diferente, en donde una parte de la pareja le promete a la otra su amor incondicional y compañía. Lourdes, de la provincia de León, comentaba en su escrito de esta semana: buenas noches, Alfonso. Otro lunes más y otra nueva cita con el recuerdo, pero siempre en la mejor compañía. Para la próxima ocasión me gustaría escuchar No More Lonely Night de Paul McCartney, dedicada a ti, a Gemma, a Toñi, Jorge, Alberto, Ana y Jero, Ramoni y el resto de la familia nostálgica. Para la querida familia cubana, todo nuestro cariño. Besitos para todos y feliz semana. Feliz semana, Lourdes, y disfruta de esas tierras leonesas por las que te encuentras ahora mismo y de esa temperatura que seguramente sea más llevadera que por otros lugares de España.

Terminamos las peticiones de esta semana con un tema de Robin Gibb, Saved by the Bell, en español Salvado por la Campana, que es la solicitud musical realizada por Miguel de Palma de Mallorca. Buenos días y feliz semana. Para el próximo lunes me gustaría escuchar una de mis canciones favoritas de todos los tiempos, Salvado por la Campana, de Robin Gibb, dedicada a toda la audiencia. Un abrazo. Temazo seleccionado por Miguel, con el que me despido por esta semana. Ha sido un auténtico placer el haber estado estas dos horas en tu compañía. Espero que hayas pasado un rato agradable recordando todas aquellas melodías de oro que tenemos grabadas en la memoria y también en el corazón. El próximo lunes 22 de junio volveré a la sintonía de Nostalgia FM y emisoras amigas conectadas con más melodías de oro. Si quieres ser partícipe de este programa, ya sabes que estoy esperando tu solicitud musical para disfrutarla todos juntos el próximo lunes de 10 a 12 de la noche, una hora menos si nos escuchas desde Canarias. No paséis mucho calor. Un beso y un abrazo de Alfonso Caballero. Disfruta de la vida. Hasta la próxima.

0: En Carrascosa del Campo hay 19 grados. 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

En Carrascosa del Campo hay 18 grados. 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

0: Escuchas Campos FM de Carrascosa del Campo y es la una de la madrugada.
1: En Carrascosa del Campo hay 17 grados.
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0: En Carrascosa del Campo hay 17 grados.
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0: El burdo, Rubén. El burdo.
1: No sé tus escalas, por lo tanto eres muy dueña de ir por ahí diciendo que la tengo muy pequeña. No está a su tamaño, en honor a la verdad, fuera de la ley.